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1: 20 horas, 3 minutos.
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1: 20 horas, 32 minutos.
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0: mediante sanciones de carácter sanitario y no con tipos penales específicos. La moción contempla incorporar el artículo 345 bis al Código Penal, estableciendo penas de presidio menor en su grado medio para quienes entreguen o vendan estas sustancias a terceros. El parlamentario manifestó que quien vende el medicamento, sabiendo perfectamente para qué será utilizado, solo arriesgue una sanción por venta ilegal de medicamentos. Asimismo, el texto legal contempla un agravante que aumentará la pena en un grado si las transacciones o la difusión se realizan mediante redes sociales, internet, medio de comunicación o si existe un fin de lucro. Este miércoles, durante la audiencia de revisión de medidas cautelares contra Jorge Constanzo, padre de la niña de 2 años y 6 meses que cayó desde el piso 11 de un edificio en Las Condes, se confirmó su prisión preventiva. Fue el domingo 17 de mayo de 2026 que Isidora perdió la vida tras caer de un departamento en calle Los Militares, cuya ventana se encontraba abierta. De acuerdo a las diligencias, la habitación no contaba con malla o reja de seguridad. La víctima fatal se encontraba bajo el cuidado de su progenitor, pero este dormía una siesta luego de beber alcohol en horas previas. Con dichos antecedentes, la Fiscalía Metropolitana Oriente le imputa el delito de homicidio por omisión. El pasado 20 de mayo, la Corte de Apelaciones de Santiago le impuso la medida cautelar de prisión preventiva. Sin embargo, el abogado de Constanzo, Cristian Santander, solicitó su revisión para intentar modificarla. En una audiencia donde el arquitecto de 39 años estuvo presente de manera telemática desde el Centro de Detención Preventiva de Casablanca, hoy el cuarto juzgado de garantía de Santiago desestimó la petición y confirmó la cautelar. De esta manera, Jorge Constanzo se mantendrá en prisión preventiva durante la investigación judicial en curso, cuyo plazo podría ampliarse.
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0: La madrugada de este miércoles se registró un violento robo en la comuna de San Bernardo, donde un conductor que se trasladaba hacia su domicilio fue víctima de una encerrona y que en su intento de escapar del atraco recibió 2 disparos en una de sus piernas. El teniente oficial de Ronda Prefectura del Maipo, Joaquín Foster, comentó que carabineros de la 14ª Comisaría de San Bernardo se traslada hacia un sector residencial de la comuna, donde momentos antes se habría iniciado el delito de un robo con violencia. Tras ello, explicó que la víctima se dirigía hacia su domicilio, pero que antes de llegar a su vivienda fue interceptado por 2 vehículos desconocidos, los cuales obstaculizan su tránsito vehicular y que en ese instante descienden alrededor de 6 a 7 individuos a rostro descubierto. Al darse cuenta de esta situación, el hombre desciende de su vehículo y huye corriendo, relató Foster. A pesar de ello, el sujeto fue perseguido por los delincuentes, quienes le efectúan 2 disparos en la pierna derecha. Posteriormente, los antisociales huyeron en los vehículos en los cuales se movilizaban y en el de la víctima en dirección desconocida. Finalmente, el efectivo policial informó que el conductor se encuentra siendo atendido en el hospital parroquial y que está fuera de riesgo vital. Además, indicó que la fiscalía dispuso trabajo por parte de la CIP, que se encuentra realizando diligencias a fin de obtener mayores antecedentes y poder iniciar la persecución de estos individuos. Y en el ámbito deportivo, la estabilidad de Azul Azul atraviesa uno de sus momentos más delicados. A la incertidumbre judicial que rodea a Michael Clark ahora se suma una compleja operación financiera que podría reconfigurar el control de la concesionaria que administra a Universidad de Chile. Según ADN, Clark analiza revertir la compra de las acciones que adquirió a la sociedad Antumalal, una maniobra que buscaría reducir el impacto de las eventuales medidas cautelares que podrían dictarse en su próxima formalización. Sin embargo, la operación enfrenta un obstáculo de gran magnitud. El paquete accionario controlado por Clark permanece embargado por orden judicial, por lo que cualquier traspaso requiere previamente levantar

esa medida. Para ello, Sartor debería desembolsar cerca de 8 millones de dólares. El plan contempla que las acciones vuelvan desde Antumalal a Tactical Sports, sociedad perteneciente a Sartor Leasing y ligada a Sartor AFIP, una empresa que opera de manera independiente del proceso de liquidación que afecta a Sartor AGF.

Bien, mis queridos auditores, ya estamos de vuelta para esta última parte de nuestro programa del día de hoy. Hemos estado estudiando el pasaje de Primera de Corintios.

0: capítulo 15, ya en sus últimos versículos, ya casi terminando Primera de Corintios, y hemos estado viendo todo este tema de la resurrección, cómo va a ser, lo fascinante que resulta hablar de estos temas, mis queridos hermanos, porque muchas veces nos hemos preguntado cómo vamos a resucitar, y con qué cuerpo, cómo van a ser las cosas. Y aquí el Señor, bueno, el apóstol Pablo nos relata y nos da, podríamos decir, un asomo o una explicación acerca de cómo van a ser estas cosas. El aguijón, como decía el apóstol Pablo, de la muerte, es el pecado, es el pecado, es el aguijón, es la cosa que nos ha atormentado durante toda la historia de la humanidad. El pecado es el elemento aguijoneador, ¿ya? Y la antigua ley dio al pecado su poder, porque si no existiera ley, no existiría pecado, ¿ya? Y la ley es el espejo que nos muestra que somos pecadores. Bueno, o sea, existía el pecado, que es la desobediencia a Dios, pero la ley es la que lo pone en evidencia, ¿ya? La ley es el espejo, ¿ah?, por el cual nos mostramos como pecadores. Mas, mis queridos auditores, gracias sean dadas a Dios que nos da la victoria sobre todas estas cosas, ¿ya? ¿Cómo es y cómo nos va a dar la victoria? Bueno, gracias a que somos más inteligentes, más sabios y por eso somos vencedores. No, no, estimado oyente, tenemos victoria por medio de nuestro Señor Jesucristo, hablando de los creyentes que vivirán en todos los tiempos de la iglesia y los tiempos de la tribulación, que dice el libro de Apocalipsis, capítulo 12, versículo 11, se dice: y ellos le han vencido por medio de la sangre del Cordero. Esa es la única forma por la cual cualquiera de nosotros podrá vencer, por la sangre preciosa de nuestro Señor Jesucristo que fue derramada en esa cruz cruenta, ¿ah?, en favor de nosotros para pagar lo que nosotros deberíamos estar pagando y que nunca vamos a ser capaces de pagar. Entonces, leamos finalmente, mis queridos auditores, el versículo 58, que dice así: así que, hermanos míos amados, estad firmes y constantes, creciendo en la obra del Señor, ¿ya? Siempre sabiendo que vuestro trabajo en el Señor no es en vano. Bueno, al leer esto, pensamos en el versículo 9 del primer capítulo, donde el apóstol dijo: fiel es Dios. Así es, Él es fiel, ¿ya? Por medio de quien fuisteis llamados a la comunión con su Hijo Jesucristo, nuestro Señor. Él es fiel, ¿ya? Yo he sido llamado a la comunión con su Hijo Jesucristo. Usted, mi querido auditor, también, pues, ha sido llamado ya a la comunión con su Hijo Jesucristo. Y Pablo ya nos lo había dicho antes en esta misma epístola, que todas las cosas son nuestras. Ya él había dicho que Pablo, Apolo, que él mismo, Pablo, Apolos y Cefas, que es Pedro, y también el mundo, la vida, la muerte, las cosas presentes y las futuras son nuestras y que todos nosotros pertenecemos a Cristo. Siempre nosotros pertenecemos a Cristo y somos siervos de Él y todo lo que hay en la naturaleza lo puso a nuestros pies. Y como la vida es nuestro, yo quiera nuestra, quiero disfrutar de la vida. La muerte también es nuestra, ¿ah? Porque tenemos a aquel en nuestro corazón que ha triunfado sobre la muerte. ¿No les parece maravilloso, estimado oyente, las cosas del tiempo presente, las cosas que vendrán más adelante en el futuro? Todas esas son nuestras. Por lo tanto, podemos decir con verdadera convicción que somos más que vencedores por medio de aquel que nos amó. quien es nuestro Señor Jesucristo. ¿No querrá usted hacer suya esta declaración de triunfo? Estoy seguro que sí. Estoy seguro que usted quiere alcanzar y quiere disfrutar de estas grandes bendiciones, de sentirse dueño de todas estas cosas por la sangre de nuestro Señor Jesucristo. Le invitamos a participar de esta proclamación de júbilo, de victoria, al aceptar por la fe la obra redentora de nuestro Señor Jesucristo, que realizó a favor de usted, mi querido auditor, allá en la cruz, ¿ya? Y le invitamos a apropiarse en su corazón, mis queridos auditores, de esta victoria que alcanzó nuestro Señor Jesucristo sobre la muerte, y la alcanzó para usted, para que cada uno de todos los que estamos aquí pudiéramos alcanzar lo mismo que Él hizo, la resurrección de los muertos. Porque si nuestro Señor Jesucristo resucitó de entre los muertos, esa promesa es para nosotros también. Vamos a resucitar de entre los muertos. ¿Para qué? Para tener la comunión eterna, para tener la vida eterna, para compartir con todos nuestros seres queridos, con todos nuestros hermanos en la fe, en la vida eterna. Muchos andan por ahí diciendo que después de esta vida no hay otra. Mi querido auditor, eso no es cierto. Hay una vida y una vida eterna. Y estoy seguro que es maravillosa. Estoy seguro que muchos de ustedes querrán verla, querrán vivirla, querrán estar allí, querrán estar eternamente viviendo, querrán ver la cara, el rostro de nuestro Señor en aquel tiempo, porque todas las cosas viejas van a haber pasado y todas son ellas nuevas. Mis queridos auditores, es maravilloso todo esto que podemos estudiar y leer, que parece... Al rato a mucha gente del mundo les debe parecer una fantasía todo esto, pero nosotros los hijos de Dios creemos y creemos por fe todas estas cosas y creemos que son verdaderas y creemos que van a pasar. Un día, mis queridos hermanos, mis queridos auditores, el día menos pensado para todos nosotros y para todo el mundo, va a aparecer nuestro Señor Jesucristo, será tocada la trompeta y empezarán a resucitar todos los muertos en Cristo. Y todos los que estemos vivos, si es que en aquel tiempo estamos vivos, seremos transformados. Y los que resuciten también van a tener su cuerpo transformado, nuevo, ya, para vivir una vida eterna, siempre con nuestro Señor. Bien, mis queridos auditores, vamos a dejar hasta aquí este programa del día de hoy y yo los invito a que cerremos nuestros ojos y en una actitud de reverencia y de respeto vamos a inclinarnos ante nuestro Señor para dirigirnos en oración. Oremos. Bendito Señor y Padre Celestial, en el día de hoy, con mucho gozo, Padre Celestial, te alabamos y bendecimos tu nombre, siempre creyendo, Padre bendito, que tú nos has amado desde antes de la fundación del mundo. Tú te has fijado en muchos de los que están aquí, Señor, escuchándote a través de estas ondas de radio. Bendito Padre Celestial. Alabamos y bendecimos tu nombre porque tú eres soberano sobre todos nosotros. No hay ningún ser verdadero, Señor, por sobre ti, Señor. Bendito Dios y Padre Celestial, bendito sea tu nombre, Señor, en toda la tierra, en todas las edades. Bendito Padre Celestial, quédate con nosotros, quédate con los que están escuchando las ondas de esta radio, Señor, ya sea en el trabajo, en la locomoción, ya sea en la casa, Señor. Bendito Dios y Padre, con toda la esperanza y la fe de que un día vendrás, de que un día nos resucitarás, de que un día abriremos nuestros ojos, Padre Celestial, allá en la eternidad, Señor. Bendito Padre, va a ser un día memorable, va a ser un día maravilloso, va a ser un día lleno de bendiciones. Bendito Padre Celestial, te ruego por eso, Padre Celestial, por aquellos que no conocen y no tienen fe en estas verdades tan maravillosas, en estos misterios, Padre Celestial. Te pido por aquellos, Padre Celestial, que tú, Señor, los guíes, Señor, que tú los llenes de tu Espíritu Santo, Señor, para que puedan, Señor, asimilar estas palabras en su corazón, Señor. Bendito Padre Celestial, quédate con ellos. Te ruego por los que tienen problemas, amarguras, Padre Celestial, aflicciones, Señor. Todos los días sucede algo, Padre Celestial, y todos los días necesitamos de ti. Y todos los días necesitamos ser consolados, Padre Celestial, y ser levantados. Bendito Dios y Padre, te ruego, Padre Celestial, que tú seas con todos los auditores que escuchan Radio Alternativa, Señor, a esta hora. Sé tú, Padre Celestial, con todas sus aflicciones, Señor, que están viviendo. Y sé tú, Padre Celestial, con todos sus proyectos y sus planes, Señor. Pero principalmente te ruego, Señor, por sus espíritus, por su alma, Padre Celestial, por su corazón, bendito Dios, Padre Celestial, que caiga rendido ante ti, Señor, por fe y por obediencia, Señor. Te ruego, bendito Dios, por aquellos que tienen necesidades, Señor, dentro de la comunidad, Señor. Aquellos, Padre Celestial, que están enfermos, aquellos que están en las cárceles, aquellos, Padre Celestial, que están endeudados, Señor, aquellos que tienen conflictos, Señor. Bendito Dios y Padre, sé tú, Señor, bendiciéndolos, Señor, y acompañándolos, Señor. Te ruego por mis hermanos, Padre Celestial, en la Iglesia Presbiteriana de Chile, Señor, por mis hermanos de otras iglesias evangélicas que también escuchan el programa. Bendito Padre, en el nombre de nuestro Señor Jesucristo te lo agradecemos, te lo pedimos. Amén. Bien, mis queridos auditores, ya me voy a ir despidiendo, pero no sin antes invitarlos a algunas actividades de la iglesia. Tenemos los días viernes la reunión de oración a las 19:30 en el templo. Y también los días domingo a las 10:30 de la mañana tenemos la escuela dominical donde se toman los pasajes bíblicos y se analizan. También tenemos clases de niños si alguno quiere ir con sus hijos. Y a continuación de esa actividad tenemos el culto de adoración, ya donde cantamos cánticos a nuestro Señor, leemos su palabra y reflexionamos en ella. Así es que mis queridos auditores, quedan cordialmente invitados a todas estas instancias y a estas reuniones. Pero también no puedo dejar de invitarlos a que nos escuchen, nos sintonicen en este programa Una Visión de la Palabra de Dios la próxima semana, y allí vamos a tener un interesante tema de conversación, un interesante tema de exposición de la Palabra de Dios. Que el Señor los bendiga grandemente y nos estamos encontrando la próxima semana. Que el Señor los bendiga.
1: Y de esta forma hemos compartido con ustedes una vez más una visión sobre la palabra de Dios junto a nuestro pastor Roberto Montero Ávila. Gracias por su sintonía y les invitamos para el próximo jueves en este mismo horario. Grandes bendiciones para todos, tengan una muy buena noche y feliz fin de semana.
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3: Veintidós horas, 3 minutos.
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2: 22 horas, 8 minutos.
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1: 22 horas, 30 minutos.
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1: Son las 23 horas.
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1: 23 horas, 33 minutos.
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1: 0:03.
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1: 0:31.
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1: Es la 1:34 a.m.
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1: Son las 2 de la mañana, 2 minutos.
2: Está grave la cosa, ¿eh?

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2: Son las 2 de la mañana, 30 minutos.

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1: Son las 3 de la mañana, un minuto.
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0: esta canción que hacemos ahora, yo la voy a susurrar bajita y ustedes la van a cantar como quieran. Yo la voy a cantar despacito, bajito, y ustedes cántenla como quieran. Ya la saben la letra, así que no se preocupen. Para que sepan lo que nos pasa a nosotros.
1: Esta es...

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1: Son las 3 de la mañana, 33 minutos.
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1: Son las 4 de la mañana, 33 minutos.

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1: Son las 5 de la mañana, 2 minutos.

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1: Son las 5 de la mañana, 32 minutos.

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3: Son las 6 de la mañana.

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1: Son las 6 de la mañana, 31 minutos.
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1: Son las 7 de la mañana.
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3: Establecer las relaciones consulares. El anuncio contempla una hoja de ruta para recuperar los lazos diplomáticos entre ambos países.
4: El embajador de Estados Unidos cargó contra los ministros de CAST por criticar los aranceles. No creo que hayan leído el Tratado de Libre Comercio, dijo. Francisco Pérez Maquena remarca que las negociaciones las lleva Cancillería.
3: El Tribunal Constitucional dio plazo hasta el domingo para que la oposición corrija aspectos formales de dos requerimientos contra la mega reforma. Los parlamentarios impulsores restaron dramatismo a esta observación.
4: El gobierno prepara cambios a la ley Karin para agilizar la tramitación de las denuncias y perfeccionar su implementación. Esta mañana el INE entregará el desempleo del trimestre abril-junio.
3: El presidente Kast llamó a la derecha a no abrir debates paralelos y pidió concentrarse en la agenda prioritaria de la moneda. La semana estuvo marcada por propuestas de libertarios y la discusión sobre Codelco.
4: Hoy se reanuda la formalización de 11 acusados en el caso Sartor. La fiscalía solicitará la prisión preventiva para el expresidente de Azul Azul, Michael Clark. Se imputan delitos por cerca de 200 millones de dólares.
3: El Ministerio de Educación suspendió las clases en 4 regiones del país, incluida Atacama, por el avance del sistema frontal que afectará al norte. Se espera más de 60 milímetros de lluvia y fuertes ráfagas de viento.
4: La Municipalidad de Coquimbo confirmó la suspensión de la fiesta de la Pampilla este año por la emergencia climática. Los recursos que estaban destinados al evento se redirigirán a la reconstrucción y apoyo a los damnificados.
3: Un hombre murió en medio de una balacera en Cerro Navia. El incidente se produjo por una discusión entre dos vecinos. Según la fiscalía, la víctima no tenía participación en el conflicto.
4: Un estudiante de 16 años fue asesinado tras una riña en las afueras de un liceo en la comuna de San Bernardo. El autor del ataque pertenecería al mismo establecimiento.
3: El ex subsecretario de Hacienda, Juan Pablo Rodríguez, dio doble positivo en test de drogas. La ex autoridad insiste en que no consumió sustancias ilícitas y acusó vulneración del protocolo en el laboratorio.
4: La Contraloría investigará las denuncias contra la ex seremi de salud de Arica, Carla Quepec. El ministerio confirmó la salida de la autoridad regional por exigir militancia republicana en ofertas laborales.
3: Michelle Bachelet figura en el cuarto lugar de un primer sondeo informal en Naciones Unidas para la elección de la próxima Secretaría General. Ex cancilleres advirtieron que el resultado no es vinculante.
4: Crisis migratoria en España. Al menos 27 personas han muerto al intentar llegar nadando de Marruecos a Ceuta. Unas 40.000 ingresaron irregularmente en las últimas horas.
3: Y en el fútbol, O'Higgins fue eliminado por Boca Juniors en los playoffs de la Copa Sudamericana. Los rancagüinos se impusieron por 1-0, pero cayeron en la definición a penales.
4: Bocinha sigue retrasando su llegada a Chile y la incorporación a Colo-Colo. En blanco y negro insisten que el fichaje del arquero de Cabo Verde no se ha caído y podría concretarse la próxima semana.
0: 7:03.
5: 7:03.
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6: Chile y Venezuela comienzan una nueva etapa que nos va a permitir avanzar en tremendos desafíos que tenemos como países en un mismo continente. Desafíos que hablan de seguridad, de migración y de desarrollo económico. Hoy es un buen día para Chile y es un buen día para Venezuela.
3: Así, el presidente José Antonio Kast anunció el inicio de una normalización progresiva de las relaciones con Venezuela mediante la reactivación de los servicios consulares. Si bien aún no se restablecen plenamente las relaciones diplomáticas, la decisión muestra que la moneda está privilegiando una necesidad práctica: atender a miles de chilenos y venezolanos que requieren esos servicios. Es una señal llamativa, considerando que cuando estaba en la oposición, parte importante del actual oficialismo promovía romper relaciones con ese país.
4: Esto en un día, además, muy intenso para la política exterior, marcado también por el aumento en la tensión con Estados Unidos tras los anuncios de ese país sobre el alza de aranceles y la respuesta bien categórica del embajador Brandon Yud. Por un lado, la moneda busca equilibrar la firmeza para defender los intereses comerciales frente a Washington y con otro, el pragmatismo para reconstruir una relación funcional con Caracas. Soy Paula Bravo.
3: Y yo Mauricio Bustamante y este es uno de los temas clave para la presente edición de ADN Hoy.
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4: Así están las cosas, ¿cómo les va? Muy buenos días, bienvenidas y bienvenidos a este ADN Hoy, último día de la semana, último día además del mes de julio, 31, viernes, cielo nublado a esta hora en la ciudad de Santiago, 9 grados de temperatura en la capital, debiera comenzar a llover en la parte más central de la región metropolitana en los próximos minutos. Ya varios de ustedes han reportado precipitaciones en sectores de la ciudad de Santiago, de la región, más bien como Melipilla, por ejemplo. La tarde tendrá una máxima de 13 grados marcada por las precipitaciones que declinan en todo caso ya en la noche. Mauricio Bustamante, ¿cómo te va? Muy buenos días.
3: Hola, Paula, muy buenos días. Más que nunca, como decimos a veces, un carrusel de emociones es todo el tiempo. Ayer cielos despejados aquí en Santiago, más de 20 grados de temperatura, y hoy, ya lo anunciabas, lluvia, viento, 13 grados de máxima a esta hora, 9 grados 4 décimas aquí en la capital, y llueve con mucha fuerza ya en varias zonas del centro sur del país, una lluvia que va a alcanzar hasta la región de Atacama. Lo que dice meteorología a esta hora es que Rancagua estará con lluvia, viento y una máxima de 13. Talca suma a todo esto tormentas eléctricas por la mañana y tarde con una máxima también de 13. 13 grados en Chillán, en Ñuble, se han reportado lluvias muy intensas, sobre todo durante la noche. Sigue durante el día con lluvia y tormentas eléctricas, también 13 grados. Misma temperatura máxima pronosticada para Concepción, Talcahuano y en general la región del Biobío también va a seguir con lluvias durante todo el día y el fin de semana. Lo mismo para Temuco, que tendrá lluvia. Lluvias durante esta jornada declinan algo por la noche, hoy la capital de la Araucanía con una máxima de 12 grados. En Valdivia también lluvia hoy y todo el fin de semana, esta jornada con una máxima de 10. Puerto Montt también con lluvia y 11 grados. En Coyhaique, donde también hay una situación meteorológica crítica por las bajísimas temperaturas, la nieve, el hielo, estará con nubosidad parcial esta mañana y una máxima de 2 grados, nieve por la tarde. En Punta Arenas, nubosidad parcial durante todo el día, las lluvias llegan en el fin de semana acompañado por algo de nieve, para esta jornada una máxima de 3 grados.
4: En Valparaíso y Viña del Mar, precipitaciones durante todo el día, al igual que Santiago, declina la intensidad en la noche. 14 grados será la temperatura máxima, lo mismo que en La Serena y Coquimbo, donde va a estar lloviendo la mañana y la tarde, en la tarde con mucho viento además, ya no va a haber precipitaciones en la noche en la región de Coquimbo. En Copiapó, precipitaciones también mañana y tarde, 18 grados de máxima. En Antofagasta, 20, con algo de llovizna matinal, nubosidad parcial ya el resto del día. 20 también en Iquique y en Arica. En Iquique va a estar con chubascos matinales, llovizna matinal más bien, en la tarde nublado. En Arica, llovizna matinal, nubosidad parcial, y en la tarde cielo despejado. En la isla de Pascua, nublado en la mañana con mucho viento, nubosidad parcial en la tarde, la máxima será de 21 grados.
3: Ya vamos a estar con los detalles de este nuevo temporal que afecta a parte importante de la zona central del país, pero solo recordar que hoy, viernes 31 de julio, el Ministerio de Educación dispuso suspensión de clases en 4 regiones. En la provincia de Huasco, en Atacama, están suspendidas hoy las clases en las comunas de Freirina, Alto del Carmen y Huasco. En toda la región de Ñuble, en toda la región del Biobío y en la región de Aysén, en la comuna de Coyhaique.
4: En el tránsito en la ciudad de Santiago se reporta a esta hora restricción de pista en la ruta 68, esto hacia la capital, en el sector del Noviciado en Pudahuel, debido a una colisión de vehículos. La situación genera desde ya tránsito lento en el sector desde Ciudad de los Valles. Mucha atención con eso. Y a quienes transitan hacia la quinta región, hacia la región de Valparaíso, se advierte que en esa misma ruta y también en la ruta 68, a esta hora ya hay lluvia intensa y fuertes ráfagas de viento desde el sector de Curacaví y desde el sector de Melipilla hacia la costa. Así que, por cierto, la recomendación es conducir con precaución y atentos a la condición del aire.
3: Bueno, por supuesto, si nos quieren contar si llueve en su zona, cómo han pasado la noche o comentar algunas de las noticias que ya anticipábamos en titulares, como siempre están abiertas todas nuestras redes sociales, los leemos con el hashtag ADN Hoy y sus mensajes de voz en el WhatsApp, como siempre, en el más 569-8521-2360.
0: 7, 8 minutos.
5: 7, 8 minutos.
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4: Ya comenzamos, partimos como siempre en las calles de Santiago, información policial de las últimas horas. Gabriel Riveros, ¿cómo te va? Muy buenos días.
7: ¿Qué tal? ¿Cómo están? Muy buen día. Así es, lo que comenzó como una discusión entre vecinos terminó con un hombre inocente muerto en medio de una balacera en la comuna de Cerro Navia. La víctima, un hombre chileno de 60 años que tenía una discapacidad física, se desplazaba con muletas. No alcanzó a ponerse a resguardo cuando se produjo este intercambio de disparos y recibió un impacto de bala en el tórax que le costó la vida. Según los primeros antecedentes, este enfrentamiento habría comenzado tras un conflicto entre vecinos de este sector
8: Minutos después, al menos tres personas
7: protagonizaron un cambio de disparos frente a un domicilio. La Fiscalía ECO y la Brigada de Homicidios de la PDI trabajan para reconstruir la secuencia de los hechos, entrevistando testigos y revisando cámaras de seguridad para poder establecer cómo se originó la balacera y quién fue el que efectuó el disparo que terminó con la vida de la víctima. Así también lo señaló el fiscal Claudio Orellana del equipo contra el crimen organizado y homicidios.
9: Un intercambio de disparos, al menos tres personas según lo que hasta ahora se ha podido determinar, y lamentablemente fallece una persona que se encontraba en la vía pública con algún tipo de incapacidad, no logra escapar a esta situación y termina falleciendo producto de al menos un impacto balístico.
8: Así es, las diligencias continúan y hasta ahora la investigación apunta a que el hombre fallecido no tenía ninguna relación con el conflicto, aunque existe una persona de interés. Al momento de la entrega de estos antecedentes no hay detenidos y tampoco se ha cerrado este caso, que está en pleno desarrollo allí en la comuna de...
7: Información, una mujer de 48 años fue detenida, pero en la comuna de Linares, en la región del Maule, acusada de participar en un millonario fraude informático que afectó a una entidad bancaria. La investigación desarrollada por la Brigada Investigadora del Cibercrimen Metropolitana de la PDI, junto a la Fiscalía Centro Norte, permitió establecer que la imputada habría aprovechado los accesos y credenciales que mantenía por sus funciones remotas para poder intervenir la plataforma del banco y así facilitar transferencias que no estaban autorizadas. De acuerdo con la PDI, las operaciones fraudulentas alcanzaron un perjuicio de 933 millones de pesos en el operativo realizado por orden del séptimo juzgado de garantía. Los detectives allanaron un domicilio en Linares e incautaron 8 teléfonos celulares que serán sometidos a peritajes por especialistas del departamento forense. Con respecto al perjuicio, en este caso se refirió también al subcomisario Esteban Donoso de la Brigada Investigadora del Cibercrimen Metropolitano,
10: cuyo nexo dentro de la organización radicaba en facilitar los medios tanto tecnológicos como informáticos para que la organización pudiese acceder a los sistemas informáticos de dicha entidad bancaria y poder realizar diferentes vulneraciones de carácter informático y de software a dicha entidad. Esto obviamente generó que se produjera un perjuicio económico de alrededor de 2.000 millones de pesos, los cuales pudieron ser recuperados, un porcentaje alrededor de 1.000 millones de pesos los que pudieron ser recuperados, y que, a través de esta primera fase investigativa logramos a su vez la detención de esta persona.
7: Claro, la imputada fue puesta a disposición del séptimo juzgado de garantía de Santiago para su control de detención, mientras la investigación continúa para establecer si hubo una eventual participación de otras personas en este fraude informático. Cerramos con una información a la que estamos completamente atentos. Recordemos una estudiante de 15 años que falleció tras ser apuñalado durante una riña ocurrida la tarde de este jueves en las afueras del Liceo Polivalente Santiago de Compostela, en la comuna de San Bernardo. La víctima, alumno de primero medio, recibió una herida en el tórax, falleció en el hospital parroquial de la comuna. De acuerdo con los primeros antecedentes, este ataque ocurrió luego de una discusión y amenazas entre estudiantes de la misma comunidad escolar. La Fiscalía de Fragancia Occidente ha instruido diligencias a la OCAR y el OC9 de Carabineros para poder esclarecer lo que ocurrió e identificar los responsables. Un caso que genera conmoción reabrió el debate sobre la violencia entre adolescentes en establecimientos educacionales y, por supuesto, la reacción de diversas autoridades. Paula Mauricio.
4: Ya, ahí seguimos entonces. Gracias, Gabriel. Buen día.
3: Buenos días.
7: Muy buen día.
0: 7:13
11: 7:13
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3: Bueno, y en la antesala de un nuevo informe sobre desempleo que se va a dar a conocer esta mañana, desde el gobierno dicen que se anticipa un mejor ciclo económico, pero para el segundo semestre. En paralelo, el Ejecutivo prepara cambios al reglamento de la ley Karin para agilizar la tramitación de las denuncias y perfeccionar la implementación de una de las principales reformas laborales de los últimos años. Benjamín Quinteros nos trae los detalles.
12: La evolución del mercado laboral volverá a estar este viernes en el centro del debate. Durante esta mañana, el Instituto Nacional de Estadísticas dará a conocer las cifras del desempleo correspondiente al trimestre móvil abril-junio, en un escenario donde el propio gobierno ha reconocido que los meses de invierno suelen reflejar un deterioro en la creación de empleos. Aún así, en las últimas horas, el Ejecutivo buscó instalar una señal de optimismo tras una nueva reunión de la mesa interministerial, donde destacó los avances de su estrategia, que ya proyecta más de 46.000 potenciales nuevos puestos puestos de trabajo y espera alcanzar los 50.000 antes de octubre. Es en ese contexto que el viceministro de Economía y Minería, Daniel Mas, aseguró que la actividad económica mostró un leve repunte durante junio y manifestó su confianza en que esa mejora también pueda comenzar a reflejarse en el mercado laboral durante los próximos meses.
13: El empleo tiene un rezago respecto a la actividad económica, es por eso que yo he declarado también que estos meses pueden no tener un correlato tan feliz como la actividad económica en el empleo, pero ese rezago estamos trabajando para afrontarlo, para no dejar solo a los chilenos, sino que acompañarnos en estos momentos que tienen tanta dificultad para generar empleo.
12: Pese a las señales de optimismo por parte del gobierno, desde la Central Unitaria de Trabajadores mantienen sus reparos a la estrategia del Ejecutivo. La multisindical sostiene que el foco debe estar puesto en impulsar empleos de calidad y cuestiona algunas de las medidas que impulsa el gobierno para favorecer la contratación, entre ellas la flexibilización de los plazos para la implementación de la jornada laboral de 40 horas. A juicio del presidente de la CUT, José Manuel Díaz, este tipo de iniciativas no garantiza una recuperación sostenida del empleo ni responde a las dificultades que enfrentan actualmente los trabajadores.
14: Nos preocupa la alta tasa de cesantía que hay en Chile, pero esa crisis no la deben pagar las y los trabajadores. Nuestra postura es defender lo que hemos conquistado y proponer para avanzar.
12: Pero el empleo no fue el único tema en materia laboral que abordó el gobierno durante las últimas horas, ya que el Ministerio del Trabajo confirmó que se preparan cambios al reglamento de la ley Karin tras detectar aspectos de su implementación que requieren ajustes. Desde La Moneda enfatizan que no se crearán nuevas barreras para denunciar, sino que se busca orientar mejorar las denuncias, agilizar su tramitación y reforzar el carácter preventivo de la normativa mediante una mayor capacitación y mejores reglamentos internos. Las modificaciones han sido respaldadas por parte de especialistas. El ex director del trabajo, Marcelo Albornoz, sostiene que durante este tiempo se han evidenciado problemas respecto a la interpretación de algunas denuncias.
15: La falta de control previo implica que las personas que no entienden lo que es realmente una conducta de acoso de acuerdo a la ley, las confunden con actos de incivilidad, fruto de los enormes retrasos en el tratamiento de las investigaciones por parte de la Dirección del Trabajo. Los conflictos se van prolongando en el tiempo. Las medidas de resguardo, por su extensión, además afectan el funcionamiento normal de la empresa.
12: Así, mientras el país conoce una nueva radiografía del mercado laboral, el Ejecutivo intenta avanzar en dos frentes: impulsar la recuperación del empleo y perfeccionar una de las principales reformas laborales de los últimos años, en medio de un escenario económico que todavía sigue planteando importantes desafíos y en la antesala de la entrega de un nuevo informe sobre la desocupación. Benjamín Quinteros, ADN.
0: 7:17 minutos.
11: 7:17 minutos.
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4: Ya, avanzamos, los vamos a estar escuchando a ustedes. Gracias por escribir, quienes ya lo hacen en el hashtag ADN hoy en X. Los vamos a escuchar, decía, en el WhatsApp de ADN en el +569 8521 2360. Seguramente van a querer comentar algo de este tema que tiene que ver con que hoy va a continuar la formalización del denominado caso Sartor, donde 11 ex ejecutivos enfrentan cargos por lavado de activos, negociación incompatible, estafa, entre ellos. Entre los acusados está el ex Emanuel de Azul Azul, Michael Clark. Los creyentes piden prisión preventiva. El Ministerio Público ayer detalló el modus operandi y habla de un perjuicio para los afectados cercano a los $200 millones. Alejandra Rojas, ¿cómo te va? Buen día.
3: Hola, Alejandra.
16: Hola, Paula. Hola, Mauricio. Y así es, porque hoy será la segunda audiencia de formalización del reconocido caso Sartor, la investigación del Ministerio Público que involucra a 11 directivos de la administradora de fondos con una serie de compras realizadas con el dinero de inversionistas comunes sin que ellos lo supieran. La investigación del caso apareció luego de diversas fiscalizaciones realizadas por parte de la Comisión para el Mercado Financiero con respecto a Sartor, que detectó una serie de irregularidades. Según la Fiscalía, estos ejecutivos estructuraron un esquema donde utilizaron recursos de fondos mutuos y de inversión pública para prestar dinero a empresas relacionadas con sus propios directores y controladores, algunos incluso con problemas de liquidez y sin garantías adecuadas. La Fiscalía está formalizando a los 11 imputados por los delitos de administración desleal, negociación incompatible, entrega de información falsa al mercado, estafa, fraude de omisión de oferta pública de adquisición de acciones y lavado de activos. El fiscal de la Fiscalía Oriente, Juan Pablo Araya, se refirió al monto de perjuicio total que tuvieron las malas prácticas de esta empresa, las cuales son cerca de $175 millones.
17: Estas operaciones, ejecutadas de un modo manifiestamente contrario al interés de los patrimonios afectados, al financiar a sociedades de individuos vinculados a la compañía, le rogaron un perjuicio a los aportantes de los fondos de inversión públicos que Sartor AGF se administraba, el cual asciende a las sumas aproximadas de $78,562,257 y $104,540,516,271 respectivamente.
3: Ya es todo esto lo que suma, digamos, esa cifra de cerca de $200 millones. Recordemos, Alejandra, ¿quiénes son justamente los 11 imputados involucrados en esta causa que se investiga?
16: Bueno, dentro de los formalizados están Pedro Pablo Larraín, el excontrolador y expresidente de Sartor como tal. Además, su hermano Carlos Larraín. Ambos enfrentan delitos de administración desleal, entrega de información falsa, negociación incompatible, estafa, y Pedro Pablo suma apropiación indebida. Para ambos, el Ministerio Público solicitará prisión preventiva. Los demás imputados son los exdirectores de la AGF, Alfredo Harz, Michael Clark, Oscar Ebel, Juan Carlos Jorquera, Mauro Valdés, Miguel León Núñez y Rodrigo Bustamante. A ellos se suman los ex ejecutivos de Emprender Capital, Hugo Baranda y Sergio Yáñez. Además de los hermanos Larraín, la fiscalía va a pedir la cautelar más gravosa para Michael Clark, Rodrigo Bustamante y Sergio Yáñez. Según señalan los antecedentes, serían cerca de 200 las personas que se vieron perjudicadas por el actuar de la empresa, registrando pérdidas de entre el 40% y el 79% de sus fondos. Y no estamos hablando de grandes empresas, sino de personas que invirtieron sus ahorros recaudados de hace muchísimo tiempo. Mariana fue una de estas personas afectadas y destacó que tras recibir una serie de transferencias dejaron de pagarle de la nada.
18: Desde hace un año, 8 meses, que de un día para otro no nos depositaron ni un solo peso más, y desde ese minuto hasta el día de hoy no tengo un solo peso. Me quedé en la calle. No había quien recurrir. Toda esta gente, los que nos estafaron, estaban fuera de Chile y se gastaron toda la plata fuera. Me sugirió un primo hermano, porque él también tenía toda su plata ahí. Y pon tu plata porque te va a dar buenos dividendos. Puse todo lo que tenía. Imagínate lo que significa a esta altura de mi vida. Somos toda gente mayor de 70 años.
4: Ya es un testimonio súper gráfico y bien brutal de este esquema general de las imputaciones del Ministerio Público, Ale, que apunta precisamente a una gestión de los fondos que favoreció a sus controladores y no a quienes aportaban a ellos. Pero en el detalle que entrega ayer la Fiscalía es bastante más severa al describir esto que llamamos el modus operandi, ¿no?
16: Claro, Paula, porque según lo que señalaba la Fiscalía, durante la presentación de sus hechos, que estamos dentro de esta formalización en la primera parte, hubo una serie de operaciones fraudulentas realizadas por Sartor para mantener a flote estos negocios personales con fondos ajenos. Un ejemplo es el rescate realizado a Emprender Capital, un factoring ligado a Sergio Yáñez, que tenía problemas financieros. Bueno, en vez de cobrarle las deudas a esta empresa, Sartor continuó sumándole más fondos para luego, a través de la sociedad Danke SFSPA, creada por Pedro Pablo y Carlos Larraín, tomaron el control de esta empresa Emprender Capital. Allá para diciembre del 2024, esta misma entidad adeudaba más de $50,000 millones de pesos a los fondos de Sartor. El monto de perjuicio es muy alto y son muchas las personas también que han sido afectadas por todo esto, por lo que son cerca de 41 los abogados creyentes que se encuentran presentes en esta causa, que es muchísimo. Lo cierto es que en esta instancia servirá también para poder aplicar esta nueva ley de delitos económicos que busca que la pena de cárcel sea realmente efectiva para los crímenes de cuello y corbata. Tras el término de la audiencia, los abogados Cristiano Paso, Héctor Marambio y César Ramos entregaron sus apreciaciones de la formalización y afirmaron que buscarán las máximas cautelares para los imputados.
19: El día de hoy nos queda bastante clara la formalización, ha sido contundente. Se trata de delitos graves y el Ministerio Público le imputa a todos calidad de autor y delitos reiterados. Por lo tanto, la situación evidentemente es gravísima. El Ministerio Público ya anunció que va a pedir prisión preventiva. Entendemos que no de respecto de todos, pero sí de algunos. Nosotros, por nuestra parte, también vamos a pedir prisión preventiva de algunos de los principales de todas maneras. Es Michael Clark.
20: Hay bastante evidencia, hay bastante antecedentes y por ello esperamos que tengamos un debate que dé cuenta de la gravedad de los hechos para efectos de la solicitud de cautelares.
16: Bueno, ahí va a continuar esta audiencia, eso de las 9 de la mañana, y será la segunda parte de la presentación de los hechos por parte de la Fiscalía. Luego debe ser el turno de los demás intervinientes. La parte más esperada de la formalización será la discusión de las medidas cautelares, principalmente por las eventuales prisiones preventivas que arriesgan algunos de estos imputados. Actualmente, la cárcel de Capitán Yáver, donde van los acusados de delitos económicos, alberga casi su máxima capacidad de reos, por lo que quizás algunos de estos imputados deberán ser trasladados a otros centros penitenciarios, incluso Santiago 1, Paula Mauricio.
3: Ya, pues todo eso en tribunales, en una situación que continúa hoy, en los próximos días, eventualmente, Alejandra, y ya vamos a estar revisando más adelante el impacto que esto evidentemente tiene también en lo deportivo, digamos, con la vinculación que Sartor tiene con la Universidad de Chile y su presidenta actual, Cecilia Pérez, quien dice que tiene la convicción de seguir con el mandato. Seguimos en contacto, buenos días.
4: Gracias, Ale, buen día.
16: Buenos días.
0: 7:24 minutos.
11: 7:24 minutos.

0: australiana recibió la devolución de un libro con un retraso estimado de 150 años. Para quienes han prestado un libro, no pierdan la fe. El libro Antigüedades de Atenas, publicado en 1858, fue devuelto a la biblioteca de la localidad costera de Kiama por un hombre que lo encontró durante recientes renovaciones en su casa. Según explicó la directora de esa biblioteca, Michelle Hudson, nunca nos habían devuelto algo tan antiguo, manifestó. Yo sigo a muchas bibliotecas en redes sociales y a menudo aparecen cosas que quizás tienen 30 o 40 años cuando estaban vaciando herencias y cosas así.
1: Claro, ojo, ¿eh? Porque la multa por la devolución tardía, si es que se pudiera concretar, sería de unos $28,000 australianos, el equivalente a unos 18 millones de pesos chilenos, teniendo en cuenta la inflación. Ese cálculo se basó en la tarifa británica de 3 peniques por semana de retraso que estaba impresa en la cara interna de la tapa del libro. El problema es que no se sabe bien a quién se le prestó hace 150 años y esa persona evidentemente ya no está, digamos, como para cobrarle la multa tampoco.
0: O sea, a la persona que le devuelve había que premiarla más bien.
1: Totalmente. Bueno, el libro devuelto se va a exhibir en la colección de historia local de la biblioteca. Dijeron los actuales administradores que no van a permitir que el libro vuelva a salir. No queremos esperar otros 150 años para que el libro esté de regreso. Fíjate que estaba leyendo esta historia en detalle y la persona que lo encontró, como decías tú, en la renovación de su casa, botó un muro y detrás del muro, en una especie de nicho, había una caja con varios objetos, entre ellos estaba el libro. O sea, alguien en algún momento hace 100 o más años ocultó algunas reliquias, pero no se sabe muy bien por qué dejó ahí el libro.
0: O a lo mejor no se podía leer ese libro, era un libro que en ese momento estaba proscrito, prohibido, vaya a saber uno. Bueno, las bibliotecas están para prestar libros, pero hay todo un debate en la vida cotidiana de si hay que prestar o no prestar libros. Yo conozco gente que derechamente no.
1: Claro, porque entre amigos
0: ni
1: incluso.
0: Ni a familia, ¿no? Ni amigos, ni a nadie, claro. No.
1: Que a veces no los devuelven.
0: No, a veces no los devuelven, no los devuelven en condiciones. Hay gente que es muy, muy quisquillosa con las condiciones que tienen los libros. Las portadas, sin rayas, sin dobleces en las hojas, y a veces vuelven no tan igual como
1: esa, ¿esa gente que al leer subraya?
0: Yo subrayo.
1: ¿Tú subrayas? Sí. ¿Pero libros?
0: Sí, pero con la pimina.
1: Ya, pero los tuyos o cuando te prestan también,
0: míos,
1: para saber.
0: No, los míos. Los míos, no conozco demasiada gente que preste libros.
1: Yo conozco a un amigo, prestó un libro y se lo devolvieron subrayado.
0: Ah, no.
1: No, con destacador.
0: Cuando uno presta uno y te prestan el otro, así como que hay una posibilidad de mayor.
1: Pasando.
0: Sí, claro. 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
0: 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Nos vamos a la pausa, al regreso los escuchamos a ustedes en el más 569-8521-2360.
1: ¿Ustedes prestan libros o los subrayan como Pablo Arau?
0: Por ejemplo, con la pismina sí, con la pispasta me parece un atentado. Pero bueno, a la vuelta vamos a estar hablando de las relaciones exteriores, la jornada de contrastes ayer en el Palacio de la Moneda. Por un lado, se retoman las relaciones consulares con Venezuela y por el otro, enfrentan una alta tensión con Estados Unidos a propósito de los aranceles.
2: Siete veintiocho minutos.
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14: 7:35 minutos.
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16: Buenos días, ADN.
21: Hola.
16: Creo muy necesario que las autoridades del Ministerio de Educación se replanteen las vacaciones de invierno y que vuelvan a ser como era antaño, que sean en julio. Acá en Villarrica ha llovido lo indecible, y eso que estamos acostumbrados. Y aún así, nadie ha dicho nada, nadie vela por la seguridad de nuestros estudiantes.
22: Gracias. Buenos días, ADN. Sergio Baeza Cabello de San Antonio. Gracias. Lloviendo intensamente desde pasadas las 4 de la mañana, aprox. Y en este momento está con mucha lluvia. Y eso es un aviso para que la gente que va a Santo Domingo, sobre todo, y a las comunas aledañas tengan cuidado, porque el tráfico se ralentiza. Hay mucha lluvia. Saludos, buenos días.
21: Gracias.
23: Hola, Mauricio, Paula.
1: Hola.
23: Alfredo Antofagasta.
1: Hola.
23: Está, como se dice acá en el norte, chispeando, o sea, cayendo gotitas, pero harto sí. En la madrugada llovió un poco para el lado norte de la ciudad, pero para el lado sur no llueve nunca. Se suspendieron las clases en varios colegios. En algunos colegios es a criterio del apoderado si quiere enviar a los niños o no, pero está chispeando nomás, ya no es tanto, pero igual está nublado. Nublado, ya hay 17 grados. Ya, muchachos, cuídense.
21: Igualmente.
1: Muchas gracias a todos. Estaba el pronóstico de lloviznas para esta mañana ahí en Antofagasta. La suspensión de clases, recordemos, no regía para esa región, independiente de lo que determina algunos establecimientos de manera particular. Hoy día solo en comunas de la provincia de Huasco, en Atacama, Freirina, Alto del Carmen y Huasco, en toda la región de Ñuble, toda la región del Biobío, y en la comuna de Coyhaique, en Aysén. Justamente en el sur ha llovido con muchísima fuerza, algo de viento también. Se anticipan, ojo, tormentas eléctricas para esta tarde, y la lluvia llega con fuerza también acá a la región metropolitana.
21: Pero ahí teníamos un buen panorama: Villarrica en el sur, San Antonio en el litoral central y Arica en el norte de Chile. Los vamos, Antofagasta, los vamos a seguir escuchando. Más 569-85-21-2360, el WhatsApp de ADN.
20: 7:37 minutos.
14: 7:37 minutos.
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21: Bueno, la lluvia, el pavimento resbaladizo siempre tienen un impacto en el tránsito. Marcelino Martínez, ¿cómo te va? Buen día.
24: Hola. Paula, Mauricio, buenos días. Le voy a robar el concepto a la auditora. De gotitas a un poco de lluvia acá. Estamos viendo a través de las cámaras de la UOCT en Providencia y abiertamente lluvia en Maipúa. Estamos viendo la situación de Américo Vespucio a la altura del descanso y ya comienza incluso el agua a posarse, especialmente en el paso a nivel del descanso. Reitero, lo confirmamos a través de la imagen en vivo para estar atento al desarrollo de esta lluvia que viene hacia la región metropolitana. De hecho, desde el sector Curacaví, en la ruta 68 y en el caso de la 78 Milipilla hacia la costa, hay ráfagas de viento, la lluvia es intensa. En el caso de ruta 5 hacia el sur, ya desde San Fernando también la condición se vuelve un poco más complicada, así que mucha atención a la condición del clima, a la condición del tiempo puntualmente, que nos va a afectar dentro de las próximas horas acá en la región metropolitana. Situaciones que están afectando la ciudad a esta hora: la principal tiene que ver con un accidente de tránsito, una colisión de vehículos en la ruta 68 en dirección hacia Santiago, a la altura del sector Noviciado, complicado, procedimiento que está próximo a terminar, pero esto está generando tránsito lento en ese lugar de la ciudad. También en la comuna de Providencia hay restricción de pista, Miguel Claro con Santa Isabel, debido a una persona que está siendo atendida a esta hora, fue atropellada por un vehículo y hay un procedimiento de emergencia que está ocupando una pista, así que esta situación genera tránsito lento en ese punto de Santiago. Es lo más relevante que podemos compartir con ustedes, información disponible acá en Transporte Informa del Ministerio de Transportes, Paula Mauricio.
1: Marcelino, en zonas del sur del país, estaba revisando los sitios del Transporte Informa en O'Higgins, en el Biobío, también están registrando muchísima lluvia, Ñuble también, hay sectores ya anegados y el pavimento evidentemente resbaladizo, así es que a redoblar la precaución durante no solo la mañana, sino que toda la jornada. Recordemos que la lluvia declina, sobre todo aquí en la zona central, el día sábado, pero vuelve el día domingo, así es que mantenerse alertas.
21: Gracias, Marcelino, buen fin de semana.
24: Que tenga buen día.
21: Igual.
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21: 7:39 vamos a hablar de la expresidenta Bachelet, porque se ha dicho en las últimas horas, Mauricio, que tendría un panorama cuesta arriba en su intención de convertirse en la secretaria general de las Organizaciones de Naciones Unidas. Todo esto a propósito de una medición que publica el medio digital independiente especializado en la ONU, que se llama Paz Blue. Es un portal que proyectó, en este caso, en los primeros sondeos llamados straw polls preliminares del Consejo de Seguridad de la Organización de las Naciones Unidas para la carrera, ya decíamos, por la Secretaría General, y ubicó a la exmandataria chilena en cuarto lugar. Este medio, que tiene sede en Estados Unidos y que monitorea e informa sobre las actividades del organismo multilateral, posiciona en el primer lugar a la costarricense Rebeca Greenspan, seguida por Caroline Rodríguez Birquet de Guyana y Rafael Grossi de Argentina.
1: Claro, en el fondo lo que pasó ayer, que es que fue esta primera votación informal de los 15 miembros del Consejo de Seguridad, no se revela de qué manera vota cada uno, pero cada uno tenía tres pelotitas, y frente a cada candidato tenía que resolver, ¿lo apoyo, no lo apoyo, o sea, aconsejo, desaconsejo o no tengo opinión? Y en esa votación, trascendida por este medio Paz Blue, 6 países apoyaron a Bachelet, 5 desalentaron su candidatura y 4 de los miembros permanentes del Consejo de Seguridad optaron por no emitir opinión en la competencia que, según este mismo sondeo, estaría liderando la candidata de Costa Rica. De todas formas, ex cancilleres en nuestro país no pusieron mayor dramatismo a toda esta situación. De hecho, el ex ministro Heraldo Muñoz aseguró que estos resultados no son vinculantes con la votación final y remarcó que aún es tiempo para seguir reforzando la campaña.
2: Esta es una primera medición no vinculante en el Consejo de Seguridad. No hay nada resuelto y vienen varias votaciones informales más en los próximos meses. La expresidenta analizará con serenidad, con seriedad, los resultados de este primer sondeo con Brasil y México.
21: Ya, bueno, la importancia de los straw polls, que tienen carácter reservado, radica en que, aunque son informales y preliminares, se trata de las votaciones de prueba que comienzan a medir el respaldo a cada candidatura para el máximo cargo en Naciones Unidas. En el proceso se ve la viabilidad de las postulaciones y además es el momento en el que se pueden mostrar señales de querer vetar o no alguna de las nominaciones.
3: 7:42
0: 7:42
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1: Bueno, y ha sido una semana importante para la moneda en materia de relaciones exteriores. El gobierno llamó a poner en el centro de las negociaciones con Estados Unidos luego de la arremetida del embajador norteamericano contra los ministros que cuestionaron la política de aranceles. Y en paralelo, ayer por la tarde, Chile confirmó una hoja de ruta para normalizar la diplomacia con Venezuela. El primer paso, restablecer las relaciones a nivel consular. Diana Copa, ¿qué tal? Buenos días.
21: Hola, buen día.
4: ¿Cómo les va? Muy buen día. Sí, ha sido una semana clave en materia de relaciones internacionales por varias razones. La primera y la más reciente fue la que comunicó el presidente José Antonio Kast junto al canciller Francisco Pérez Mackenna ayer por la tarde. Tras meses de conversaciones, Chile y Venezuela van a retomar sus relaciones consulares, los vínculos que se habían interrumpido en el año 2024, luego de que el entonces presidente Gabriel Boric no reconociera los resultados de las elecciones presidenciales presidenciales venezolanas. Sin embargo, las conversaciones se fortalecieron sobre todo durante el último mes en el contexto del terremoto que afectó al país caribeño el pasado 24 de junio. No olvidemos que ahí hubo una conversación por parte del presidente con la presidenta encargada Delcy Rodríguez, también ayuda enviada a Venezuela. Esta reactivación contempla una primera etapa cuyo objetivo es restablecer los vínculos bilaterales para garantizar los servicios consulares que requieran los ciudadanos chilenos en Venezuela y los venezolanos que residen en Chile, como la tramitación de cédulas de identidad, visas y pasaportes. Se trata de una reactivación progresiva cuyo paso final sería recuperar las relaciones diplomáticas, un objetivo que también dejó entrever el presidente José Antonio Kast.
3: A Cancillería, que de una manera seria, de una manera metódica, han logrado este acuerdo trascendente que nos permite avanzar paso a paso en la normalización de las relaciones entre Chile y Venezuela. Asimismo, quiero valorar la disposición del gobierno venezolano y saludar a la presidenta encargada, Delcy Rodríguez, por la disposición a avanzar en esta hoja de ruta conjunta.
21: Ya, ahora el elemento de que Nicolás Maduro ya no está a cargo de la presidencia en Venezuela es ineludible y es el factor que hace la diferencia entre lo que pasó probablemente entre el gobierno de Boric y el gobierno de José Antonio Kast. Pero es ineludible también recordar lo que planteábamos al inicio del programa, Diana, que el gobierno actual, antes la oposición era de los que pedían incluso cortar relaciones con el gobierno de Venezuela. Con el gobierno de Nicolás Maduro está bien, pero hay que evaluar todavía qué va a hacer el gobierno de Delcy Rodríguez. Lo cierto es que aquí hay una decisión práctica, pragmática, de una administración que en el ejercicio de esa administración se da cuenta de que para avanzar en resolver temas migratorios con Venezuela no se pueden cortar relaciones y que todo lo contrario, hay que tratar de restablecerlas, porque esto tiene una traducción y un efecto concreto para los venezolanos que viven en Chile, o eso se pretende, y en paralelo, ¿qué significa también para las expulsiones de migrantes irregulares?
4: Sí, vamos por partes. Ayer conversábamos con el canciller Francisco Pérez Mackenna, quien nos explicó varios de los detalles y decisiones clave que se van a adoptar durante las próximas semanas. Y por supuesto que la primera y quizás la que genera mayor atención es qué tema, como las expulsiones y las causas judiciales pendientes, como por ejemplo el caso de Ronald Ojeda, no forman parte de esta primera etapa. Ahora el ministro de Seguridad, Martín Arrau, también planteó que restablecer las relaciones consulares va a facilitar con el tiempo este tipo de gestiones. Por ende, es un camino A, pero no es parte de esta primera etapa. Y ahora la principal diferencia para los ciudadanos venezolanos en Chile y los chilenos en Venezuela será volver a contar con un espacio donde van a poder realizar los trámites como la obtención o renovación de pasaportes, cédulas de identidad y también visas. Para ilustrarlo un poco, Paula, Mauricio, hasta ahora, por ejemplo, los venezolanos que viven en Chile debían viajar hasta Uruguay, donde se encuentra el consulado habilitado más cercano para realizar este tipo de trámites. Ahora, en los próximos días, debería volver a habilitarse la sede consular de Venezuela ubicada en la calle Bustos, acá en la comuna de Providencia. Los plazos van a depender de la Cancillería venezolana, pero en el caso de Chile, este fin de semana ya va a viajar a Caracas una avanzada encabezada por el director general de Asuntos Consulares, y durante los próximos días también debería definirse quién va a asumir como cónsul. Ayer también le consultábamos por esto al canciller Francisco Pérez Mackenna y decía que es una decisión que se debería conocer en las próximas horas, que está en evaluación. Y un dato también es que él invitó al canciller venezolano a Chile, quien le dijo que podría venir en los próximos minutos. Otro punto que destacó el ministro de Relaciones Exteriores en conversación con Radio ADN es que Estados Unidos no tuvo ningún tipo de injerencia en este proceso y que las conversaciones fueron llevadas directamente entre él y su par venezolano.
5: Fuimos avanzando paso a paso en muchas oportunidades, ¿no es cierto?, con distintas instancias, y que culminó el día de ayer, y hoy día básicamente nos dedicamos con ellos a coordinar justamente el anuncio, ¿no? Ese ha sido el proceso, ¿no? Y fue hecho nosotros, ¿no?, básicamente.
1: Ya, eso, Diana, con Venezuela, noticia que sin lugar a dudas marcó parte importante de la tarde y la jornada, ¿no? Pero más temprano está todo este otro asunto con Estados Unidos, que a través de su embajador dejó ver su molestia por las críticas de algunos ministros, particularmente del de Defensa y Agricultura, por todo el tema de la negociación de los aranceles. ¿Qué implicó todo aquello?
4: Sí, otro de los temas internacionales, ya lo decías tú, Mauricio, que marcó la semana fue el arancel del 12,5% impuesto por Estados Unidos, una decisión que generó molestia en gran parte del gabinete, en particular del ministro de Defensa, Fernando Barros, que lo calificó como una medida injusta, considerando las buenas relaciones que, según dijo, ambos países han construido en el último tiempo. No olvidemos que el gobierno y en particular el canciller Francisco Pérez Mackenna ha hablado de Estados Unidos como el principal socio estratégico de Chile, y a esas críticas también se sumó el ministro de Agricultura, Jaime Campos, quien afirmó que con esta decisión se está vulnerando el Tratado de Libre Comercio. Incluso habló textualmente, y fue una de las palabras que generó mayor molestia para los Estados Unidos, en este caso para el embajador, es la chiva de los Estados Unidos, así se refirió el ministro Jaime Campos. Las declaraciones provocaron una respuesta del embajador de Estados Unidos en Chile, Brandon Yute, quien advirtió que no habrá avances en un acuerdo mientras ministros que no participan de las negociaciones continúen opinando sobre esta materia.
6: Creo que es muy decepcionante. Es muy decepcionante que mientras hay negociaciones en curso, ministros que no tienen nada que ver con estas negociaciones estén haciendo comentarios, especialmente cuando usan palabras como farsa. ¿Entienden? Cuando eso sucede, hace muy difícil para nuestros negociadores en Estados Unidos creer que hay algo serio que pueda estar ocurriendo aquí.
4: Bueno, sus dichos se generaron rechazo en distintos sectores del mundo político, desde el Partido Nacional Libertario hasta el Partido Comunista. Acusaron una intromisión en los asuntos internos de Chile y sostuvieron que no corresponde que un embajador determine quién puede o no referirse a este tema. Mientras tanto, la Cancillería continúa preparando las negociaciones de cara a la reunión prevista para fines de agosto con representantes de la Casa Blanca, precisamente para abordar la situación de los aranceles. Y hay un dato que será clave durante esta jornada. El presidente José Antonio Kast se va a reunir con el embajador de China en Chile, un encuentro que cobra especial interés porque se produce apenas un día después de la controversia con Estados Unidos por el arancel del 12,5%. Aunque desde el gobierno probablemente insistirán en que se trata de una reunión protocolar, la coincidencia inevitablemente abre interpretaciones sobre la estrategia de Chile de reforzar sus vínculos con su principal socio comercial en medio de un momento de tensión con Washington, un punto que por su

0: Y lamentablemente no le alcanzó a O'Higgins, Paula Mauricio, porque quedó eliminado el cuadro rancagüino de los playoffs de la Copa Sudamericana. Esto era para avanzar a los octavos de final de este certamen. Estaba enfrentando a Boca Juniors. ¿Por qué?
1: Pero cargan, bueno. No, es que me cargan. Me cargan los penales. Mi nivel de ansiedad no lo permite.
0: Incluso, bueno, eso ya
1: incluso,
0: distinto.
1: Incluso los que no tienen nada que ver conmigo.
0: Oye,
1: digo,
0: pero
1: ni con
0: estuvimos,
1: mi equipo.
2: El hecho.
0: Sí. Estuvimos, y me siento interpretado porque era un equipo nacional que nos estaba representando. Total. Estuvimos muy cerca de poder conseguir la victoria 2-0, porque luego del gol de Francisco González hubo un cabezazo de Thiago Vecino que, lamentablemente para él, para el delantero uruguayo, se fue directo a las manos del portero de Boca Juniors. Con eso no consiguieron la ventaja que les habría permitido festejar y avanzar a los octavos de final de este certamen. No le alcanzó, se fueron a los penales. Y allí fueron más efectivos los jugadores de Boca Juniors, con un hecho que yo se los he adelantado esta semana y que puede ser preocupante. El cuadro O'Higgins ha hecho un muy buen semestre en general con sus presentaciones en, a nivel nacional e internacional, pero a nivel nacional se ha ido quedando y lamentablemente ahora ya está fuera también del ámbito internacional. Sí. Y ayer se despidieron dos jugadores que eran muy trascendentes dentro del armado de Lucas Bobaglio, como son el caso de los dos trasandinos, Francisco González y Martín Sarrafiore. Los dos se van a México. Francisco González se va al Cholos y Martín Sarrafiore al Atlante, y hasta ahora no han sido reemplazados, y resulta que esa pérdida de terreno de los ojiguinianos los tiene a 6 puntos de la zona de descenso. Así que van a tener que entrar a preocuparse, y también esperando que el grupo que maneja el señor Bragarnik, que es un gran empresario de jugadores, pueda traerle los reemplazantes, más pensando en que también tienen que disputar la Copa de la Liga, la final de la Copa de la Liga frente a Coquimbo, que es un partido que quedó suspendido en su momento también por los frentes de Martín.
1: Dicho sea de paso, 11.000 espectadores en el estadio del Teniente, con frío ahí en Rancagua. ¿Y te explico ese estadio lo que
2: no,
1: es?
2: Tremendo respaldo el del público rancagüino y a su equipo, mucho niño también. Sí. Ahí en las tribunas. Sí. De todas maneras, O'Higgins es un gran torneo acá.
0: Y yo creo que lo que demuestra aquello es que la gente, lejos de generar una silbatina o alguna desaprobación por la derrota finalmente en lanzamientos penales con el cuadro Boca Juniors, se despidió con aplausos a su equipo.
2: ¿Qué pasa con Bocinha?
0: No ha llegado.
2: No, pues ya sabemos, no ha llegado. O sea, iba a llegar ayer, después que hoy día, nada.
0: Atentos
1: ahora
0: con esto.
1: ¿Ah? Ahora podemos usar el dicho más nervioso que Aníbal esperando a...
0: Bueno, ya le dicen Mocinha al presidente de Colo Colo.
2: Aníbal Mocinha.
0: Río Innovation Week. ¿Saben de qué se trata, no? Una conferencia global de tecnología e innovación. Ya. Allí sí que está confirmado Bocinha. La próxima semana en Brasil.
2: ¿En Río de Janeiro?
0: En Río de Janeiro.
2: Ahí no tiene problemas de visa.
0: La próxima semana está confirmado en Brasil.
1: Bueno, es que a Brasil no va a trabajar.
0: Ahí le queda más cerca, sí, para venirse.
1: Pero además no va a trabajar. Va a una conferencia.
0: Es que ya como no tenemos certeza de lo que piensa el señor Bocinha, la verdad, a lo mejor en una se dio cuenta, o le llegó una oferta más importante y está manejándola, o derechamente se dio cuenta que está ganando más plata con esto de ser influencer, si recordemos tiene 29 millones de seguidores en su Instagram. Hasta ayer, en algún momento, incluso con fake news desbordando las redes, señalando que Colo Colo ya daba por caído el fichaje, apareció uno de los directores de Blanco y Negro, Jaime Pizarro, para señalar que la transacción, el fichaje, como ustedes lo quieran llamar, no está caído y por lo tanto se amplía el plazo de negociación.
2: Pizarro, perdón, habló de problemas personales.
0: De problemas personales.
2: Que tenía que resolver algunos asuntos personales.
0: Ahora, el inconveniente
1: entre ellos decía que había tenido que moverse a Lisboa, para allá.
0: El inconveniente está, Paula Mauricio, que en su momento Aníbal Mosa dijo que el fichaje estaba hecho.
1: Sí, claro.
0: Ese fue el anuncio de Aníbal Mosa en la previa del partido de Colo-Colo por el torneo nacional. Bueno, tendremos que armarnos de paciencia y esperar hasta la próxima semana. Insistimos que esto, por lo menos por parte de Colo-Colo, van a seguir pensando que él puede llegar durante el segundo semestre, pero ya vamos a jugar la segunda fecha.
1: O sea, a Pizarro se le preguntan directamente. Esto está caído y él dice que no.
0: Dice que no.
1: Me llamó la atención en todo caso cuando le preguntan a Pizarro por qué es señal de estos tiempos, y le dicen, bueno, Colo Colo publica en sus redes sociales esto del aura como con los crespitos de Bocinha. Y llamó mucho la atención con lo mediático y con lo bueno para las redes sociales que es el arquero de Cabo Verde, que no haya puesto likes, ni me gusta, ni absolutamente nada. Entonces Pizarro como que se queda mirando al periodista y le dice, bueno, le está preguntando a alguien que no es muy asiduo a las redes sociales, pero ahí hay un elemento que, claro, que nosotros empezamos a mirar desde el principio y que no hubiera nada. Tú nos contaste que te habías puesto a revisar
0: era muy llamativo.
1: Todas sus redes y absolutamente nada con Colo Colo.
0: Exactamente, y no han subido tanto los seguidores de Bocinha desde que señaló que supuestamente aquí iba a llegar.
1: Ojalá, ¿no?, que esto se resuelva pronto, porque si no estoy segura que su Instagram se va a empezar a llenar de recetas chilenas.
0: A lo mejor el momento que fue anunciado Bocinha pensaba que sus seguidores iban a aumentarme exponencialmente en Instagram y solo subieron 6.000. Entonces a lo mejor dijo, no, esto no es mi negocio.

0: Lo comentábamos también más temprano en términos bastante más judiciales, un caso grande, 11 imputados, pero está en la involucración de Michael Clark en el caso, o sea, actuaron en una formalización
1: que continúa. Y lo decía muy graciosamente ayer Rocío Ayala también, ahora se juega, hay dos frentes informativos en la U, CDA, que es el Centro Deportivo Azul, y el CDJ, que es el Centro de Justicia. Sí. Entonces en eso se mueven ahora los periodistas de Universidad de Chile, pero yendo directamente a lo que atañe al club, a Universidad de Chile, ayer había reunión de directorio de Azul Azul, y se pensaba en algún momento, porque hubo conferencia de prensa o punto de prensa de la presidenta Cecilia Pérez, de que podría haber algún tipo de renuncia, porque estamos hablando que antes de que se iniciara la formalización de Michael Clark, se anunció que él había revertido la compra de acciones que había hecho en el año 2024, por lo tanto, el poder o los dueños de Universidad de Chile pasaban a ser nuevamente Tactical Sports, que está intervenido por un liquidador que se llama Eduardo Godoy. Entonces, ahora, los directores de Universidad de Chile, de Azul Azul, incluida Cecilia Pérez, tienen que esperar a qué determina el señor Eduardo Godoy con respecto a sus cargos. Vamos a ver qué ocurre en las próximas semanas. Cecilia Pérez dijo que no iba a renunciar y que se iba a mantener hasta el último día en su cargo, y tratando o intentando dar algunos hechos de normalidad, se anunció o está listo por anunciarse un refuerzo para la U. El señor Tobias Reinhardt, un argentino de 26 años que va a llegar de la Reggiana de Italia. Vamos a ver si es que eso se concreta también, a propósito de que están algo fallidos las contrataciones en el fútbol chileno. Pero sí, insisto, ahora todo está en manos de un liquidador. Él tendrá que determinar en gran medida qué va a pasar con el futuro de Azul Azul y de la Universidad de Chile.
2: Ya, oye, una última. Yosimar Díaz, Bociña,
1: sí,
2: publicó recién esta madrugada una última cosa.
1: ¿Qué dice?
2: Es una foto de sus pies, unos guantes y una pelota. En el Club Oriental de Lisboa.
1: Ajá.
2: Ni una mención a Colo-Colo.
1: Y puedo hacer una última mención. Se nos fue un gran futbolista de todos los tiempos, Franco Baresi, a los 66 años. Él fue finalista de Italia en el Mundial de 1994 y con un hecho que además marcó un hito deportivo y también médico. Franco Baresi se lesionó en ese Mundial en el primer partido y fue operado de meniscos y logró jugar la final, una cosa inédita hasta ese momento, y demostrando además la calidad de jugador que era, porque jugó 120 minutos y estuvo presente durante todo el partido que finalmente perdieron ante Brasil.
0: Ya, oye, sobre la U, solo me agrega Rodrigo que el 6 de septiembre es la Junta de Acreedores y que ahí se van a tomar decisiones importantes.
2: Ah, pues gracias
1: Pancho. Veremos. Chau.
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1: Son las 8 de la mañana, 32 minutos.
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5: Tribunal Constitucional solicita subsanar errores en dos requerimientos de la oposición contra mega reforma y deja un tercero en estudio. Gobierno prepara cambios a la ley Karim y afirmó que tiene saturada a la dirección del trabajo. Gendarmería libera por error a reo desde cárcel de Curicó. Detectaron fallo en cálculo de su condena.
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5: Saludos a todos. Desde el Centro de Noticias de los Medios Unidos les saluda Emilio Freixas y estas son las noticias del día. Este jueves el Pleno del Tribunal Constitucional fijó un plazo de 3 días para subsanar los errores formales en 2 de los 3 requerimientos presentados por la oposición en contra de la mega reforma impulsada por el gobierno de José Antonio Kast. Luego de la sesión realizada durante esta jornada, el organismo emitió un comunicado en donde se informó que deberán realizarse correcciones en los requerimientos de los diputados vinculados a la invariabilidad tributaria y materias medioambientales, además de otro de senadores también vinculado a este último punto. Bajo esa premisa, se indicó que una vez se cumpla el plazo de 3 días otorgado por el TC, el pleno del organismo evaluará el cumplimiento de las exigencias de admisión a trámite de los requerimientos. Cabe señalar que otro texto de los senadores que estaba en contra de la invariabilidad tributaria fue dejada en estudio de sus antecedentes por parte del pleno. En caso de que se defina la admisibilidad de los requerimientos, se dará inicio al plazo legal para que el TC escuche los alegatos de las partes y pase a definir si fallará a favor o en contra de los alegatos presentados por la oposición. El gobierno se alista para realizar cambios a la ley Karim, que cumple 2 años desde su entrada en vigencia. El ministro del Trabajo, Tomás Rau, sostuvo que no es un misterio que la implementación de la ley ha tenido un alto número de denuncias y tiene saturada la dirección del trabajo. Rau detalló los cambios al reglamento de la ley que se están preparando y sostuvo que esto se ha trabajado en distintas instancias tripartitas en donde ha participado el sector público, el sindicato, las empresas, algunas fundaciones, como la Fundación Carlos Vial Espantoso y con las mutuales. Además, dijo que básicamente a nivel reglamentario no podemos apartarnos de la ley, pero sí se pueden hacer cosas para orientar mejor las denuncias. Un gran porcentaje de las denuncias recibidas no tienen que ver con la ley Karim, tienen que ver más con clima laboral u otro tipo de cosas. Esas denuncias se pueden canalizar por otro canal. entonces hay cambio en el tema de orientación de las denuncias para que tengan una resolución eficaz. En segundo lugar, RAU indicó que también hay una serie de medidas que se pueden implementar para llegar más rápido. Nos estamos demorando a veces 8, 9 o 10 meses en poder responder y la idea es llegar mucho más a tiempo. La justicia, cuando tarda, no es justicia. Es muy importante este nuevo reglamento para poder, sobre todo, prevenir, manifestó.
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5: El presidente de la Central Unitaria de Trabajadores, CUT, José Manuel Díaz, se refirió a la controversia generada por la participación de ONGs chilenas en audiencias realizadas en Estados Unidos que concluyeron con la imposición de aranceles de 12,5% a parte de las exportaciones nacionales. En conversación con Radio Portales, Díaz sostuvo que para nosotros tiene dos miradas esto. Primero es la instrumentalización que hace el gobierno de Estados Unidos, especialmente Trump, para limitar el desarrollo y crecimiento de los países. En el estado complejo que tiene el país, con la alta cesantía, con el estancamiento, con la posibilidad de que no crezcamos a lo que esperamos para que haya más empleabilidad, esta medida viene a generar una obstaculización. Y por cierto, viene a dañar la imagen del país, añadió. El timonel de la CUT aseguró que nosotros como central denuncias directas de trabajo forzado no tenemos y que las reclamaciones que reciben están relacionadas con tercerización y desvinculación arbitraria. Además, lamentó que se caricaturice a las ONGs que hicieron las denuncias. Creo que en democracia todos tenemos derecho a denunciar en todos los organismos que uno considere que pueden generar justicia para lo que uno considera. En una nueva edición de la encuesta Panel Ciudadano UDD, se abordó la ley Naín Retamal, normativa que aumentó las penas para quienes agreden o asesinan a funcionarios policiales. Cabe señalar que actualmente existen propuestas para modificarla. En ese contexto, un 63% aprueba la ley, mientras que solo un 5% la desaprueba. De acuerdo con la medición, el respaldo es mayoritario en casi todos los segmentos, salvo entre quienes se identifican con la izquierda, 41%, y la centroizquierda, 46%. Ante la pregunta, ¿usted aprueba o desaprueba la ley Naín Retamal? La desaprobación no superó el 13% en ninguno de los grupos analizados. Por otro lado, el mayor nivel de aprobación se registra en la centroderecha, con un 89%, mientras que en la izquierda alcanza un 41%. Además, un 32% de los encuestados no toma posición. Ante la pregunta, si el Congreso votara mañana una reforma a la ley Naín Retamal, ¿qué cree usted que debería hacer? Un 63% estima que debería fortalecerla, un 12% cree que debería mantenerse como está y un 9% considera que se deberían reducir sus protecciones. Respecto de la propuesta de algunos parlamentarios del Partido Comunista de reducir las protecciones que la ley entrega a Carabineros y la PDI, un 60% se mostró en desacuerdo, mientras que un 17% manifestó estar de acuerdo. Sin embargo, la ley sigue siendo poco conocida. Un 63% declaró haber escuchado hablar de ella, pero solo un 34% afirmó saber de qué se trata. Por otra parte, en relación con el combate a la delincuencia, un 47% priorizó un mayor respaldo legal para las policías, un 14% optó por mayores controles al uso de la fuerza y un 29% consideró que ambas medidas son igualmente importantes. Entre quienes priorizan un mayor respaldo legal para las policías, un 73% corresponde a personas identificadas con la centroderecha, mientras que un 24% se identifica con la izquierda. Asimismo, un 81% cree que un policía fuera de servicio que interviene en un asalto debe contar con la misma protección legal.
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5: Un joven de 23 años fue asesinado durante la madrugada de este jueves en Huechuraba durante un asalto contra su vivienda. El hecho ocurrió en calle Chipana, alrededor de las 4:20 de la madrugada, cuando ladrones en dos vehículos llegaron hasta un domicilio para cometer un robo. Para ingresar, saltaron la reja perimetral y fracturaron una puerta de acceso. Al interior de la casa dormía una madre con sus dos hijos. La mujer, al sentir ruidos, prendió su televisor para ver las cámaras de seguridad, momento en que se percató de que delincuentes con armas de fuego ya estaban dentro de su casa. Los sujetos subieron hasta el segundo piso y comenzaron a preguntar a gritos: ¿dónde está la plata? En ese momento, uno de los hijos intentó repeler el hecho con un bate de madera, siendo baleado por uno de los asaltantes y perdiendo la vida en el lugar. Los ladrones, en tanto, lograron huir con varias especies, como el celular del asesinado, más una pulsera de oro y un anillo. También se llevaron más de $1,000,000 en efectivo. Por orden de la Fiscalía Centro Norte, el OS9 de Carabineros investiga el caso. Hasta ahora no hay detenidos. Y en el ámbito deportivo, la Confederación de Norteamérica, Centroamérica y el Caribe de Fútbol, CONCACAF, reunida de forma extraordinaria, decidió rechazar por unanimidad la propuesta de la FIFA y su presidente Gianni Infantino de vender el Mundial de Fútbol y otras competencias a inversores privados a través del programa FIFA Forward Enterprise. Durante la reunión, los miembros expresaron profundas preocupaciones sobre la ausencia del debido proceso alrededor de la propuesta, la fecha límite artificialmente impuesta y la ausencia de cualquier revisión o aprobación de los organismos de gobierno de FIFA. Además, la necesidad de capital privado para financiar nuevos y existentes programas de FIFA después del Mundial más beneficioso de la historia se cuestionó, continúa el escrito. La CONCACAF termina demandando más transparencia y gobernanza adecuada, así como determinar cómo podrían usarse las reservas de la FIFA para aumentar la inversión en el desarrollo del fútbol en la región, y recuerda al presidente de la FIFA que cualquier otro asunto discurra por los cauces correctos de gobierno según los estatutos del organismo. CONCACAF y sus 41 asociaciones miembro han rechazado la propuesta. CONCACAF se reafirma en que el futuro del fútbol y su principal activo debe permanecer en manos de la familia del fútbol, reza el comunicado publicado por el organismo, que incluye a selecciones como Estados Unidos, México y Canadá, últimos organizadores del Mundial 2026. Las 41 federaciones nacionales pertenecientes a la CONCACAF se reunieron este jueves para deliberar sobre la propuesta de Infantino de crear FIFA Forward Enterprise, filial que planea una captación inicial de capital de hasta $4,200 millones, con una valoración de $20,000 millones mediante inversores a largo plazo con participaciones minoritarias. Este movimiento sigue a la reacción de la UEFA. La Confederación Europea anunció este jueves que ninguna de sus federaciones participará en las competiciones de la FIFA mientras esta mantenga vigente la propuesta de vender a inversores privados participaciones del Mundial y otros torneos.
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5: Nos vamos a las regiones. Gendarmería confirmó la liberación por error de un interno desde el Centro de Cumplimiento Penitenciario de Curicó, en la región del Maule. luego de que se registrara una equivocación en el cálculo del tiempo que debía permanecer privado de libertad. La situación fue advertida por la propia institución tras una revisión interna de los antecedentes del condenado. En ese proceso se detectó que el cómputo de la pena había sido realizado de manera incorrecta, lo que derivó en que el hombre recuperara su libertad antes de cumplir la totalidad de su condena. Frente a lo ocurrido, Gendarmería informó que presentó una denuncia ante el Ministerio Público para que se instruyan las diligencias destinadas a ubicar y recapturar al interno. Junto con ello, la institución inició un sumario administrativo con el fin de esclarecer cómo se produjo el error y determinar las eventuales responsabilidades de los funcionarios involucrados. El caso quedó al descubierto una vez que se revisaron nuevamente los registros penitenciarios del condenado, instancia en la que se comprobó que aún le restaba tiempo por cumplir de su sentencia. Desde Gendarmería señalaron que ya se activaron los protocolos correspondientes y que colaborarán con la investigación, tanto administrativa como penal, para esclarecer lo ocurrido. Una denuncia ciudadana alertó sobre un presunto caso de maltrato y caza ilegal de aves silvestres ocurrido en el canal Baeza, ubicado detrás de la cuarta comisaría de Talca, en el sector de Cancha Rayada. De acuerdo con el relato de la denunciante, tres jóvenes se encontraban en un potrero realizando disparos con postones o perdigones. Posteriormente cruzaron hacia el canal, donde habrían dado muerte a varios patos que permanecían en el lugar. La denunciante también indicó que intentó reportar la situación a carabineros, pero le solicitaron antecedentes como nombres y dirección de los involucrados. Asimismo, dijo que se comunicó con seguridad municipal, donde le señalaron que ese tipo de denuncias no era de su competencia. Con estos antecedentes, desde el Servicio Agrícola y Ganadero SAC del Maule, explicaron que las denuncias pueden presentarse formalmente a través del correo contacto.maule@sac.gov.cl, adjuntando toda la evidencia disponible, como fotografías o videos, además de un número de contacto para facilitar el seguimiento del caso. Respecto de la legislación vigente, el SAC Maule precisó que la caza de patos depende de la especie involucrada. En el caso del pato común o silvestre, esta actividad solo puede realizarse con un permiso otorgado por el SAC y cumpliendo los requisitos establecidos para la caza deportiva, entre ellos contar con la autorización para el porte y traslado del arma correspondiente. En caso contrario, la acción podría constituir una infracción a la normativa que protege la fauna silvestre. Este caso vuelve a poner sobre la mesa la importancia de proteger la fauna silvestre y de fortalecer los canales de denuncia para este tipo de hechos. La legislación chilena establece normas específicas para la caza de especies silvestres y contempla sanciones cuando éstas se incumplen, por lo que las autoridades competentes deben evaluar los antecedentes y determinar si existió una infracción a la normativa vigente. Dos uniformes de voluntarios de la octava compañía de bomberos en Puerto Montt, en la región de Los Lagos, fueron robados durante una misma noche. El valor de cada uno asciende en promedio a los 2 millones de pesos. El primero de ellos fue robado desde un automóvil que estaba estacionado fuera del domicilio de uno de los voluntarios en la Villa Las Industrias. El otro, por su parte, desde una vivienda en la colonia Río Sur del sector Alerce. Al respecto, el comandante de bomberos en Puerto Montt, Roberto Angulo, dijo que los uniformes dicen Bomberos Puerto Montt, tienen código de serie, pero nadie más los puede usar.
8: Son diseños que pueden tener otros bomberos de otras regiones, pero dice Bomberos Puerto Montt en la espalda, tienen un número de código de serie en la chaqueta y en la jardinera. Las botas también son de marca, tienen número de serie también, pero como indico, o sea, nadie más lo puede usar. O sea, otro bombero podría ser parecido, un diseño de uniforme, ustedes lo pueden apreciar. Todos los bomberos son autónomos, tienen diferentes uniformes, algunos parecidos, de la misma marca puede ser, pero esto es un hecho delictivo.
5: En ambos casos, las

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1: Este jueves, el Ministerio de Salud informó que solicitó la renuncia de Carla Kepec Álvarez al cargo de Secretaria Regional Ministerial Seremi de Salud de Arica y Parinacota. El Ministerio agradece la labor desarrollada por la señora Kepec durante su gestión y reafirma su compromiso irrestricto con el cumplimiento de las normas y los principios que rigen en la función pública, señaló la cartera a través de un comunicado. Cabe señalar que este jueves se dio a conocer un mensaje de WhatsApp donde la autoridad buscaba reclutar tecnólogos médicos para el servicio, ofreciendo un cupo inmediato tras una entrevista. El texto comenzaba con un saludo a todos los integrantes del grupo de la red social y luego exponía la necesidad de incorporar personal al servicio. Les comento la necesidad de mi servicio Seremi de Salud de 2 tecnólogos médicos, especialidad laboratorio, para integrarse a mi departamento de Labsal, republicano o hijo de republicano. Por favor, enviar currículum a arica@partidorepublicanodechile.cl. Según entrevista, ingreso inmediato, agrega el requisito que desató las críticas. Y un ciclista de 64 años falleció la tarde de este jueves tras ser impactado por un furgón en la ruta 60CH en la comuna de Santa María, región de Valparaíso. El accidente ocurrió a la altura del kilómetro 3 en dirección oriente, donde por causas que serán investigadas el vehículo habría colisionado con la víctima. Personal del Servicio de Atención Médica de Urgencia SAMU realizó maniobras de reanimación, pero constató el fallecimiento del hombre a eso de las 14 horas. El conductor, en tanto, de 58 años, mantenía su licencia y la documentación del vehículo al día. La Fiscalía instruyó la concurrencia de la Sección de Investigaciones de Accidentes de Tránsito, SIAT.
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1: A continuación, un resumen internacional preparado por nuestro medio asociado Radio Francia Internacional.
2: Rusia lanzó 74 misiles y 284 drones contra Ucrania durante la madrugada, dejando un saldo de 8 muertos, según el gobierno ucraniano. Los misiles habrían violado también el espacio aéreo de Polonia, país miembro de la OTAN y de la Unión Europea. El primer ministro polaco, Donald Tusk.
3: Las Fuerzas Armadas, nuestros pilotos y nuestros aviones reaccionaron con gran rapidez y eficacia. No hubo ninguna amenaza inmediata, ya que el misil cayó en una zona deshabitada. La información es clara. Estábamos preparados para derribarlos de haber continuado su vuelo. Nos vamos a desplazar al lugar.
2: Los fuertes incendios en España y Francia ya se encuentran estables, es decir, no han seguido avanzando, aunque todavía continúan las labores de extinción mientras miles de personas están regresando a sus hogares, aunque muchos están encontrando solo cenizas.
4: Las llamas entraban por ahí abajo y arrasaron. Todo lo que teníamos ahí se ha quemado.
5: Mis recuerdos eran ahí enfrente con mi perro. Y ver todo eso achicharrado, porque yo ando con mi perro, es demoledor al corazón.
2: En Bolivia, la Fiscalía ordenó este miércoles la detención del expresidente Evo Morales. Sobre él pesa la acusación de liderar las recientes protestas contra el gobierno de Rodrigo Paz, que paralizaron el país por casi 2 meses. El Congreso colombiano aprobó que la toma de posesión de Abelardo de la Espriella como nuevo presidente se realice en la ciudad de Cali y no en Bogotá, como se hace tradicionalmente. El mandatario había planteado juramentarse en una guarnición militar, pero finalmente la ceremonia tendrá lugar en la arena de la Universidad Santiago de Cali el próximo 7 de agosto. El presidente de la FIFA, Gianni Infantino, bajó el tono en su propuesta de crear una empresa comercial para gestionar las actividades de la FIFA y recibir el capital de inversionistas externos. Esto tras recibir numerosas críticas políticas y deportivas, principalmente de la UEFA y la Unión Europea. Escuchemos a Gianni Infantino.
6: It is an opportunity, but not an obligation.
2: La empresa FIFA es una propuesta, no una obligación.

0: Dijo Infantino, quien asegura que la organización podría obtener 10 mil millones de dólares para desarrollar el fútbol a nivel mundial. Así ponemos punto final a este flash informativo de Radio Francia Internacional. Les acompañó Andreina Flores.
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1: Son las 9 de la mañana, 2 minutos.
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0: ¿Cómo les va? Gusto de saludarlos. Buen viernes para todos. Arrancamos la edición de Radio Sport Noticias con la musicalización hoy viernes de Jorge González y su hit Noche en la Ciudad. 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Un gran abrazo en este programa que tendrá un post profundísimo de lo que fue la victoria de O'Higgins, que mandó la serie contra Boca a los penales, donde el equipo Xeneize se impuso y clasificó a la siguiente fase de la Copa Sudamericana. Además, toda la previa de lo que tiene que ver con la fecha que comienza en la jornada de hoy viernes. Y por supuesto, algunos detalles del fútbol nacional, como la actualidad de Universidad Católica, la acontecida actualidad entre Deportiva y Legal de la Universidad de Chile. Y por supuesto, una noticia con respecto a la salud del gerente deportivo de Curicó Unido, Carlos Véctor, quien tuvo que ser operado por una apendicitis de urgencia en la ciudad de Curicó. De esto y mucho más le contaremos en la presente edición de Radio Sport Noticias, que, como decíamos al principio, está musicalizada el día de hoy en el arranque por el gran Jorge González y su super éxito Noche en la Ciudad. Bueno, y nos metemos en el desarrollo informativo de nuestro programa del día de hoy. La jornada de ayer por la noche estuvo marcada por el partido que definía la serie entre O'Higgins y Boca Juniors. Boca Juniors y O'Higgins, así había sido el partido de ida que había ganado el cuadro Xeneize por 1-0. Marcador que se repitió en la vuelta en Rancagua, en el playoff de la Copa Sudamericana. Partió con ventaja el cuadro Xeneize porque, tal como lo reseñábamos la semana anterior, había vencido como local al cuadro celeste con gol de Miguel Merentiel. Francisco González marcó en el 27 del segundo tiempo el gol que empató la serie a favor del cuadro ojiñano, y en la tanda de penales el cuadro boquense se impuso por 4-3, sacando boletos para la siguiente fase de la Copa Sudamericana 2026. Y vamos de inmediato con las declaraciones de los protagonistas una vez concluido el partido de O'Higgins frente a Boca Juniors. Escuchamos al portero de los celestes, Omar Caravalli.
1: Complicado, sabíamos que ellos eran un rival fuerte y teníamos que hacerle un gol y a partir de ahí tratar de darlo vuelta. Partido complicadísimo, pero tratamos ahí de hacer lo posible para sacarlo adelante.
2: ¿Qué sensación queda con esta campaña internacional que comenzó en la Conmebol Libertadores y que termina hoy?
1: La verdad, me voy orgulloso de los jugadores, del cuerpo técnico, de los suplentes. Lo vimos todos, peleamos hasta el último. Nos tocó un rival complicadísimo en el papel, y la verdad que nos vamos orgullosos con la frente en alto.
0: Y ahora tenemos la palabra de Lucas Bobaglio, el técnico de O'Higgins de Rancagua, que esto dijo una vez concluido el partido y la serie frente a Boca Juniors.
3: La sensación es la de un profundo orgullo con este grupo de jugadores. Sabíamos que iba a ser difícil revertir el resultado en Buenos Aires. Sin embargo, el equipo hizo un buen partido. Se puso arriba en el marcador. Nosotros, inclusive, después de estar 1-0, intentamos con el doble 9 aumentar la diferencia y tuvimos una como para haber hecho un segundo gol. Y después los penales no nos tocó. La verdad, como en otra oportunidad fuimos ganadores en tandas de penales, hoy no nos tocó. Y más allá del dolor que uno tiene ahora, porque son los minutos posteriores a terminado el partido, lo que le dije recién a los muchachos es que siento un profundo, profundo orgullo de la forma en que compiten, cómo se entregan, el compromiso. La verdad que es un placer entrenar este grupo de jugadores.
4: Lo conversó usted en la previa, y también me parece que lo hablamos en la previa de Buenos Aires, el tema de la concreción. Si le quedaba una, tenía que ir adentro. Esta noche quedó para poder llegar hasta la tanda de penales, pero se crearon más ocasiones. Por ahí quizás es lo que tiene que mejorar este equipo de cara a lo que viene ya el campeonato nacional, la final de la Copa de la Liga.
3: Sí, bueno, hasta antes de este partido teníamos 4 frentes abiertos, ahora nos quedan 3. Yo creo que todos los equipos te van a decir que crean situaciones de gol y que le falta eficacia, y nos pasa a todos. Hay partidos donde abrís el juego en la primera situación de gol que tenés y de ahí se te allanan los caminos. Y hay veces que no tenés tantas oportunidades como en esta llave contra Boca. Fueron 3 en Buenos Aires, hoy tal vez fueron 3, una cuarta. Boca es un rival durísimo, él no te cede tantas oportunidades. Y bueno, Pancho pudo meter una, podríamos haber hecho un segundo gol, ellos tuvieron las suyas también. No puedo no ver el desarrollo completo del partido. Ellos, cuando nos pusimos arriba en el marcador, fueron y tuvieron situaciones. Entonces, teníamos que ganar el partido, lo ganamos, llevamos a la instancia de penales la definición y no pudo ser. Pero si teníamos que caer, era de esta forma, entregando todo y yendo para adelante. La verdad, siento el fútbol así, quiero que mis equipos compitan así. Y me encantaría hoy abrazarme con todos en el vestuario festejando la clasificación, pero no nos tenía que tocar y no nos tocó.
5: Hay algo que pasó en este equipo que hace mucho tiempo no se veía, es la unión que pudiera forjar esa relación nuevamente, ese vínculo entre el hincha y el equipo. Hoy prácticamente un estadio lleno, no se veía hace muchos años, los mismos colegios que se unieron para poder alentar al equipo. ¿Qué puede decir de eso? ¿Qué puede decirnos de esa unión que tiene este equipo, que de seguro va a seguir de cara a lo que tiene a final de año, el Campeonato Nacional, Copa Chile y la final de la Copa de la Liga?
3: Sí, yo creo que Rancagua está viviendo un año muy especial y este grupo de jugadores han conquistado al hincha, han creado un hermoso vínculo. Yo siento que cuando los ven competir así y que entregan todo, es como un hincha pretende que los jugadores lo representen, que entreguen todo por el escudo, que entreguen todo por la camiseta. Y yo creo que estamos viviendo un hermoso momento en la ciudad. Lo de los colegios, lo que te toca respirar en el día a día. Ojalá que eso tan bonito que se ha generado sea una semilla que siga creciendo y que nos sigan acompañando el resto de la temporada y los años siguientes. Realmente, que una ciudad se encolumne atrás de un equipo no es poca cosa, y estos chicos lo han logrado. Entonces, ojalá que esto tan bonito que se generó y que se construyó siga día a día siendo más grande, porque hablaría muy bien de la ciudad.
6: No quiero excavar en la derrota y a la vez comparto su llanto, al igual como creo que lo comparte la ciudad, que hoy se movió y se movilizó sin precedente alguno. Conversaba con muchos colegas periodistas que están por acá, me decían que el antecedente inmediato fue el año 1980, cuando este equipo alcanzó las semifinales de la Copa Libertadores. Desde ese punto de vista, el análisis que hago personal es que O'Higgins gana más de lo que pierde, porque movilizó una ciudad, despertó a gente que hoy se movilizó a los CFAM con la camiseta de O'Higgins enfermos y se fueron a atender con el escudo puesto, a niños y niñas en los colegios, a profesores, etc. Esto sin lugar a dudas que es un llamado para que en octubre no se vayan sin un título, la posibilidad de la Copa de la Liga. Y me gustaría que también pudiéramos conversar sobre lo de Pancho González, un chico rosarino que llegó a mitad del año pasado y que en 13 meses se ganó el cariño de la ciudad. Buenas noches, no quiero excavar en la derrota y nuevamente compartimos el llanto.
3: Sí, bueno, yo recién tuve unas palabras en el vestuario con los chicos, y nosotros cuando arrancó este proceso, en la primera reunión grupal que tuvimos en el monasterio, los comprometí a que cuando termine el año este escudo tenga una estrella más. Y yo soy una persona creyente y yo siento que este equipo lo va a tener. Y después Pancho es un pibazo, un pibe, un chico extraordinario, un gran jugador. La verdad que hasta hoy, en el día de su despedida, nos siguió brindando alegrías. Un chico que en el día a día contagiaba al grupo, que lo vamos a extrañar muchísimo. En lo futbolístico ni hablar, pero en lo otro también, porque un chico que se hace querer, que es simpático, que está siempre de buen humor y tiene un corazón gigante, entonces le deseamos lo mejor, que sea feliz, que su carrera siga dando pasos hacia adelante y gracias por todo lo que nos ha dado, gracias, gracias, gracias. Se lo dije un montón de veces, lo abracé hoy, hace unos días que lo vengo abrazando porque... yo lo he dicho, yo no tengo a mi familia acá. Y uno cuando está en el día a día con los jugadores, muchas veces empieza a entablar un vínculo que yo lo siento a muchos de ellos como mi familia. Y cuando tienen problemas trato de estar cerca, y cuando necesitan un consejo trato de aconsejarlos, y cuando les va bien me pongo muy feliz. Y se va Pancho y lo abrazaba porque, y le decía, te voy a extrañar porque lo siento como parte de mi familia. Entonces nada, desearle mucha felicidad y agradecerle todo lo que le ha dado a esta institución, a esta ciudad, a este grupo de jugadores. Realmente, gracias con mayúsculas.
7: Hola Lucas, buenas noches. Antes que todo, gracias. Gracias por estos 12 partidos sudamericanos y Libertadores, en los cuales O'Higgins, jugando local, mantuvo el invicto. 5 ganados, 1 empatado, y mantuvo la valla en cero. Y eso, la verdad, es bastante, bastante bueno. Ahora, yéndonos a lo futbolístico. Los primeros 15 minutos, Boca hizo una presión alta con 5 jugadores, lo cual complicó y jugó bastante al pelotazo. Francisco González le doblaron la marca, colocando a Aranda, apoyando a Lautaro Blanco por el sector derecho, lo cual no nos hizo tener mucha tenencia de balón. Con el ingreso de Bastián Yáñez, O'Higgins ganó la banda izquierda y se generaron muchas ocasiones de gol. Pero cuando después juega con el doble 9, prescinde de Leiva. Estaba lesionado, estaba tocado, porque la verdad se notó bastante su ausencia en el campo de juego. Muchas gracias.
3: Bueno, sí, como lo describió el partido, en líneas generales fue así. Nos costó el arranque, después entramos en partido y competimos bien. Y cuando decidimos el ingreso de Basti, es verdad, era para tener un poquito más de profundidad por la banda izquierda. Lo cerramos a Martín, unos minutos, Martín ya estaba muy desgastado a esa altura del partido, entonces dijimos, bueno, vamos a meter a Martín adentro, aproximadamente 10 minutos, que pase la pausa de hidratación, acomodamos un par de cositas, 5 minutos más y tiramos el doble 9. Hacemos el gol y hacemos el cambio del doble 9. Pero el ingreso de Toto Avilés en simultáneo con Thiago Vecino era para tener doble 9 y más peso en el área rival, pero por otro lado un jugador que nos dé más equilibrio, y Juan estaba un poco desgastado. Entonces queríamos un jugador fresco al lado de Felipe Ogas para estar equilibrados en el medio, pero por otro lado tener doble 9 para que cada pelota que caiga al área tener más presencia ofensiva. Bueno, era una apuesta. Thiago tuvo en su cabeza una jugada muy clara que si hubiese terminado adentro hubiésemos celebrado ese doble 9 porque salió lo que queríamos, pero apostamos a ganarlo al partido, apostamos a ganarlo con jugadores que en ofensiva nos den algo que no podíamos conseguir y estuvimos muy cerca. Así que bueno, yo creo que el partido lo trabajamos y lo competimos como lo teníamos que competir.
0: Ahora escuchamos lo que dijo el técnico argentino Rodolfo El Vasco Arruabarrena en la conferencia de prensa luego del partido, en el que Boca por penales clasifica a la siguiente etapa de la Copa Sudamericana.
8: Es verdad que hemos estado muy imprecisos, erráticos, no ha faltado animarnos más a jugar y bueno, el rival, si bien no ha tenido situaciones tan claras, no ha complicado, han tenido el dominio del partido y bueno, en los penales se decantó por nuestra parte. Repito, nuestro objetivo era pasar, llevamos un mes y medio, necesitamos más trabajo, necesitamos mejorar mucho, todo lo que los entrenadores dicen en este momento, pero sí, no estoy contento, no estamos contentos, los jugadores tampoco están contentos, están contentos por haber pasado, pero no por la actuación.
9: Vasco, ¿sentís que tu equipo reacciona después del gol de O'Higgins? ¿Ahí empezaste a ver un poco lo que querías?
8: Sí, a ver, la reacción es buena, pero nosotros sabemos que de esta manera nos va a costar mucho. Lo vamos a seguir hablando, lo vamos a ir trabajando, lo vamos a analizar. Vamos a seguir trabajando. Lo importante para el grupo es pasar, porque se viene de momentos muy duros y no pasar hoy sería un palo muy, muy, muy grande para todos. Hemos pasado, pero ya ahora hay que descansar bien, mañana entrenar aquí y tratar de ya pensar el partido de Liga, que hemos fallado el primer partido, así que nosotros tenemos que ser más competitivos.
10: vos hace poco hablaste públicamente de una cuestión anímica del plantel. Entiendo que hoy había mucho de eso y que en definitiva pasa la forma en la que pasan, también colabora en eso, inevitablemente más allá del mal juego. Los jugadores no hablaron en el campo de juego, quiero preguntarte si es una cuestión de que, bueno, se entiende el momento de bronca o más presión interna. Pero bueno, ¿cómo se afronta esto también desde la parte que vos has hablado?
8: Anímicamente, a ver, son buenos jugadores, tengo buenos jugadores. Obviamente que hay una cuestión anímica y hay una cuestión de rebeldía. Tenemos que salir de esa situación, porque el club, la historia del club, la camiseta que tenemos nos la impone. Estamos obligados. Este pasaje nos tendría que dar confianza, pero también tenemos que ser autocríticos y saber que así no podemos. Creo que por ahí pasará la calentura de los chicos. Lo hemos hablado en el vestuario. Pasamos, pero no había mucho que decir. Y somos los primeros en entender esto.
11: ¿A qué le atribuís, más que nada, por ahí esa falta de rebeldía de Boca ante la adversidad, más que nada?
8: Yo creo, Pampa, que es más anímico que rebeldía. Rebeldía porque cuando nos hicieron gol fuimos y tuvimos situaciones. Esa es la parte anímica que ahí nos corresponde tratar de seguir insistiendo, de que ellos crean la calidad que tienen. Pero podemos estar hablando todas las conferencias, hay que demostrarlo ahí. Y bueno, estoy contento por pasar, no de la manera que pasamos. Felicito a O'Higgins porque ha sido un duro rival, tanto en casa como acá. Ahora pensaremos en Newell, pensaremos en tratar de mejorar y tenemos que ganar en Liga. Tenemos que ser más competitivos, tenemos que ser más realistas y saber de que todos los partidos van a ser duros.
12: El tema de los cambios, esa confianza que habla y esa autocrítica también pasa por el hecho de que, digamos, realizó un cambio en los 90 minutos y prefirió mantener esa confianza en los que ya estaban en cancha para buscar, digamos, el resultado antes del gol, le hablo.
8: Sí, a ver, antes del gol hice un solo cambio, Leo por Sebastián, después vi que el equipo después del gol había asumido el golpe y lo estábamos manejando bien. Hoy hice un cambio, el otro día hice 8. Depende cómo los veamos, depende de diferentes situaciones.
13: Tras el 1-0 de ida, el equipo sufrió bastante las transiciones defensivas por las bandas. ¿Siente que faltó mayor balance de los jugadores interiores para respaldar a los laterales? ¿O el gol de O'Higgins pasó más por una virtud de ellos que un desajuste táctico de Boca?
8: En la ida me dijiste transiciones. No recuerdo muchas transiciones en los primeros minutos, una pelota larga, pero después tuvimos el control. Es más, las mejores situaciones las tuvimos nosotros allá. Hoy acá el gol es una jugada de pelota parada, es una peinada. No sé si llega con marca o no, pero también hay virtud del que hace el gol, que la agarra de volea y es un lindo gol. Después tengo que ver, porque cada uno tiene que tener su marca, a ver si hay una distracción o no. Pero no creo que hayamos sufrido en las transiciones ofensivas del rival. Aquí veías que el arquero sacaba largo al 9, que la aguantaba, pivoteaba y venían los extremos. Eso no es una transición. Creo que volvimos bien, sí que nos ha faltado en algunos aspectos estar un poco más juntos. En la presión no hemos estado correctos.
0: El Vasco Arrobarrena también lo tenemos ahí, lo teníamos en el post partido. Jugadores de Boca no hablaron, de O'Higgins solamente habló Carabalí, y así concluimos nuestra pasada por la Copa Sudamericana siguiendo a O'Higgins de Rancagua y su campaña, que felicitamos profundamente porque, tal como decía Lucas Bobaglio en sus declaraciones, le dio un bálsamo de identidad a una ciudad que de verdad siente sus colores como pocas dentro del país. Así que, pese al hecho de haber perdido, creo que O'Higgins tiene muchas cosas para llevarse positivamente de esta llave frente al cuadro de Boca Juniors. seguimos entonces con más desarrollo de nuestro programa. A esta hora vamos a ir con informaciones del ámbito local, claro, porque alarmas se encendieron en Curicó Unido durante las últimas horas, pero no por el tema deportivo, sino que por la salud de su gerente deportivo, su director deportivo, Carlos Bechtold, el exjugador de cuadros como el Audax Italiano, el propio Curicó Unido, quien desde noviembre del año pasado está en su segundo periodo en el cuadro albirrojo, debió ser ingresado de urgencia en la jornada del miércoles en el hospital de Curicó. Carlos Bechtold debió ser intervenido a través de un procedimiento laparoscópico producto de una apendicitis. Afortunadamente, la operación Alcachi, como se le llama cariñosamente al gerente deportivo desde su época de futbolista, se encuentra ya en proceso de recuperación y se espera que pronto sea dado de alta en las próximas horas tras un periodo breve de observación. Así que le mandamos a propósito desde nuestro programa la buena onda y la energía a Carlos Bechtold para que se recupere bien de este proceso de apendicitis y ojalá podamos volver a reencontrarnos con él pronto en las coberturas y también, por supuesto, en el estadio. Así que le mandamos el cariñoso saludo a Carlos Bechtold, el Cachi, con mucho cariño. Sí, porque siempre nos apoya en relación a la información de Curicó Unido. Seguimos con más informaciones del ámbito local. Tenemos el reporte cruzado de nuestro compañero Gonzalo Hermosilla, que nos trae novedades de lo que pasa en Universidad Católica. Adelante, Gonzalo.
14: Muy buenos días, Rodrigo. Gusto de saludarte. También el cordial saludo para todos nuestros oyentes que siempre están en nuestra gran sintonía, porque en la antesala al duelo ante Deportes Concepción que se jugará este domingo la Universidad Católica ante León de Collao en el Estadio Alcaldesa Arteroa por la 17ª fecha de la Liga de Primera. Daniel Garnero se refirió en la antesala a este duelo porque atendió a los medios de comunicación, donde ya palpita el encuentro en condición de visitante. El técnico argentino se refirió al presente futbolístico del equipo y también a ser un equipo peligroso con la tenencia de balón, y si mantenemos desde un inicio el plan de juego, todo puede salir bien. Escuchemos las declaraciones del técnico Daniel Garnero de la UC.
15: Darnos la pelota entre nosotros y terminar la jugada. Si nosotros hacemos eso, somos un equipo temible. Hay momentos que nos cuesta eso, que perdemos esa precisión. Vamos para un rival difícil, una cancha complicada, todos sabemos las dificultades que vamos a tener, pero también sabemos que si vamos con la decisión que tenemos que ir y tenemos un buen juego desde lo individual y lo colectivo, nos puede mostrar los 3 puntos para Santiago, que esa va a ser la idea, ¿no?
14: Así es, Rodrigo, y estaban entonces las declaraciones del técnico de los Cruzados, que ya se está vislumbran el duelo que tendrán en condición de visitante ante el cuadro penquista por la 17ª fecha de la Liga de Primera. ¿Podrá la UC mantener y acortar distancias según lo que haga Colo Colo? También recordemos que la Universidad Católica se mantiene en el segundo lugar de la tabla de posiciones con 27 unidades, a 12 del puntero exclusivo que es Colo Colo, con 39 puntos, que le saca una gran ventaja a los que vienen de atrás, a sus escoltas. Eso es el informe entonces, Rodrigo. Nos vemos para un otro más informe. Un gran abrazo. Informó para todos ustedes Gonzalo Hermosilla.
0: Gracias, Gonzalo. Buenos días, muy amable, muchas gracias. Vuelvo y te reitero, el hecho de que nos estás acompañando ahí con las novedades de la Universidad Católica, hablando Garnero, obviamente, en la previa de la fecha. Y vamos a ir precisamente a ver rápidamente cuáles son los partidos que trae la fecha del campeonato que se va a disputar en nuestro país este fin de semana, la fecha de la Liga de Primera y también, por supuesto, la Liga de Ascenso. Nos metemos en lo que es Liga de Primera, fecha 17. En la jornada de hoy, a partir de las 8 de la noche, la UDECON se recibe en el Esterroa a Audax Club Esportivo Italiano. Primero de agosto, el día de mañana sábado, Cobresal se mide a Unión La Calera a las 12:30 en el Estadio del Cobre. Juan Sepúlveda será el árbitro de ese partido. Del Conce Audax será Matías Asadi. Se me había olvidado contarle. El primero de agosto a las 3 de la mañana. A las 3 de la tarde. Gracias a Rodrigo Antonio. Día sábado, 3 de la tarde. Everton recibe a Colo Colo en Sausalito. Cristian Garay será el árbitro de aquel cotejo. 5:30 de la tarde. Se mide en Palestino y Coquimbo Unido en el Municipal de La Cisterna con José Cabero como árbitro. El primero de agosto a las 8 de la noche, Limache recibe a Ñublense en el Lucio Fariña con Miguel Araos como árbitro. El partido que nos contaba Gonzalo en su reporte, Deportes Concepción recibe a la Universidad Católica en el Esterroa el día domingo a contar de las 12:30 del día. Diego Flores será el árbitro de ese partido. Importante también el partido que se jugará a las 3 de la tarde del domingo. La Portada, Fernando Béjar será el árbitro de Deportes La Serena y O'Higgins de Rancagua. Cerrando la fecha el día domingo a contar de las 5:30 de la tarde, Universidad de Chile Huachipato en el Nacional. Juan Daraluco será el árbitro de ese partido. Vamos entonces con lo que tiene que ver con la Liga de Ascenso. Lo contamos rápidamente, sí, porque la fecha 18 tendrá el partido entre San Luis y Rangers de Talca en el Lucio Fariña. Rodrigo Carvajal será el árbitro, jornada de hoy viernes a contar de las 6 de la tarde. A las 8:30 San Marcos recibe a Deportes Iquique en el Carlos Didbon, será el árbitro Cristian Galás. Jornada de sábado, 3 de la tarde, Antofagasta recibe a Unión San Felipe en el Calvi Bascuñán, Jorge Oces el árbitro. 5:30 de la tarde en La Granja, Curicó Unido recibe a Cobreloa con Rodrigo Farías como árbitro en el estadio La Granja. Jornada del domingo, 3 de la tarde, Recoleta recibe a Deportes Puerto Montt en el Leonel Sánchez de Recoleta. Mario Salvo será el árbitro de ese encuentro. 5:30 de la tarde, Santa Cruz recibe a Santiago Wanderers en el Joaquín Muñoz García con Gastón Filip como árbitro del partido. Y cierra la fecha en día lunes, Deportes Temuco en el Germán Becker con el arbitraje de Francisco Gaguero recibiendo a Deportes Copiapó. Ahí está entonces la información de la fecha tanto de primera como del ascenso de nuestro fútbol nacional. Y vamos a cerrar nuestro programa de hoy con la actualidad de la Universidad de Chile, de la mano de nuestra compañera Valentina Riquelme. Adelante, Vale, cuéntamelo todo. ¿Qué ha pasado en la tan acontecida actualidad de la Universidad de Chile que cruza lo deportivo con lo judicial? Te escucho.
16: Hola Rodrigo, ¿cómo estás? Espero que te encuentres muy bien. Saludos para todos nuestros auditores. Bueno, la semana para Universidad de Chile estuvo bastante movida, y no solo por lo futbolístico, sino también por lo que está sucediendo internamente. Este jueves comenzó la audiencia de formalización del denominado caso Sartor, donde el ex presidente y controlador de Azul Azul, Michael Clark, compareció ante la justicia junto a otros imputados por una serie de presuntos delitos económicos. Todo esto relacionado con la adquisición del control del Club Azul durante su presidencia. Es por esto que esta mañana, antes de ingresar al Centro de Justicia, Clark habló brevemente con la prensa que lo esperaba en el lugar. El empresario insistió en su inocencia y aseguró que enfrentará el proceso con tranquilidad, confiando en que podrá demostrar que actuó conforme a la ley. Escuchemos lo que dijo.
17: Ah, muchachos, como siempre, tranquilo, para ser tranquila. Tal como les he dicho, yo he estado siempre disponible para cuando me han requerido las autoridades, explicar lo que he hecho, y estoy tranquilo, yo sé lo que he hecho y espero que esto avance para que finalmente se puedan establecer las responsabilidades. Y yo siempre he pensado que todo termina cayendo por su peso, así que tranquilo.
18: ¿Alguna palabra para el hincha que se siente algo defraudado de su gestión?
17: No, como es de público conocimiento, ayer se hizo la desilación del contrato. Este era un contrato de compra de cuotas que se firmó a finales del 24, que estableció una serie de responsabilidades esas condiciones no se cumplieron. Entre otras cosas, la acción está embargada y no hizo un aumento total que tenía que hacerse. Ese contrato me daba a mí la opción de disolver el contrato si no se cumplían esas condiciones, cosa que yo intenté hacer varias veces a partir de enero del año 25, en 4 o 5 oportunidades, y finalmente eso fue concretar. Así que nada, muchas gracias muchachos, yo ahora voy a entrar al tribunal. Muchas gracias.
18: ¿Tienes que decirte los chats que salieron el día de ayer?
17: No, nada que decir. Chao, muchachos.
16: Mientras que transcurría la mañana, se dio inicio a la audiencia. La Fiscalía expuso los antecedentes de una investigación que apunta a presuntos delitos como administración desleal, estafa, entrega de información falsa al mercado, negociación incompatible, lavado de activos y fraude por la omisión de una oferta pública de adquisición de acciones. Esta primera jornada estuvo centrada en la presentación de los argumentos del Ministerio Público y la audiencia continuará este viernes, cuando también podrán comenzar a discutirse las medidas cautelares que solicitará la Fiscalía para los imputados. Todo esto paralelo a lo que ocurría en el Centro de Justicia, también en el Centro Deportivo Azul, la actual presidenta de Azul Azul, Cecilia Pérez, también abordó el complejo momento institucional que vive el club. La dirigente fue consultada por la formalización de Michael Clark, por la incertidumbre que existe entre los hinchas y también por los chats filtrados del grupo Sartor, donde aparecían comentarios despectivos hacia Universidad de Chile. Escuchemos lo que dijo.
19: Que los entiendo, que los comprendo, que no es fácil, que duele, que indigna la situación, que genera incertidumbre, también lo comprendo, también lo siento. Yo también soy hincha, y no de una hincha parecida, hincha de toda la vida. Y en ese sentido, decirles que cuando las cosas se dan fáciles, siempre hay muchos y muchas. Cuando las cosas son difíciles, la mayoría de esas personas que estuvieron cuando las cosas eran fáciles arrancan. Y yo creo en aquellas personas y admiro aquellas personas que siempre están sobre todo en las dificultades. Y cuando se trata de amar a la U, cuando se trata de abogar por la U, cuando se trata de defender a la U, que se haga con pasión, que se haga con emoción, donde no quepan los discursos de violencia, que a mí me preocupa mucho, no contra mí, porque uno pudiese decir, es algo que estoy acostumbrada, que es normal, uno no debiese naturalizarlo nunca, debiese rechazarlo siempre, y uno extraña de repente voces que salgan a rechazar. A mí, la verdad, a esta altura de mi vida estoy acostumbrada, es algo que no me debiese acostumbrarme. Pero sí me duele mucho cuando es en contra de jugadores de nuestra institución, sobre todo de íconos tan importantes, tan valiosos, que uno quiere tanto y que la hinchada quiere tanto, como es Marcelo Díaz. O sea, lo que ha pasado con Marcelo Díaz yo lo encuentro condenable, la incitación al odio que se ha hecho en contra de él lo encuentro injusto, lo encuentro súper doloroso, y si me tengo que parar acá ante ustedes, cada vez que tenga que hacerlo para defender a jugadores como Marcelo Díaz, lo voy a hacer.
16: Pérez también aseguró comprender la preocupación de los hinchas y afirmó que estos mensajes le generan indignación, especialmente por el trato que, según ella, se le dio a una institución tan importante como Universidad de Chile. Además, recalcó que el club debe seguir funcionando con normalidad mientras que la justicia desarrolla la investigación, y también evita referirse al fondo de un proceso que continúa en curso. Una vez finalizada la primera audiencia, en las afueras del Centro de Justicia también llegaron hinchas azules para manifestar su rechazo a todo lo que es el grupo de la administración de Azul Azul y también para Michael Clark. Según se dice, por motivo de seguridad, el empresario abandonó el recinto por una salida distinta a la principal. Todo esto para poder evitar toparse, encontrarse con los hinchas. Ahora todas las miradas están puestas en la segunda jornada de formalización que continuará este viernes. Una jornada que no solo podría marcar el futuro judicial de Michael Clark, sino que también podría tener importantes repercusiones en la administración de Universidad de Chile, en medio de uno de los momentos institucionales más complejos de los últimos años. Pasando netamente a lo futbolístico, Universidad de Chile ya suma 2 refuerzos para el segundo semestre. El primero es el argentino recién llegado Gonzalo Reina, quien ya se encuentra trabajando con el plantel, aunque deberá esperar cerca de 3 semanas para su debut debido a la recuperación de un desgarro. El segundo nombre que hoy comenzó a dar luz verde en la banca azul es el defensor uruguayo Valentín Gautier, quien finalmente se convirtió en el nuevo jugador azul tras cerrar su incorporación al club. Mientras tanto, el plantel continuará preparando el compromiso de este domingo frente a Huachipato en el Estadio Nacional. Este viernes será el turno del director técnico Fernando Gago en hablar con la prensa desde el Centro Deportivo Azul para analizar la previa del encuentro. Me despido, Rodrigo, informó Valentina Riquelme.
0: Bueno, y así con el reporte de nuestra compañera Valentina Riquelme, cerramos esta edición de nuestro programa de día viernes. Feliz fin de semana para todos. Queden atentos a las transmisiones de nuestras diferentes plataformas durante el fin de semana. Y el lunes nos volvemos a encontrar para otra edición de este de noticiario matinal, la revista deportiva de la mañana. Que les vaya bien, un abrazo, buen fin de semana. Descansen, cuídense. Y nos vemos el lunes, Dios mediante. Chau.

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4: 9:47
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1: Son las 10 de la mañana, 5 minutos.
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5: 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Hola.

Ya son las 10 de la mañana con 14 minutos, 10 de la mañana, 14 minutos de este día, viernes ya 31 de julio del 2026. A través de la radio alternativa comenzamos nuestro matinal activando la mañana para toda la provincia del Huasco, 105.5, nuestra plataforma digital en internet ya con 23 años, alternativafm.cl, la primera radio 100% online de la región de Atacama, y ahora ya pronto a cumplir 10 años también en el dial 105.5. Estamos de aniversario muy pronto también a través de nuestra emisora. Estamos viendo, si como se vea el tiempo y todo lo demás, podemos hacer algún eventito, alguna cosita, chiquillos. Ahí lo vamos a estar avisando oportunamente, ¿ya? Aunque no están muy buenas las cosas, pero sabemos cómo va a estar durante el mes de agosto, aunque estuve revisando ahí, ¿cierto? Los primeros 14 días del mes, después de esta pequeña lluvia que cayó anoche, ¿cierto? De 1.6 milímetros, al final fue lo que precipitó, solamente 1.6 milímetros. Ya esperemos que se los venga el buen tiempo en el mes, ¿cierto? Finales de agosto y los primeros días de septiembre, a ver si podemos hacer alguna cosita, ¿ya? Pero no le prometo nada porque como está tan cambiante el clima, puede pasar cualquier cosa, se puede justo pronosticar para esa fecha, a lo mejor una lluvia importante, no lo sabemos, así que tenemos que estar atentos a todo ello. Vamos a estar revisando informaciones para usted, amiga, amigo que está en sintonía. Siento un chicharreo para ahí, voy a aprovechar una revisadita.

Ahí sí. Ah, no, chicharré igual. Parece que soy yo que estoy cargado con energía estática. Sí, parece que soy yo que estoy cargado con energía estática, viejo. Estoy haciendo interferencia al sintonizador. Ya, de ahí vamos a acomodar bien la antenita. Vamos a estar revisando las informaciones junto a Agencia Orbe, Agencia Informativa de Chile. Como de costumbre, lo revisamos todos los días, de lunes a viernes, para lo que es la síntesis informativa correspondiente a este día viernes ya, 31 de julio. Santoral Católico recuerda a Ignacio de Loyola. Ignacio de Loyola está de santo onomástico el día de hoy. Los indicadores económicos son los siguientes. Valor de la unidad de fomento, 40.844 pesos con 79 centavos. La unidad tributaria mensual se mantiene durante todo el mes de julio en 71.649 pesos. Yo creo que de aquí el lunes ya irá avanzando con el nuevo valor. El dólar dice que cerró con una baja de 10 pesos y 4 centavos frente al peso chileno, en una sesión marcada también por un fuerte avance del cobre y en una depreciación generalizada de la moneda estadounidense tras la reunión de la Reserva Federal de los Estados Unidos. Entonces veamos qué dice más abajito el Banco Central de Chile. El Banco Central de Chile, BC, informó que el siguiente es el valor del dólar observado para la fecha que a continuación se indica. Para este 31 de julio del 2026 tiene un valor de 924 pesos, 78 centavos por dólar. Revisemos el tiempo junto a la Dirección Meteorológica de Chile, principales ciudades de la región de Atacama y región de Coquimbo. Copiapó, nuestra capital regional, estará cubierto y lluvia variando a nublado durante esta mañana y con una máxima de 18 grados. ¿Ah? Dice que precipitó hasta las 5 de la mañana y luego ya paró en Copiapó. Vallenar, cubierto, lluvia, variando también a nublado y con una máxima solamente de 15 grados. En la región de Coquimbo, La Serena, Coquimbo, estará cubierto con lluvia débil, con viento entre 25 y 40 kilómetros por hora y ráfagas de viento de hasta 50 kilómetros por hora, variando a nublado y chubascos aislados, con una máxima el día de hoy de 14 grados, informa Dirección Meteorológica de Chile. Ahora revisaremos, cierto, el tiempo por comunas de la provincia del Huasco a través de Senapred, región de Atacama. 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

Vamos a estar revisándose en la región de Atacama. Revisaremos las temperaturas por comuna, cierto, de nuestra provincia del Huasco. Revisaremos Huasquito, que dice, está chiquitita la letra, voy a agrandar un poquito. Dice que durante esta mañana, dice que está cubierto y lluvia durante la madrugada, cubierto y lluvia en la mañana, aunque ya prácticamente despejó. En la tarde estará cubierto y lluvia, variando a nublado, con viento entre 25 y 40 kilómetros por hora. En la noche nublado, mínima 11, máxima 15 grados el día de hoy para Puerto Huasco. Para mañana sábado 1 de agosto, nublado en la madrugada, nublado en la mañana, nubosidad parcial en la tarde con viento entre 25 y 40 kilómetros por hora, nubosidad parcial en la noche, mínima 10, máxima 17. Y para el día domingo 2 de julio, despejado en la mañana, despejado en la madrugada, nubosidad parcial en la tarde con viento entre 25 y 40 kilómetros por hora, nubosidad parcial en la noche, mínima 11 y subiría la máxima a 18 grados el día domingo 2 de agosto. En Freirina, a esta hora, dice que está cubierto y lluvia. En la tarde, cubierto y lluvia, variando a nublado, aunque yo creo que ya está despejado, chiquillos. Nublado en la noche, mínima 11, máxima 18. Para mañana sábado 1 de agosto, nublado en la madrugada, nublado en la mañana. Nubosidad parcial en la tarde, nubosidad parcial en la noche, con una mínima de 7 y una máxima de 21 grados, ya más caluroso, Freirina. Y para el día domingo 2 de agosto, despejado en la madrugada, despejado en la mañana, nubosidad parcial en la tarde, nubosidad parcial en la noche, mínima 7, máxima 24 grados, también para la comuna de Los Monumentos. Vallenar, a esta hora, dice que está cubierto y lluvia. En la tarde, cubierto y lluvia, variando a nublado, nublado en la noche, mínima 11, máxima 15 grados para el día de hoy. Para mañana sábado 1 de agosto, nublado en la madrugada, nublado en la mañana, nubosidad parcial en la tarde, nubosidad parcial en la noche, con una mínima de 8 y una máxima de 19. Y el día domingo 2 de agosto, despejado en la madrugada, despejado en la mañana, nubosidad parcial en la tarde, nubosidad parcial en la noche, con una mínima de 10 y una máxima de 21 grados para Vallenar. Así que irá aumentando al pasar de los días, cierto, un poquito la temperatura en nuestra provincia de El Huasco. Ahí está el informe entregado por la Dirección Meteorológica de Chile a través del bloque de SENAPRED Región de Atacama, bloque de prensa. Por aquí también me llegó la información hace poquitos instantes que hubo una emergencia en Alto del Carmen. De acuerdo a la información proporcionada por el equipo del COGRI comunal de la Municipalidad de Alto del Carmen, se registró una interrupción de la conectividad en la ruta C-495 a la altura del kilómetro 12, sector La Placeta del Valle del Tránsito, perteneciente a la comuna de Alto del Carmen y producto de rodados en la calzada. Cursos de acción se realiza gestiones con la ilustre Municipalidad de Alto del Carmen y MOP para el despeje de la ruta a esta hora de la mañana. Ahí están las informaciones que estamos leyendo en vivo y en directo para usted, amiga, amigo que está en sintonía a través de su radio alternativa y su matinal Activando la Mañana. Los pasos lamentablemente fronterizos no están habilitados, ni el paso San Francisco ni el paso Las Pircas Negras no están habilitados todavía, ¿ya? Así que no se puede ir a la Argentina, che, ¿ve? Es así la cosa. Hoy día también habían decretado suspensión de clases para la provincia del Huasco, Freirina, Alto del Carmen y Puerto Huasco. Si retoman las clases los alumnos, ¿cierto?, el próximo lunes, ¿ya? Así que ahí está la información en vivo y en directo. Lo vamos de lleno con la música. Buenos éxitos a esta hora, Activando la Mañana, junto a usted que está en nuestra sintonía. Recuerde, a través de www.alternativafm.cl. En un ratito más ya estaremos a través de alternativatv.cl y nuestro medio asociado radiolabrarfm.cl desde la ciudad de Freirina, de nuestro buen amigo Mario Osman Aguirre. Sigue a nuestra sintonía.

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1: Son las 10 de la mañana, 30 minutos.
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1: Día de la mañana ya con 44 minutos, 10 con 44, estamos de regreso y estamos de vuelta, siempre a través del dial 105.5 alternativafm.cl y radiolabrarfm.cl desde la ciudad de Freirina, con el gentil 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Revisamos noticias locales, provinciales y regionales, siempre junto a la ilustre Municipalidad de Huasco. 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Check the melody. Oye, la Movistar ya está empezando a cobrar la fibra, cobran los teléfonos, cobran todo. Si estuviera tan buena la señal, habrán hecho algún descuento, ¿no? Segurito. 300 pesos, vi por ahí una persona que había descontado. Es una vergüenza, Diego. Ay, ay, ay. La mayoría que tuvimos con problemas para los 7 días que tuvimos con, ¿cierto? Con esta. De frente va el tiempo, sistema frontal, casi la mayoría tuvimos que colgar la señal de Entel. Hay que decirlo, Entel salvó. Salvó y salvó. Los planes son un poquito más altos, estuve viendo ya la página web, pero yo creo que Entel se la está jugando y aparte que ellos tienen un convenio, ¿no?, con Starlink, ¿sí?, y garantizan señal donde otras empresas en Chile no pueden llegar. Digamos las cosas como son, hay que pensarlo bien y a lo mejor conviene, ¿cierto?, cambiarse a Entel. No voy a echarle buena barra a Entel el día de hoy. para evitar el ridículo, dice la cuarta, el diario PAP de nuestro país, titulares para la presente jornada. Confirman movida de última hora de Colo-Colo para no perder a Bocinha. No aguantó que la tratara de fraude y le lanzó fuerte acusación. Pamela Díaz responde con misilazo a Santiago Pavlovic. Ay, ay, ay, viejo, se tragan los trapitos al sol estos famosos, ¿eh? No seas miserable, Pujú. Ay, ay, ay, ahí te fuiste al chancho. Checho Irán, enfurece por respuesta que recibió en vivo. Niño hacía cosas ilícitas también, desgarrador relato y grave denuncia de la madre de escolar que murió apuñalado. Apuñaló a su ex en plena vía pública y frente a testigos. Madre del asesino lo entregó a carabineros, pero quedará libre, lo destaca la cuarta. Bajamos por el ascensor y fue eterno. Jorge Constanzo rompe el silencio con una carta que escribió desde la cárcel. Si tuviese un hijo en mi guata, escucharía el latido y, joven figura de derecha sincera, su postura y genera críticas. Fran Mayra reacciona a estremecedores videos difundidos tras golpiza. Esto dijo tras filtración, chupaya. El eterno Peter Pan. Rodolfo Carter saca ronchas con furioso descargo tras publicación de Gabriel Boric. Oye, y hablando de presidente, ya está llegando el bono para las personas afectadas acá en la provincia del Huasco por el sistema frontal, ¿ya? Para que esté revisando su cuenta RUT. A los que ya encuestaron con la ficha FIDE, le está llegando la platita. Ojo, Vestallice, que usted cree que el presidente hubiera mandado plata, ahí no va, se la dejo. El fútbol está de luto. Muere Franco Baresi, histórico One Club Man de AC Milán, a los 66 años. Pendejo de mí. Ay, ay, ay, conch. Ay. Los afectuosas palabras que dedicó Omar Carabelli a jugador argentino por cancherear un penal. O cancherear un penal. Ahí sí está lo correcto. Eugenio el Peluquero. El olvido. O el olvidado personaje de Alberto Castillo antes de ser Gonzalo de los Venegas. No, y no me acuerdo, lo he visto en otra serie que no decía los Venegas, a ese muchacho que era el marido de la Paolita. La firme con Matías Oviedo. Perdí parejas, amigos, y ya iba a perder la pega y me pegué el alcachofazo, dice el señor Matías Oviedo. Está bueno que entre en el buen camino, mi niño. Ya revisemos por acá mayores informaciones. El profesor sabía que le iban a pegar. Surge video y revelador antecedente también tras asesinato de escolar en San Bernardo. Don Freddy Krueger, ay, ay, ay. Al mismo tiempo, Paramount y Warner se disputan el futuro de Pesadilla en Elm Street. Bien fugado Gago. Revelan cuánto pagará Universidad de Chile por su nuevo refuerzo. No hay nada. Guarelo desliza preocupante teoría sobre caso Bocinha, que daría vuelco total a su supuesto.

llega a Nintendo Switch Online, pero con un pequeño detalle. Sony defiende el fin de los juegos físicos. La industria ya cambió y no dará marcha atrás, dice Sony. Si tuviese un hijo, Emi Wata escucharía el latido y, joven figura de derecha sincera, su postura también y genera críticas. TVN revela nombre del primer jurado confirmado para MasterChef. El eterno Peter Pan, Rodolfo Carter, saca ronchas con furioso descargo tras publicación de Gabriel Boric. Ahí están los principales titulares de La Cuarta, el diario pop de nuestro país. Y lo revisamos de lunes a viernes a través de nuestro matinal Activando la Mañana. Junto a usted, su amigo y servidor Carlos Palma, desde Avenida Lautaro 661 del puerto de Huasco, donde están ubicados nuestros estudios centrales y comerciales. Nuestro WhatsApp siempre habilitado, más 569-7483-6317. 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Vamos con Santa Feria a la música y esto que se llama Baila mi cumbia en su radio alternativa.

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1: Son las 11 de la mañana, 2 minutos.
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1: Ya estamos de regreso, estamos de vuelta, siempre a través de nuestro dial 105.5, alternativafm.cl y alternativatv.cl. Nuestro medio asociado también desde Freirina nos acompaña radiolaboralfm.cl. Como se había anunciado, le iba a hablar un poquito sobre lo que tiene que ver, cierto, con la cobertura que tiene Entel, ¿no? A través del sistema Starlink también, que implementaron este convenio que hicieron a nivel nacional. Llegamos donde otros no llegan, dice aquí. Ahora la APP compatibles con la cobertura satelital en tu celular, ¿ya? Nuestro amigo Yerko Guerra y lo envió la información para que le entreguemos, ¿cierto?, una mayor información de todo ello. ¿Cierto? Vive la nueva experiencia, dice, de conectividad. Conéctate a la cobertura satelital en tu celular con Starlink Direct to Call, ¿ya? Conectado al aire libre, dice. Mantente en un espacio abierto al aire libre para asegurar la conexión en tu celular. Revisa la cobertura en tu pantalla, cumpliendo con los requisitos. Cuando estés sin cobertura móvil, tu celular se conectará de forma automática y te mostrará Entel Space X. Revisa también los requisitos. Para acceder a la cobertura satelital en tu celular, revisa en preguntas frecuentes. Pórtate los planes móviles con cobertura satelital. Verifica que tu equipo sea compatible, ¿cierto?, para que funcione la cobertura satelital en tu celular. Es decir, cualquier celular tampoco no puede funcionar. Pero ahí está, por supuesto, también la información. Así que hay que estar atento ahí, qué equipo será. Si eres cliente Entel, si no eres cliente Entel, hay que ver ahí los equipos que están disponibles para todo ello, ¿ya? Uno que tiene un equipo de 10 luquita, no creo que sea compatible. Pero ahí está una muy buena opción, ¿cierto? Para esta, cuando hay desconexión, ¿cierto? De lo que es las redes sociales y todo lo demás, y quedamos fuera con los teléfonos. Entel salvó bastante aquí en Huasco. Yo me cambié de operador y estuve trabajando con Entel en mi teléfono celular, y en la radio estuvimos trabajando con WOM. WOM se caía a rato, se cortaba, volvía, pero estaba más estable de lo que tuvo Movistar, porque Movistar sí que estuvo malo y todos saben eso. Tanto la fibra óptica se fue a cero y los datos móviles estaban lentos, lentos, lentos, pero lento, dijo. Más lento que una tortuga. ¿Ya? Cuando más lo necesita, ahí está Entel. Así que usted esté atento también a todo ello, ¿ya? Si es el lugar aislado, comunícate en campo, en la montaña, en todos esos lugares, ¿cierto? En la parte también costera, de repente en el verano estamos, digamos, sin cobertura en esos lugares. Ahí es bueno contar con una opción como Entel. ¿Ya? Así es la cosa. Vamos a estar revisando mayores informaciones por acá. Vamos a estar viendo qué pasa con el noticiero el Huasco.cl. Tempo pesos. Hoy hace rato que me están ahí toreando que me saque la tarjeta Tempo. Pero no es gran cosa, pues igual que tener una tarjeta de débito común y silvestre. Yo pensé que era algo mejor. Ahí también echan por el mercado pago, que hay que sacar la tarjeta, que aquí, que allá, que deposita 8 lucas y te devolvemos 3 lucas, mira. No pasa naipe, dijeron los niños, no pasa naipe. Ariana Grande lanza su nuevo y octavo álbum de estudio. Petal, ya disponible, dice ya. Ariana Grande. Ahí nos llega la música también a través de la Universal Music Chile, ¿ya? Que ahora nos manda temas promocionales, pero ahí nos manda los nuevos temitas también que están sonando a través de los diferentes artistas que ellos representan también en nuestro país. Siempre me están llegando, ¿eh? Siempre, siempre. Lo malo que, como le digo, no adjuntan el tema del artista, ¿no? Dice, cambiaré, Luis Fonsi y Fate, una de las mejores canciones del 2026 hasta el momento, según el Billboard. Recibe nominación a los premios Juventud 2026 también, ¿eh? También lo destacamos a esta hora de la mañana, ¿eh? Podrían haberlos mandado el enlace directo para el YouTube, por último, para escuchar el tema, ¿eh? Veamos si podemos escuchar el temita. Lo tiramos al aire igual nomás y hay que ser canalla. Canalla llamando a canalla, como dice por ahí. Entonces, el Luis Fonse junto a Fate, esto se llama Cambiaré. Empieza a sonar, empieza a girar en su radio alternativa. Temita exclusivo de la radio alternativa y enviado por la Universal Music para promocionar también a sus artistas a través de nuestra emisora.
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Hoy nuevos temas también sonando fuerte a través de la radio alternativa. Aquí encontramos lo nuevo también de Jennifer López, junto a este gran cantante de la música electrónica, David Guetta. Sálvame hoy suena en su radio alternativa y su matinal, Activando la Mañana.

0: Ahí teníamos lo nuevo de Shakira, también Burma Boy, Day Day, el tema oficial del Mundial 2026 de fútbol a través de nuestra emisora. Tenemos hartos temitas nuevos, chiquillos, los voy a tirar toda la parrilla. Porque yo sé que los otros radios no los tienen, así que los vamos a tirar toda la parrilla. Tenemos también lo nuevo de Granitos Verdes, tenemos lo nuevo de Luciano Pereira, Fito Páez, suena fuerte también en un ratito más. Pausa comercial y ya estamos de regreso. Siga nuestra sintonía a través del Dial Provincial 105.5, nuestras plataformas digitales alternativafm.cl, alternativatv.cl y radiolabrarfm.cl desde la ciudad de Freirina.
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2: Son las 11 de la mañana, 31 minutos.
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Ya estamos de regreso, estamos de vuelta, siempre a través del dial provincial 105.5, alternativafm.cl y su red de emisoras, como dice Alternativa Top, nuestro radio clásico 80-90-2000, Alternativa Caldera y Solo Románticos, que transmite las 24 horas a través de alternativafm.cl, señal 1 y señal 2, también de Alternativa TV, más nuestro medio asociado Radio Laboral FM.cl, Radio Laboral TV y Caos del Flow, que también está presente a través de nuestra página web y nuestro medio también amigo desde Santiago de Chile. Ahí está también arroba Radio Chile. Vamos a estar revisando los titulares de El Noticiero del Huasco.cl, el diario digital de nuestra provincia. ¿Qué les pasó a la abuelita? Emergencia agrícola, INDAP refuerza trabajo en terreno para catastrar daños y acelerar apoyos tras sistema frontal. Presidente de la Comisión de Minería y Energía, diputado Cristian Tapia, independiente PPD, por dicho del presidente del Partido Republicano Arturo Esquela, quien solicitó también al gobierno privatizar Codelco. Mulet destaca unidad en Atacama y compromiso del presidente para financiar la reconstrucción. Tribunal exige informe de riesgos tras 39 trabajadores aislados en Pascualama. Escuela Luis Cruz Martínez impulsa campaña solidaria para apoyar a sus estudiantes afectados por el sistema frontal. Equipos especializados del Ministerio de Salud refuerzan también respuesta sanitaria en la provincia de El Huasco. Fiscalía ordena diligencias investigativas por muerte de trabajador en la Ruta 5 Norte. Ahí están los principales titulares del noticiero El Huasco.cl, que es el diario digital de nuestra provincia, de nuestro buen amigo Carlos Opazo Álvarez.

Atención, chiquillos, dice, precaución en la ruta 5, reportan activación de quebradas entre La Serena y La Higuera. Diversos reportes dan cuenta también de la activación de quebradas en la ruta 5 Norte entre La Serena y La Higuera debido también a las precipitaciones registradas durante las últimas horas. Se recomienda a quienes deban viajar, cierto, por este tramo, hacerlo con la máxima precaución, reducir la velocidad y mantenerse atentos a las indicaciones de las autoridades y equipos de emergencia. Radio La Hora FM continuará, dice aquí, informando sobre también la evolución de las condiciones de las rutas del norte del país y también ante cualquier actualización oficial. Ahí está nuestro amigo Mario Aguirre mandando la información junto a su esposa y nuestra amiga Romina. ¿Ya? Ahí está nuestro amigo Yerko los mandos. Ya está diciendo, hicimos un grupo ahí para informar de la emergencia y no han publicado ninguna cosa del domingo. Estos viejos flojos. Yo le he hecho la talla, ¿no? Usted sabe que yo pongo el ventilador y lo pongo, ¿no? Tengo que con cuestiones. Sí, pues sí, tiene que informar mi compadre ahí. Ya, solo me están llamando, ya.

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1: Ahí teníamos lo nuevo de Fito Páez, también Las Fuerzas Armadas del Amor, se llamaba ese éxito musical que suena fuerte en la radio alternativa. Justo me estaban llamando porque llegó una lavadora que compramos ayer para poder lavar la ropa, pues viejo, no, ¿cómo iba a andar todo hediondo? La otra lavadora quedó bajo el agua, pues. Así que ahí estamos ocupando las luquitas como corresponde, que están enviando el gobierno de Chile, pues chiquillos. Sí, hay que ocuparle lo que corresponde. Aquí dice, hay que comprar refrigerador, hay que comprar lavadora. Así que la congeladora también quedó bajo el agua. Ay, señor. ¿Cuántas cosas de echar a perder aquí? Más o menos subió el agua dentro de mi casa, pero es por andar llorando como 50 centímetros, chiquillos. Y esa es la realidad, no es mentira, no lo estamos inventando. Es algo que vivimos, están los videos, están las fotos que comprueban todo ello. ¿Ya? Así que por eso vamos a tratar de ver si lo podemos reunir unos días más con los vecinos del sector para poder, cierto que fuimos afectados con estas lluvias, poder tener una reunión con nuestro alcalde, Genaro Briceño, y poder plantearle nuestras inquietudes, nuestras necesidades y nuestras exigencias también para que se hagan los muros correspondientes, ¿cierto? Para aplacar lo que es la entrada de aguas lluvias por detrás de nuestros patios y también se haga un colector nuevo también de aguas lluvias al frente aquí de los estudios de la radio, Avenida Lautaro, entre Cray y Aviador Aracena, porque aquí hay un hoyo en el medio y se junta mucha agua y lamentablemente se tapa el colector de aguas lluvias y no da abasto con toda la tierra, el barro, toda la mugre que viaja, baja por calle Diego de Almagro y sale por acá por la esquina donde está nuestro vecino don Manuel Luengo, donde está el colector de agua lluvia también, que es muy grande la cantidad de agua que cayó por allí, y lamentablemente se tapó el colector y entró tanto el agua por el patio como por la entrada principal de la casa. Se pasó el portón, chiquillo, imagínense, pasó el portón, el latón que tengo en el portón ahí, tiene un sobremuro por fuera que hizo mi padre, también se pasó. Fue algo impresionante, fue algo desesperante. Antes nos lo dio un patatur y quedamos muertos aquí adentro. Ya, ya Dios gracias, ya construí este segundo piso, como le digo, con los plata que he ido ganando con la radio, invirtiendo en mi misma emisora, teniendo equipo y comprando cosas, y nosotros vimos también la necesidad de tener algo aparte yo para tener mi radio aparte, y por eso se construyó todo ello. Saludamos también a nuestro amigo José Pepe Arancibia, sube la radio.cl, que anda experimentando. Oye, mi viejo, de que está peladito. Uy, el Pepe sí que se le fueron todos los asistentes del estadio, ¿eh? Oh, ya estoy viendo una foto que subió en el Instagram. Está pelado, pelado este viejo. Viejo pelado, y vos también. Para mí se me cayó por la diabetes, ¿eh? Y no es chiste. La famosa diabetes. Es lo que hay, pues viejo. Vamos a entrar a nuestra cuenta. Red Alternativa Chile. Claro, Radio Alternativa Chile. Así estamos en Instagram, usted lo puede buscar. En Radio Alternativa Chile, en TikTok, Red Alternativa Chile, en Facebook también estamos como Red Alternativa Chile y en X, Alternativa FMHU, ¿ya? Así estamos en las redes sociales para que los agregue, los siga y estamos publicando las noticias diariamente también, se están actualizando para que usted esté revisando nuestros portales web. Vamos a revisar también lo que son los municipios locales, tanto Huasco, Freirina, Vallenar, como es de costumbre, a través de nuestra emisora. Busquemos rápidamente la información.

Revisemos informaciones actualizadas a esta hora de la mañana aún, pues todavía nos faltan 7 minutitos para el mediodía. Durante la jornada de ayer, el alcalde Genaro Viseño Tapia sostuvo también una importante reunión con la delegada presidencial de Atacama, la señora Sofía Cid, instancia en la que revisó el estado de avance de la aplicación de la ficha FIBE en la comuna. En la reunión también destacó el compromiso y el trabajo desarrollado por el equipo DIDECO y sus profesionales, quienes han

apoyo a las familias que han resultado afectadas por la emergencia. Como Municipalidad de Huasco agradecemos la coordinación interinstitucional y la disposición del Estado para seguir trabajando en beneficio de nuestra comunidad durante el proceso de recuperación. Ahí está la información que destaca nuestro municipio local, ilustre Municipalidad de Huasquito. ¿Qué más tenemos por acá? Recuerden, revisamos junto a ellos noticias locales, provinciales y regionales. Dice el alcalde, junto al equipo de SECPLAN de la Dirección de Obras Municipales, la Oficina de la Vivienda y la concejala Virginia Villalobos, la empresa patrocinadora también realizó también una visita en el sector de Hacienda Bellavista, la nueva población, atendiendo la solicitud de la presidenta de la Junta de Vecinos. Durante el recorrido se constataron en terreno los distintos daños que han afectado a las viviendas durante los últimos meses, situación que se vio agravada tras las recientes precipitaciones registradas en la comuna. La visita permitió realizar las primeras inspecciones técnicas y el levantamiento de la información necesaria para elaborar un catastro de viviendas afectadas, paso fundamental para avanzar en la búsqueda de soluciones. A través de este trabajo conjunto, el municipio continúa apoyando a las familias del sector, facilitando cierto las gestiones para que la empresa patrocinadora pueda desarrollar las soluciones que permitan dar respuesta a las necesidades de los vecinos. Esa es la información que tenemos también desde nuestro municipio local. Claro, que son casas nuevas, chiquillos, y no tiene ninguna gracia que se hayan pasado, tengan llenos de hongos, según lo que pude ver por ahí en un video. Ay, señor, ¿ya? Deja mucho que desear muchas veces estas empresas, ¿no? Que construyen las casas, aunque sean de gobierno, que sean prácticamente regaladas para las personas que la habitan en el futuro, el Estado de Chile igual la está pagando, pues, chiquillos. Y deben estar en buenas condiciones, aunque sabemos que en esta zona nunca había llovido como llovió históricamente. Ahora fue algo realmente inesperado. El famoso niño dejó la tole-tole. Nunca había llovido, ni siquiera el año 97 llegó a esa magnitud. Y ahora sufrimos algo que fue, yo creo que por lo menos tres veces superior a ese año. Así que, y yo creo que se irá incrementando año a año también, chiquillos. Y por eso hay que prepararse con anticipación para el próximo invierno. Ya en primavera, verano, ir tomando los resguardos necesarios, ir viendo si se puede invertir en la casita, arreglar techo, arreglar todo lo que conlleva, ¿cierto? Para recibir el próximo invierno en mejores condiciones que la recibimos ahora, porque realmente fue mucho el desastre que dejó tanto en la provincia del Huasco como en la región también de Coquimbo. Porque nosotros no estábamos preparados para esta cantidad de agua. Jamás había llovido 200, arriba de 200 milímetros, tampoco yo creo allá en la región de Coquimbo. Lo vamos a la música. Los Fabulosos Charros nos cantan este gran éxito musical, El Regreso del Gusano, en su radio alternativa y su matinal, Activando la Mañana.

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1: 12 horas, 1 minuto.
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1: Oye, nos siguen llegando informaciones que es bastante preocupante, ¿cierto? Para lo que dice entre la tercera y cuarta región, dice que está la crema con la famosa ruta, ¿eh? La ruta 5 Norte, dice urgente corte total en ambos sentidos de tránsito para todo tipo de vehículos en el tramo comprendido entre kilómetro 484, sector Vega Norte, kilómetro 525, Cuesta Buenos Aires. Precaución, siga instrucciones de personal en terreno. Así que al final se cortó la ruta, lamentablemente, debido, ¿cierto?, a la cantidad de agua que ha caído ya en la región de Coquimbo. Así que es lamentable, pero cierto, pero es un corte total de ruta en ambos sentidos, dice, de tránsito para todo tipo de vehículos en tramo comprendido entre el kilómetro, reitero, 484, sector Vega Norte, y kilómetro 530, sector Cuesta Buenos Aires. Se encuentra totalmente cortado en ambos sentidos el tránsito. Hoy durante la tarde de ayer ya estaban entregando buenas noticias desde el municipio local, cierto, con la reposición del agua potable en nuestra comuna. Mi amigo se comunicó conmigo, es cierto, es verdad, como saben que yo trabajo con las sanitarias, y a mí me había llegado el mismo comunicado, cierto, a través de la empresa Nueva Atacama, nuestra empresa sanitaria, que decía que se reponía el suministro eléctrico. Atención, Guasco, dice, el suministro de agua potable ya se encuentra 100% normalizado en toda la comuna. El alcalde Genaro Diseño Tapia agradece también la gestión de todos los organismos competentes y a Nueva Atacama. Agua apta para el consumo humano, preparación de alimentos, limpieza, uso en baños. Agua puede ser utilizada con total tranquilidad y normalidad. Así que aquí tenemos el audio también de esta nota para entregárselo a esta hora de la mañana.
2: Saludar a la comunidad de Guasco y, bueno, ya confirmado, cierto, las buenas noticias del retorno del agua potable ya para consumo humano, cierto. Hemos estado durante toda esta semana coordinando en conjunto con la Seremía de Salud, con la Superintendencia Sanitaria y la empresa Nueva Atacama para el retorno del suministro tan importante para nuestras comunidades. Así que durante la mañana de hoy y a mediodía ya nos dieron el visto bueno ya a la empresa como tal para que pueda hacer el suministro que corresponde. Todas las particularidades que surjan en esto de cómo llega el agua, la disposición y todo lo demás, se van a hacer a través de los canales respectivos con la empresa Nueva Atacama, pero podemos ya dar las buenas noticias a la comunidad, que algo tan importante como administración estuvimos presentes atendiendo la necesidad, los puntos también donde se hizo el abastecimiento a todas las personas que nos han colaborado, y también en lo que viene después al retiro de estos puntos, al nuevo convenio que tenemos que establecer de emergencia con la empresa Nueva Atacama. Eso es importante, sabemos que se dio la atención, pero también hay puntos que hay que mejorar a la atención real de nuestros vecinos y vecinas de la comuna de Guasco, a los vecinos del Pino, que también se vieron afectados, a los vecinos de Guasco Bajo, y esperar pronto retomar nuestros recorridos normales de los camiones aljibes que entregan a los campamentos y al borde costero. Le doy la palabra también al enlace que tuvo el gobierno, que es nuestro Seremi de Bienes Nacionales, Joaquín Rodríguez, quien también nos ha acompañado en lo que tiene que ver con la reposición, las exigencias también que hemos hecho a la empresa y también la preocupación de los vecinos que la hemos tenido presente durante esta semana. Seremi.
3: Muchas gracias, alcalde. Este es un trabajo colaborativo, coordinado de gobierno, de municipio, de sector privado. Son muy buenas noticias. Que llegue el agua significa un paso importante en llegar a la normalidad que todos nosotros, usted vecino y las autoridades, queremos con ansias. Es un paso porque el agua potable significa la mayor higiene en el consumo humano, significa que podrá haber en muy pocos días restablecimiento de clases, que los niños podrán asistir a sus clases, avanzar en el currículum, tener alimentación en sus colegios, y significa muchas otras cosas que hemos estado trabajando incesantemente para que se restablezcan. Mucho ánimo, mucha fuerza, y estas autoridades van a estar trabajando sin descanso para llegar a la plena normalidad.
1: Ahí teníamos esas notas junto al alcalde, por supuesto, de nuestra comuna, Genaro Briseño Tapia, y el Seremi de Vivienda y Urbanismo de nuestra región de Atacama. Así que excelente noticia durante la tarde de ayer, y ya está todo normalizado con el agua potable, se puede bañar, se puede realizar, cierto, la limpieza de baños y todo lo que conlleva también a todo ello. Debe darse una buena ducha, mi viejo, que ya estamos medio geolisco ya. Hay que decirlo, hay que estar limpiándose por presita. Y ahora se puede dar una buena ducha, pero hay que cuidar nuestro vital elemento, el agua. Así que ahí estamos revisando las informaciones a través de la radio alternativa, la radio 100% Huasquina. Estamos ahí revisando también junto a nuestro medio asociado de Radio Labrar FM.cl, que están publicando bastantes informaciones, ¿cierto? A través de un grupo de emergencia que se estuvo realizando. Le estuve echando la talla a mi amigo Mario y empezó a publicar como loco, ¿sí? Porque si se creó un grupo de emergencia es para que tenemos actualizado lo que está ocurriendo, ¿no? Y hace desde el día domingo que no mandaban ningún reporte. Y como ustedes saben que son amigos pesados, no, soy una morcha. Le mandé un mensajito y empezaron a informar. Yo soy una morcha, le digo ya a mi señora, así, segurito, me dice. Así la cosa, muy viejo. Sí. Hay que ser pesado, tiene que ser pesote en esta vida. Claro. Claro. Así que ahí estamos revisando, ¿cierto? Lo mismo que le pasamos sobre el corte, lamentablemente, de la ruta, ¿cierto? Que une la provincia del Huasco con también, o la región de Atacama con, lamentablemente, La Serena, Coquimbo, que se encuentra la ruta totalmente, la ruta 5 norte, por intensa lluvia, se encuentra con un corte, ¿cierto? Eso a las 11:50, ¿cierto? Debido a las precipitaciones que afectan la zona, se informa del corte total de la ruta 5 norte en ambos sentidos para todo tipo de vehículos. Como decía, el sector de Las Vegas, kilómetro 484, kilómetro 525, Cuesta Buenos Aires, región de Coquimbo, se encuentra cortado. Así que ahí le avisamos a nuestros auditores reportar las condiciones de la ruta a la altura del kilómetro 504, donde las lluvias continúan afectando el tránsito. No inicie su viaje si su recorrido contempla este tramo. Manténgase atento a las condiciones, indicaciones también de nuestras autoridades y espere la reapertura oficial de la ruta. Si se encuentra en el sector, envíenos una fotografía o video, ¿cierto?, dando a conocer, ¿cierto?, todo ello y para informar como corresponde también a nuestra comunidad, ¿ya? La información que tenemos de último minuto por aquí, lamentable, pero cierto, ¿eh? Así que continúan afectando a diversos sectores de la región de Coquimbo y Atacama, por lo que se recomienda extremar medidas de precaución a los amigos conductores que van desde ya hacia la ciudad de La Serena o región de Coquimbo. Nos vamos a la música. 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Junto a ellos, Activamos la mañana. Nos vamos con los chicuelos de Chile. Y esto que se llama Ya me voy para siempre en su radio alternativa.

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1: 12 horas, 31 minutos.
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2: Componentes del programa Red Local de Apoyos y Cuidados. Componente 1, Plan de Cuidado. 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Este último servicio consiste en que el cuidador o la cuidadora, al recibir apoyo en sus labores de cuidado, tiene la posibilidad de ocupar ese tiempo para lo que necesite, toda vez que se haya consolidado en el vínculo de confianza entre las y los asistentes de cuidados y la diada.

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Comenzamos a disfrutar de buena música, buenos éxitos a esta hora de la tarde. 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

0: 12 horas ya con 43 minutos, escuchando internamente lo que dice Radio Escorpión, de nuestro amigo y colega en las comunicaciones. Desde hace años conocemos al tío Dagoberto Olmedo, más conocido en el ambiente radial así, ¿cierto? Tío Dago, que también está tratando de hacer una transmisión especial para informar lo que está ocurriendo en la región de Coquimbo, en La Serena específicamente, que él vive allá, ¿cierto? Así que estamos viendo si hace algún tipo de información, ¿cierto? Para enlazar con él en forma extraordinaria el día de hoy, debido a este frente de mal tiempo que está afectando bastante fuerte el día de hoy, desde las 9 de la mañana, me decía, ya en la región de Coquimbo. Y no ha parado, así que estamos atentos también a la información que el tío Dagoberto Olmedo lo pueda llegar a entregar. Ustedes saben que un tiempo atrás tuvimos también Bailable con Radio Escorpión, y después lamentablemente falleció la señora de nuestro amigo Dagoberto Olmedo, ¿cierto? Nuestra buena amiga Berito Luna. Y ahí el tío Dago se fue un poquito más abajo, ¿cierto? Dice que no estaba realizando, digamos, programas bailables. Pero siempre estamos atentos también a comunicarnos con él. Y nos preguntó cómo estábamos, le contamos lo que nos pasó en la casa y todo lo demás, pero ahí ya estamos, ¿cierto? Lo voy a dejar la música que te la estaba escuchando internamente al tío Dago. Vamos a seguir revisando informaciones. Revisemos informaciones desde Freirina. A ver, veamos qué pasa en Freirina, la comuna de los monumentos. A ver, ya. A ver si enlazamos con el tío Dagoberto Olmedo en un ratito más. O si no, lo vamos con la noticia de ADN al mediodía. El alcalde Fernando Rull dice acompañó al gobernador regional de Atacama, Miguel Vargas Correa, en una visita a Caleta Los Bronces, instancia que permitió también reunirse con los vecinos y vecinas, dirigentes del Sindicato de Pescadores, para conocer en terreno las principales necesidades que enfrenta la comunidad tras el sistema frontal. Durante la jornada se revisaron también las dificultades que afectan al sector, poniendo especial énfasis en la recuperación de la conectividad y el fortalecimiento de las telecomunicaciones y la situación de las áreas de manejo, fundamentalmente para la actividad pesquera y el desarrollo también de la caleta. El alcalde valoró este despliegue en terreno, señalando que es fundamental que las autoridades conozcan directamente la realidad que viven nuestros vecinos. Como municipio seguiremos gestionando y trabajando junto a la comunidad para impulsar las soluciones que permitan avanzar en la recuperación de Caleta Los Bronces. Información a la comunidad, dice. Se informa a la comunidad que el polideportivo Ricardo Briceño Olivares, luego de la emergencia por el sistema frontal, se reapertura para el próximo martes 4 de agosto en su horario habitual, o sus horarios habituales, ¿ya? Esto es en Freirina. Durante esta mañana también se estuvo desarrollando la sesión extraordinaria número 51 del Consejo Municipal de Freirina, que está también a través de su fanpage oficial Municipalidad de Freirina, así que usted lo quiere revisar. Informaciones también desde la Comuna de los Monumentos. Estamos en vivo y en directo revisando informaciones a esta hora de la tarde. Le mandaron ahí un enlace del Face, ahí nuestra vecina. A ver qué pasa, vecina. ¿A quién está pelando, vecina? Lluvias fuertes, vientos afectan, dice, a La Serena. Claro, está la crema en La Serena, pues, chiquillos. Sí, nosotros tenemos algunos familiares también por allá, ¿ya? La hija de Pesillera, su hija mayor, vive ahí en La Serena con su nieta y su yerno. Así que lo estaban informando. Ellos están trabajando, los chiquillos están en el liceo. Pero está la tole, fuertes vientos, dice Megavisión allí también. ¡Oh, qué terrible! Está la crema en La Serena. Esperemos que no nos llegue nada para acá. Aunque por ahí estaban diciéndome unos amigos que posiblemente llegue un frente de mal tiempo más tarde. Y vamos a estar revisando en un ratito más qué pasa con todo ello. Vamos con más cuequitas, música chilena, folclor nacional, latinoamericano de nuestra provincia del Huasco a través de Chile y su folclor en vivo hasta las 13 horas.
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Estamos de regreso, estamos de vuelta a través del dial provincial 105.5 Chile y su folclor, música chilena, folclor nacional, latinoamericano y de nuestra provincia del Huasco, todos los días de lunes a viernes, entre las 12:30 y las 13 horas. Estaba escuchando literalmente a nuestro tío Dago, pero hoy, lamentablemente, el tío no está haciendo programa y me dijo que sí, y está puro tocando música romántica, se está cortando las venas. Ya estaba revisando Meteor Red, dice que a esta hora debería haber una leve llovizna, ¿cierto? Una lluvia débil. Y que pararía todo ello a las 14 horas. Durante la tarde no se vislumbra nada, según meteorred.cl. ¿Ya? Voy a revisar la aplicación Ventusky, no, mejor dicho, windy.com. De verdad que Ventusky es muy exagerado, así que mejor revisamos Windy, a ver si podemos tener alguna entrada de precipitaciones durante la tarde, porque eso es lo que me estaba informando un amigo ahí de la Senapred, región de Atacama, nuestro

de 17 grados mañana para el Puerto Huasco. Domingo lo mismo, estará soleado con una máxima de 17, entre 17 y 18 grados. Para el día lunes también se ve todo totalmente despejado. Hasta el momento no hay ninguna actualización que indique que vaya a precipitar en nuestra comuna durante el día o más tarde o durante la noche o madrugada, ¿ya? Esa es la información que estamos recopilando a través de diferentes portales internacionales que tienen los satélites ahí dispuestos las 24 horas para estar vigilando cómo está el tiempo también en nuestra zona. Esta hora debería haber una leve llovizna, como le digo, de 0,3, dice por acá. Y a las 14 horas sería lo último que podría llegar a precipitar, que también sería 0,3, ¿ya? Eso es lo máximo que podría precipitar, según la información que entrega esta aplicación móvil, ¿cierto? Y también a través de su página web, meteorred.cl. Y windy.com también sale lo mismo, ¿ya? Que son las 12, digamos, aplicaciones y páginas web que seguimos nosotros en nuestro medio para entregarle a usted la información del mal tiempo, ¿ya? Pero es así. Muchas gracias, joven Windy. Y muchas gracias, joven Meteor Red. Claro, eso es lo que nos interesa, que nos siga precipitando, porque, ay, señor, la vimos fea, así que no, yo creo que nadie quiere que siga lloviendo fuerte aquí en Huasco. Anoche hubo una mangadita bastante buena que uno ya pensaba que se iba a alargar otra vez. Ay, pero gracias a Dios fue un ratito y luego empezó a maigar, como se dice a lo buen chileno. Ya, vamos a irnos a la música, despidiéndolo ya de junto a Chile y su folclore, música chilena, folclore nacional, latinoamericano y de nuestra provincia del Huasco, chiquillo, todos los días de lunes a viernes, entre las 12:30 y las 13 horas. 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A esta hora estamos con la música chilena. En un ratito más estaremos ahí con los clásicos de los 80 y 90 en Retro Classic. Ahí sí, y a las 16 horas, máxima sintonía con nuestro amigo Alexis Meneses desde arroba Radio Chile. Y a las 21 se vienen nuevamente los clásicos con Retro Forever, con Lucas Martín Mazzaroni y Alternativa Discotec hasta altas horas de la madrugada, pasadito a las 23 horas. Sigue a nuestra sintonía, que tenga un excelente fin de semana. Nos encontramos en cualquier momento o cuando así la noticia lo amerite. Estaremos realizando transmisiones en vivo también a través de nuestro medio de comunicación, su radio alternativa, la radio 100% huasquina y la más escuchada. Estamos para toda la provincia de El Huasquito. Claro, se me ve la pelada, mire cómo echa la talla, como quien no fuera pelado. Saludo al pelado que vive en Limache. Ya, lo vamos a la buena música.

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Un día, pasado las tarrias, trajeron unos camiones con un almacén rodante para abastecer a los peones. 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
1: 13 horas, 3 minutos.
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3: Buenas tardes, Paula. Efectivamente, vamos a estar pendientes de aquello y lo dicen ya las rutas y autopistas concesionadas respecto a este nuevo sistema frontal en varias regiones del país. Me quedo en la región de Coquimbo, la ruta del Elqui, sociedad concesionaria de esta vía que conecta Los Vilos con La Serena, da cuenta del tránsito por ruta de 427 suspendido. Esto es justo en el sector Tongoy y Tambillos por la activación de quebrada. Pide conducir con precaución y estar muy atento a las condiciones de la ruta.
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5: Una de la tarde con 3 minutos, partimos con información policial. Contamos de un par de graves accidentes de tránsito en medio de la intensa lluvia en San Ramón y en la ruta 68 acá en la región metropolitana.
3: Y por cierto, todos los detalles del tiroteo en el barrio Franklin en medio del asalto a un camión de valores. Hay un muerto y 2 vigilantes heridos. Gabriel Riveros, buenas tardes.
6: Hola. ¿Qué tal? Muy buenas tardes. Así es, han ido conociendo nuevos antecedentes de este violento intento de robo a un camión de valores registrado esta mañana acá en el sector Matadero Franklin, en la comuna de Santiago. Un hecho que ocurrió cerca de las 10 de la mañana cuando trabajadores de una empresa de transporte de valores abastecían a un cajero automático. En ese momento fueron atacados por al menos 3 delincuentes, lo que derivó en un intenso intercambio de disparos. El saldo fue de 2 vigilantes heridos por impactos balísticos, quienes permanecen hospitalizados fuera de riesgo vital, y además, ¿quién sería un presunto integrante de la banda que falleció en este lugar tras ser abatido por los mismos guardias, quienes, según el fiscal Fernando Ruiz de la Fiscalía Centro Norte, actuaron en legítima defensa?
7: Producto de la misma dinámica de los hechos, uno de los personas que efectúa o participa en este hecho, efectúa disparos en contra del personal de seguridad. Este repele todo momento, actuando en legítima defensa, el asalto y lesionando a uno de los imputados, uno de los autores del robo, el cual en primera instancia habría recibido un disparo en la cabeza, lo cual le produjo la muerte en el lugar.
6: Testigos y locatarios del barrio también han entregado antecedentes que ahora forman parte de la investigación. Aseguran que estos sujetos permanecieron varios minutos previamente en este sector, incluso desayunando mientras esperaban la llegada del camión de valores, lo que refuerza la tesis de que se trató de un robo cuidadosamente planificado.
8: Yo estaba, no, yo los vi ahí que estaban ahí, pues, en la mañana los vi. Yo le dije al que le entrego carne, le dije, hay 6 personas ahí que son desconocidas, y yo le dije, mire, en los segundos escuchamos que los balazos.
9: Estaban tomando desayuno y cuando vieron que estaban con el cargamento, trayendo el cargamento, como tal del dinero, empezaron los disparos y todo. Sí, uno de los mismos que trae el dinero es el que acciona, porque al ver a su compañero en el piso, acciona y me imagino que le da.
6: Claro, en medio de todo este intercambio de disparos, uno de los sujetos termina abatido, otros 2 se desconoce el paradero. En paralelo, también la fiscalía ha ido confirmando que un vehículo fue encontrado completamente quemado en la comuna del Bosque, que tendría participación en este delito. Habría sido donde hubiesen escapado. Este auto mantenía encargo vigente por robo, será sometido a peritajes para establecer su vínculo con los autores, quienes continúan prófugos y además son intensamente buscados por carabineros, que de hecho en horas de la mañana también contó con apoyo aéreo para poder hacer la búsqueda y el seguimiento de estos 2 sujetos que intentaron realizar un robo a un camión de valores acá en el barrio Franklin. Pasamos a otra información que guarda relación con las lluvias y también los accidentes de tránsito. 2 profesoras resultaron gravemente heridas luego de ser atropelladas por un furgón que perdió el control la mañana de este viernes en la intersección de Juan Luis Sanfuentes con Américo Vespucio en la comuna de San Ramón. Las docentes cruzaban por un paso habilitado cuando fueron impactadas por el vehículo. Ambas fueron trasladadas al hospital Padre Hurtado y con el paso de las horas se confirmó que una de ellas permanece en riesgo vital. El conductor, por su parte, fue detenido mientras Carabineros realiza las diligencias para establecer cuáles fueron las causas del accidente, incluyendo la verificación de su documentación y la toma de exámenes para determinar si es que estaba bajo la influencia del alcohol u otras sustancias, y finalmente, claro, son las condiciones climáticas las que generaron este accidente. Vecinos del sector fueron quienes prestaron ayuda en primera instancia a las mujeres que fueron atropelladas y que quedaron atrapadas bajo este furgón.
10: Y veo el furgón arriba de las niñas. salimos, salió los vecinos, tratamos de levantar el furgón y la niña, la primera niña estaba inconsciente, pues ella no reaccionaba. Y la otra niña estaba con un shock, quería pararse y irse, pero tenía toda su cara desfigurada porque el golpe fue todo con la solera. Y yo llegué con el vecino y pararon los autos y levantamos el furgón. Bien. Y ahí llegó al tiro Seguridad Ciudadana y ellos se quedaron con la niña.
11: Vamos a quedar completamente pendientes de lo que es el estado de salud de esta mujer que estaba en riesgo vital, pero también en paralelo hay otras emergencias, equipos que trabajan en la ruta 68, a la altura del kilómetro 25, esto en dirección hacia Valparaíso, esto tras el volcamiento de un bus de pasajeros en el que también estuvo involucrado un camión. Según la concesionaria de la ruta, unas 15 personas viajaban en el bus y afortunadamente no registran heridos de gravedad, todos los lesionados fueron derivados a distintos centros asistenciales, principalmente al hospital de Curacaví, Paula Andrés.
5: Gracias, Gabriel. Buenas tardes.
11: Buenas tardes.
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3: Y volvemos a hablar, lamentablemente, de un nuevo homicidio en un colegio. Esta vez un alumno de 16 años murió apuñalado a la salida de un liceo en San Bernardo.
5: El alcalde asegura que están acompañando a la familia e insiste en que esto genera mucha conmoción y pide que todos los organismos trabajen coordinadamente para conseguir mayor seguridad. Tamara Aranda, ¿qué tal? Buenas tardes.
12: ¿Cómo están? Muy buenas tardes. Claro, profunda conmoción ha causado la muerte de un estudiante de 16 años, esto en la comuna de San Bernardo. Los hechos se encuentran en investigación, sin embargo, ya se conocen algunos antecedentes, tales como que el adolescente fallecido y los dos presuntos agresores pertenecían a la misma comunidad educativa. Hablamos del Liceo Polivalente Santiago de la Compostela. El conflicto se habría generado dentro de este recinto y fue a la salida en donde finalmente los agresores con armas blancas habrían herido a la víctima, constatándose ya su fallecimiento en el hospital parroquial minutos más tarde. El alcalde de San Bernardo, Christopher White, lamentó la situación e hizo un llamado a actuar lo más pronto posible para combatir estos hechos.
13: Estamos devastados hoy en San Bernardo. Han pasado 40 días y una vez más llegamos tarde como estado. Una familia hoy nuevamente no tendrá a su hijo en la mesa en un almuerzo. La violencia se está apoderando de nuestras niñas y niños y jóvenes. Desde el municipio, desde el minuto uno, hemos estado acompañando a la familia con equipos psicológicos y en coordinación para lo que necesiten en este difícil momento. Por ello es necesario hoy más que nunca tener reglas claras para evitar esto y tantos crímenes más que nos sacuden como sociedad. Es necesario y urgente, por ejemplo, saber cómo se va a implementar la ley de seguridad municipal. Y algo fundamental, que todos los organismos trabajen coordinadamente. Nuestras comunidades claman por tener más seguridad.
12: Bien, desde ya hay quienes catalogan, ¿no?, estos hechos violentos en establecimientos educacionales como una crisis que va en escalada, tanto al interior como en las afueras de estos recintos. De hecho, hace unos días se conoció un estudio de Acción Educar que evidencia las denuncias por convivencia escolar ingresadas a la Superintendencia de Educación, revelando que en una década aumentaron un 122%, pasando de 7.000 casos a 17.000 en la actualidad. Lo mismo ocurre con un informe emanado desde el Ministerio Público sobre responsabilidad penal adolescente. Consultado por estos últimos acontecimientos, el ministro de Seguridad Pública, Martín Arrau, profundizó en ello.
14: Hoy día la violencia en los menores de edad, la participación de los menores de edad en delitos, este contexto quizás es algo diferente porque está en el contexto de un ambiente educativo, pero es preocupante. Y de hecho, ayer el Ministerio Público lanzó un informe muy interesante sobre la participación de menores en delitos, y es un tema que tenemos que hacernos cargo como Estado, y no basta con aumentar penas o lo que se propone en algunos casos de bajar la edad de responsabilidad penal, no va por ahí. Efectivamente, tenemos que avanzar en ciertas reformas penales y cosas por ese estilo, pero hoy día tenemos que hacernos cargo efectivamente de la violencia a la que están expuestos y también la que generan los menores de edad que se ven involucrados en este tipo de delitos.
12: Bien, de momento sobre el caso en particular de San Bernardo, Paula Andrés, el caso es investigado por Carabineros y la Fiscalía Metropolitana Occidente, quienes siguen, ¿no?, tras la búsqueda de al menos dos menores de edad que estarían presuntamente involucrados en el crimen de este estudiante de 16 años.
3: Tamara Aranda con esta historia, gracias, buenas tardes.
12: Buenas tardes.
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5: Ya, empezamos a hablar de la lluvia, los temporales. Partimos por el sistema frontal en el sur, en el Biobío y alerta roja en Los Ángeles y en Ñuble, y rutas interrumpidas por remociones de masa.
3: En la Araucanía, más de 100 personas están aisladas. Senapred advierte de posibles trombas marinas de Ñuble al sur. Matías Gallegos, tú con esto y más. Buenas tardes.
15: ¿Qué tal? ¿Cómo están? Buenas tardes. Sí, y también la preocupación está en las remociones en masa que se pueden generar, de hecho, en estas regiones, el Ñuble, el Biobío, la Araucanía, los ríos y también los lagos. De hecho, también se reportó durante esta mañana un deslizamiento de tierra sobre la Ruta 5 Sur a la altura de Coyipulli y Mininco, dejando lamentablemente esta ruta intransitable por varias horas. Aún trabaja, de hecho, en ese lugar vialidad para despejar este camino, la principal arteria que une nuestro país. Pero hay afectación también a viviendas en la región del Ñuble. Hasta este domingo 2 de agosto, de hecho, se espera que sigan las lluvias en el centro sur de nuestro país. Ya hay 8 personas damnificadas, 80 personas evacuadas, 7 personas albergadas y 51 personas aisladas solo en la región del Ñuble. Hay alerta roja regional por este evento meteorológico, evacuaciones en curso en Ranquil y también Coelemu, alerta roja en Ningüén, en San Nicolás y también, por supuesto, en otras zonas cercanas al río Lorquén, porque el nivel de los caudales ha aumentado suficiente para generar preocupación en las autoridades. En tanto, en la Araucanía también se presenta afectación. Solo en Temuco han caído 80 milímetros de agua en la ciudad. En Pucón, escuche bien, 100 milímetros de agua caída en menos de 10 horas y se espera un nuevo sistema frontal entre la tarde de este sábado y también el domingo. Escuchemos palabras justamente de Alicia Cebrián, directora nacional de Senapred, quien se refirió a este evento climático que azota a esta hora la región de El Ñuble, el Biobío, la Araucanía, los ríos y los lagos.
16: En la región de la Araucanía se mantienen 2 personas damnificadas, 7 albergadas y 12 personas aisladas, producto del desborde del río Tolten, y 108 personas se encuentran aisladas en el sector Pelehue e Isla Licán por acumulación de agua y desbordes de esteros. En los ríos se reportan evacuaciones preventivas y varias rutas con anegamiento en las comunas de Valdivia y Mariquina. En Panguipulli, en la ruta CH203, se presentó una remoción en masa para la cual se está trabajando desde Vialidad y Carabineros.
15: Sí, solo en Temuco, una ciudad acostumbrada a recibir grandes montos de agua caída, hay 150 casas afectadas. Esto por la acumulación de agua lluvias. En Nehuentúe, comuna de Carahue, zona costera, hay decenas de casas que han sido lamentablemente damnificadas por la acumulación de agua lluvia que ha colapsado el sistema que ellos ocupan de alcantarillado, ¿no? Que es un sistema, la verdad, que usan fosas sépticas. Y eso provoca también una cuestión sanitaria que está siendo evaluada por las autoridades, pero también la preocupación está concentrada en la región de los ríos. Allí especialmente el foco está puesto en la comuna de Corral, la que había sido justamente afectada hace varias semanas atrás por este sistema frontal que ya había traído afectación. Hay casas que se encuentran lamentablemente muy cerca de algunos lugares que podrían ser otra vez afectados por las remociones en masa. Y también se ha declarado alerta roja en la comuna de Valdivia, Los Lagos, producto de el nivel del río Calle. ¿Qué más pasa? Ya escuchemos justamente a la delegada presidencial regional Vicky Carrasco.
17: Es un sistema frontal que no nos ha soltado en la región de los ríos. Tenemos alerta amarilla por aumento del caudal de los ríos, alerta amarilla en Lanco y Panguipulli, tenemos alerta roja en Los Lagos, Valdivia y también en la comuna de La Unión. Continúa en alerta roja por este aumento del caudal de los ríos Yoyelhue. Hemos tenido puntos de remoción en masa en Valdivia, en el sector costero. Tenemos en la comuna de Corral remoción en masa y Panguipulli.
15: Sí, la preocupación está puesta ahí también en la comuna de Los Lagos y Valdivia. Ya lo decía yo, río Calle, que ha aumentado el nivel normal de este cauce que evidentemente preocupa a las personas que viven en sus alrededores. ¿Qué se viene para este sábado, para este domingo nuevo? Bueno, bien digo, un nuevo pulso de este sistema frontal durante la tarde del sábado, lluvias similares o superiores, pero también otro antecedente, vientos sobre 80 kilómetros por hora, lo que se espera acá en la zona centro-sur del país.
5: Gracias, Matías. Buenas tardes.
15: Buenas tardes.
3: Y hay preocupación porque nuevamente llueve sobre la región de Coquimbo. Se están activando alertas SAE justamente por la activación de quebradas.
5: Mientras en la región de Valparaíso monitorean la próxima entrada del sistema frontal, ya ha llovido durante la mañana y harto corte de luz. Gonzalo Pérez, ¿qué tal? Buenas tardes.
18: ¿Qué tal? ¿Cómo les va? Buenas tardes. Cerca de 25 milímetros de agua han caído ya en la región de Valparaíso, acompañado de fuertes vientos que han generado diversos cortes de electricidad que mantienen casi 10.000 clientes sin este servicio en la zona. De todas formas, la región ha resistido de buena forma los embates de la lluvia, solo generándose incidentes menores, como el deslizamiento de tierra en Avenida España entre Valparaíso y Viña del Mar. Así lo detalló el delegado regional Manuel Millones, quien explicó que las empresas ya están trabajando en reponer el suministro eléctrico.
19: Ciertamente la región resistió bien, estuvo monitoreando con todas las delegaciones hoy en la mañana, muy temprano, para ver si existía algún tipo de especialmente lo que se refiere a la cordillera, que está nevando en el sector alto, lluvia también, pero la región ha resistido bien, hay situaciones muy puntuales, pero por lo menos no hemos llegado con Senapred, especialmente poniendo ojo en lo que son sectores con promoción en masa. Si partimos la mañana con 25.000 clientes sin suministro, distribuidos en distintos puntos de la región, tuvimos una mañana una conversación con la Serie de Energía, va a ser la reincorporación porque son grandes fallas, más fáciles de resolver. No están distribuidas como el primer corte. Y confiamos que esas fallas que el cliente ya están detectadas permiten restablecimiento. De hecho, Quilpué fue una ciudad afectada también.
18: Bueno, aprovechemos la instancia para revisar también la situación de la región de Coquimbo, en donde la alcaldesa de Combarbalá, Marta Carvajal, se refirió a la actual situación de la comuna, en donde la ganadería y los agricultores son los mayores afectados hasta el momento.
20: Somos una comuna netamente rural que nos dedicamos a la crianza de animales, a la ganadería, y también la agricultura está siendo dañada, a pesar que tú ves que bendita agua que va a regar nuestros campos, pero la plantación está siendo dañada. Entonces le pedimos al Ministerio de Agricultura que ponga mucha atención. Nosotros tenemos 45.000 cabezas de ganado a través de la comuna que están censadas. Dentro de eso son 780 los crianceros que viven de esta actividad económica, y lamentablemente han perdido cerca de las 10.000 cabezas de ganado y que hay que recuperar.
18: Otra situación que preocupa a la región de Coquimbo es la activación de quebradas y crecidas violentas de cauces de ríos. Julieta Álamos, de El Hinojal, en el Valle del Elqui, nos relató su situación, las inundaciones y el riesgo que su comunidad está expuesta.
21: Bueno, a nosotros la quebrada bajó 3 veces y a nosotros no nos faltó ninguna alerta, o sea, a nosotros nos agarró la quebrada de lleno. Yo estaba justo tratando de sacar mis cabres y a mí el agua me botó, me llegó al pecho. Si no es porque el guardia que estaba acá conmigo me ve, yo me ahogo. Bueno, logramos salvar nuestros animales, que para mí era la prioridad. Estamos sin agua, no tenemos agua ni para tomar.
18: En la última hora hay que señalar que en la región de Coquimbo se han activado 4 alertas SAE por activación de quebradas. En el sector de Quebrada Tambillos, también en Quebrada Las Barrancas de Tongo y Sillo, en Quebrada Cruz de Cañas y en las quebradas Catún, Santa Gracia y Arrayán Costero en la comuna de La Serena. En la región de Valparaíso, Gonzalo Pérez, ADN.
0: 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Colo Colo. Colo Colo.
3: Ya, lo decíamos en titulares. Tenemos hoy día palabras del director técnico de la tienda Alba ante la expectativa por la llegada o no llegada de Bocinha. Pato Barrera, muy buenas tardes.
22: ¿Cómo les va? Buenas tardes, porque se esperaba que ayer, 20-30 horas, a la hora que arrancaba el duelo de O'Higgins ante Boca, llegara Bocinha a nuestro territorio y firmara, hoy estaría realizándose los chequeos médicos para ver su presentación, su firma de contrato, y uno proyectaba que mañana podía viajar a la Ciudad Jardín para el duelo que va a sostener Colo Colo ante Everton de Viña del Mar. Lo que ha pasado esta mañana en el Monumental nos cuenta Cristian Alvarado, bienvenido.
23: Pato Barrera, ¿qué tal? ¿Cómo estás? Exactamente, nosotros acá en el Estadio Monumental, pronto sale el equipo con destino a Viña del Mar para su compromiso, pero sin duda, lo atractivo de esta jornada, habló el técnico Fernando Ortiz, faltaba la palabra del DT del cuadro del cacique, sobre todo porque el presidente dijo, el técnico Fernando Ortiz habló con Bocinha, esto en la antesala, obviamente, de su viaje, que finalmente todavía no ocurre, y esto respondió el técnico de Colo Colo, Fernando Ortiz, respecto a esta charla, esta comunicación, estos temas personales que por el momento todavía no pueden hacer viajar al arquero de Cabo Verde.
24: Sí, tuve un diálogo, la verdad intercambiamos opiniones con Bocinha, como le gusta que le digan a él, a mí me gusta Josimar como es su nombre, lo vi contento, lo vi feliz, si bien su forma de expresar no es tan expresivamente, pero él está, perdón, contento con la posibilidad de que pueda estar acá con nosotros y obviamente tiene sus temas personales. quizás la ansiedad que uno genera tener esa figura dentro de nuestro fútbol es entendible. Esperemos que pueda resolver pronto su situación y que podamos contar con él. Esto es así, a veces querer tenerlo tan rápido, él tiene cosas por hacer, así que tranquilo.
23: Ya, ahí está entonces la declaración de Fernando Ortiz en el Estadio Monumental. Pato Barrera, son optimistas, entienden que en los próximos días estaría viajando a la espera de solucionar esos inconvenientes el arquero Bocinha, el arquero de Cabo Verde, para sumarse a las filas de Colo Colo. A esta hora está el Consejo de Presidentes vía telemática votándose la posibilidad que pueda lucir el nombre Bocinha en su camiseta. Bueno, todo eso está ocurriendo a esta hora aquí en el Estadio Monumental.
0: Universidad de Chile.
5: Ya vamos a estar con el detalle de lo que pasa en el Centro de Justicia con el caso completo, pero hablamos a esta hora de Michael Clark y Sartor Pato.
22: Así es, porque va a ser tema, ya lo decíamos, ayer fueron formalizados, hoy se abrió un nuevo capítulo en el Centro de Justicia en torno a la Universidad de Chile que tiene que jugar en el campeonato, que proyecta refuerzos, que tiene que viajar a tiene que jugar de local el día domingo en el Nacional ante Huachipato. Bueno, más de eso de la Universidad de Chile, el diálogo de Gago, lo que pasa en tribunales, y se espera que hable otro protagonista y referente de la U. Nos cuenta Rocío Ayala, bienvenida.
1: ¿Qué tal, Patricio? Y es verdad, todo esto es en el marco del caso Sarto, en el día 2 de la formalización que ya vamos a seguir ampliando. Sabemos que del lado de Michael Clark, que es quizás lo que hace que sea relacionado a Universidad de Chile como expresidente Azul Azul, lo formalizaron por 6 delitos: administración desleal, entrega de información falsa, negociación incompatible, fraude a la omisión de OPA, lavado de activos y también un contrato simulado. Además, que el Ministerio Público, como por ahora cautelar, ve la posibilidad de prisión preventiva, pero eso lo vamos a poder entonces profundizar luego, porque acá en el Centro Deportivo Azul habló Fernando Gago. Estamos a la espera de que vuelva a saltar a la cancha el día domingo 17:30 horas contra Huachipato. Claro, aquí son muchas las preguntas que se le pueden hacer sobre el equipo, sobre la vuelta a Matías Saldivia, que ya está en óptimas condiciones, pero también si es que repercute o no lo que está pasando a unos 10-15 minutos en auto de acá, en el Centro de Justicia. Aquí reciben esas noticias, al menos para Michael Clark no es lo mismo la U que Sartor, no están relacionadas. ¿Pero qué piensa el cuerpo técnico? Esto es lo que señala Fernando Gago.
2: Ayer la presidenta, creo que ayer fue donde habló, donde puso muy claro lo que es la situación. A mí me corresponde hablar de lo deportivo y eso es lo que siempre intenté y siempre voy a intentar. Obviamente que se sabe, se genera mucho revuelo con lo que está sucediendo y acá no hay que hacerse, en Argentina diríamos, no hay que hacerse el pavo de lo que está sucediendo. Entonces, ¿hay algo? Listo, perfecto. No me corresponde hablar porque no conozco y no me corresponde hablar de ese tema. Sí me corresponde hablar de lo deportivo y eso es lo que intento hacer.
1: Bueno, a la espera de ver si es que vamos a tener más voces acá, porque sigue el movimiento en el Centro Deportivo Azul con la opción de aparentemente poder escuchar a Marcelo Díaz. Eso lo vamos a comprobar en minutos y lo vamos a poder desarrollar a las 14. También se le preguntó por el nuevo refuerzo del auto Díaz Reinar, quien no ha sido oficializado, todavía no viaja al país, el volante central argentino que viene de la Serie B de Italia, así que no ha querido referirse tampoco a jugadores que no han firmado por la situación que vio Valentín Gautier, así que veremos si es que suma o no a este volante central, que al menos ya hay un acuerdo.
0: Estados Unidos.
22: Bueno, y en el tenis. Bueno, semana movida en todo, ¿no? Y esperemos que el tenis sea positivo, porque Alejandro Tavilo disputa hoy los cuartos de final de la ATP 500 de Washington. Ayer venció en 2 sets al francés Terence Atmane, 56 del ranking ATP. Hoy se mide ante el estadounidense Ben Charlton, número 8 del ranking ATP. Será a las 20 horas en la cancha principal, así que vamos a estar muy atentos a las 20 en los tenores al desempeño de Alejandro Tavilo. A las 14, mucho más de lo que pasa con la Universidad de Chile, que obviamente va a ser tema durante toda esta semana. Y también muy atentos al arranque de la fecha del fútbol nacional, porque la Universidad de Concepción, en la región del Biobío, a las 20 horas se va a medir ante Audax Italiano. Uno decía, con estas precipitaciones, cómo están los campos de juego. Bueno, la cancha en el Alcaldesa Terro Arrebolledo, con imágenes de esta mañana, está en perfectas condiciones. Lo mismo hablamos para mañana en Viña del Mar. Hay imágenes que están en ADN y en nuestras plataformas, donde la cancha luce bastante bien y personal municipal trabajando para evacuar algunos sectores con charcos de agua. También en el ascenso, 2 partidos, 6 de la tarde para San Luis Rangers, Ranger que necesita sumar es el colista absoluto y no ha ganado en toda esta temporada. Y luego a las 20:30 horas, Clásico del Norte. Ahí no hay problema con el clima. Juegan San Marcos de Arica ante Deportes Iquique a las 20:30 horas.
6: En el extremo norte, porque en el norte chico.
22: Correcto, extremo norte en Arica.
6: La cosa. A propósito de Viña del Mar, mañana no debiera llover según el pronóstico de la Dirección Meteorológica de Chile. Nubosidad parcial en la mañana, más nublado en la tarde. Y en Concepción sí se proyectan precipitaciones para la región del Biobío. De menor intensidad, la madrugada y la mañana sube un poquito esa fuerza durante la tarde y la noche.
22: Bueno, nos reencontramos a las 14 con mucho, pero mucho más junto a los tenores.
6: Los escuchamos. Gracias.
22: Que les vaya muy bien. Chau.
7: Gracias.
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3: Vamos a estar permanentemente mirando lo que pase en las regiones del país con el sistema frontal que vuelve a afectar desde la región de Coquimbo hacia el sur. Mucha preocupación también en la zona de Ñuble, donde, lo decían nuestros corresponsales, se proyectan la presencia de trombas marinas durante las próximas horas. Y también sabremos de la cifra de desempleo, que está en 9,4%, sin variación trimestral, pero sí anual, y también con la preocupación por la situación laboral, especialmente de las mujeres en nuestro país.
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5: 1:32 PM, estamos de vuelta en este mediodía en ADN. Cielo cubierto y chubascos en Santiago, 11 grados de temperatura a esta hora en la capital. Lo escuchamos, retomamos con la economía. El desempleo no da tregua. La tasa de desocupación se mantuvo en 9,4% y se consolida por segundo trimestre consecutivo como la más alta de los últimos 5 años.
3: Pese a ese escenario, el gobierno sostiene que logró contener un deterioro mayor y asegura que espera un punto de inflexión este segundo semestre. Benjamín Quinteros, buenas tardes.
11: Hola. Muy buenas tardes. El mercado laboral sigue sin encontrar un punto de recuperación. El desempleo se mantuvo en 9,4% durante el trimestre abril-junio, igualando el registro del periodo anterior y consolidándose como el nivel más alto de los últimos 5 años. Hoy son más de 980.000 las personas que buscan un trabajo y no lo encuentran, mientras el crecimiento de la economía continúa siendo insuficiente para absorber a quienes se incorporan a la fuerza laboral. Las cifras del INE muestran además que las mujeres siguen siendo las más afectadas en este escenario, con una tasa de desocupación de un 10,4%, mientras que en el caso de los hombres esta alcanza un 8,9%. A ello se suma un aumento en la informalidad laboral que llega al 27%, reflejando que una parte importante de los nuevos puestos de trabajo se genera sin protección social. Y uno de los puntos que podríamos decir más importantes también de esta medición o más reveladora es que el desempleo juvenil llegó a su peor nivel también en 5 años. Desde el gobierno reconocen que el mercado laboral continúa enfrentando dificultades, aunque sostienen que las medidas implementadas han evitado un deterioro mayor. El ministro del Trabajo, Tomás Rau, afirmó que el Ejecutivo espera que durante el segundo semestre se marque un punto de inflexión para el empleo y defendió los subsidios e incentivos impulsados para favorecer las nuevas contrataciones.
12: Esperamos que se haya llegado a un punto de inflexión porque en el mes de junio tenemos información de que la economía volvió a crecer. De hecho, la tasa de desempleo en el caso de las mujeres se redujo de 10,5 a 10,4% y en los jóvenes un punto al 23,6%. Nos estamos haciendo cargo de la emergencia laboral. Tenemos una agenda potente con la Ley de Reconstrucción Nacional, la agenda laboral y el modo de empleo. En este último hemos lanzado un subsidio a la contratación y estamos recibiendo postulaciones desde el 15 de julio.
11: Bueno, y pese al optimismo del Ejecutivo, el propio informe del INE muestra que la fuerza de trabajo creció más que el empleo y que buena parte de las nuevas ocupaciones corresponden a trabajadores por cuenta propia. De hecho, los empleos asalariados formales retrocedieron 2,2% en 12 meses, mientras que la informalidad sigue aumentando, un escenario que para varios economistas evidencia que la recuperación del mercado laboral es muy frágil. El docente, investigador de la Universidad del Desarrollo, Carlos Smith, sostiene que los subsidios al empleo pueden ayudar en el corto plazo, pero advierte que no son suficientes para revertir una tendencia que se arrastra desde hace ya varios meses. A su juicio, la verdadera solución pasa por recuperar el crecimiento económico, incentivar la inversión y reducir los costos de contratación para las empresas, para que las empresas vuelvan a generar empleo formal.
13: Ayuda solo en el margen. Para 1 millón de desempleados, claramente la creación de 50.000 empleos, 100.000 empleos, termina siendo relativamente poco. No es posible que el Estado termine subsidiando para destrabar el problema. Aquí son los privados los que generan empleo. Y por lo tanto, yo creo que en el mediano plazo, bajar el costo de contratar formalmente es el camino que hay que seguir. Hoy día el empleo informal está subiendo y eso no es casualidad, porque contratar con contrato hoy día es caro y rígido. Y por lo tanto hay que avanzar en la flexibilidad y en disminuir los costos de contratación que fuimos subiendo con muchas legislaciones.
11: Bueno, y con el desempleo ya instalado por segundo trimestre consecutivo en un 9,4%, una informalidad que sigue creciendo y casi 1 millón de personas buscando trabajo, el debate vuelve a centrarse en cómo acelerar la creación de empleos de calidad. Mientras el gobierno apuesta por una mejora gradual durante el segundo semestre, los expertos, como lo escuchábamos recién, coinciden en que el crecimiento económico será determinante para que el mercado laboral deje atrás su peor momento en los últimos 5 años.
5: Gracias, Benjamín. Buenas tardes.
11: Buenas tardes.
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3: Nos vamos a La Moneda, donde se sigue hablando de relaciones internacionales. Chile Vamos pide un cónsul con perfil político en Venezuela.
14: Mientras, y en medio de la tensión con Estados Unidos por los aranceles, el presidente José Antonio Kast recibió esta mañana al embajador chino Diana Copa. ¿Qué tal? Buenas tardes.
15: ¿Cómo les va? Muy buenas tardes. Sí, semana clave para el gobierno en materia internacional, la participación del presidente José Antonio Kast en el cambio de mando en Perú y a la visita oficial de su par de Corea del Sur se suman dos temas que han concentrado la atención: el restablecimiento de las relaciones consulares con Venezuela y una controversia, la controversia por los aranceles de Estados Unidos. Partamos por esto último. El canciller Francisco Pérez Mackenna confirmó esta mañana que tras las declaraciones del embajador de Estados Unidos, Brandon Yud, quien manifestó su molestia por los dichos de algunos ministros, la Cancillería sostuvo conversaciones con el representante de la Casa Blanca acá en Chile, y el mensaje, dijo, es que lo importante es mantener el diálogo y avanzar hacia un acuerdo. Todo esto ocurre el día después, en que el presidente hoy en la mañana sostuvo una reunión con el embajador de China, y si bien se trató de una reunión protocolar para abordar la relación bilateral y preparar la participación del mandatario en la cumbre APEC de noviembre en Shenzhen, el encuentro se produce apenas un día después de las declaraciones de Yud y en medio de los esfuerzos del gigante asiático por reforzar sus vínculos con Chile. Sobre este escenario, el ex canciller Ignacio Walker señaló en conversación con Radio ADN que Chile debe resguardar su política exterior y evitar alinearse con una potencia en desmedro de la otra.
16: La China comunista practica y predica la apertura externa, la liberalización del comercio, el multilateralismo, y Estados Unidos, que se suponía era el defensor del libre comercio, aparece en esta postura proteccionista. Uno no puede tomar partido por uno o por otro. Tenemos que profundizar la mejor relación con Estados Unidos, que la hemos tenido históricamente, la mejor relación con China.
15: Venezuela también es central para el gobierno, sobre todo considerando que en las próximas horas el director general de Asuntos Consulares va a viajar hasta Caracas para avanzar en el inicio de lo que se va a traducir en que se retomen las relaciones consulares. La Cancillería también trabaja para designar a quien será el cónsul que represente a Chile en el país caribeño. Hay que destacar que los cónsules generalmente son de perfiles diplomáticos, pero en este caso, al considerar el escenario en Venezuela, hay quienes creen que es necesario alguien más de perfil político. Así lo planteó el diputado de Renovación Nacional, Diego Chalper.
17: Yo creo que con la misma fuerza que muchas veces hemos defendido el que personas de carrera diplomática se desempeñen en países que tienen situaciones de estado permanente, yo creo que es muy evidente que con Venezuela hay una situación política que requiere cierta experticia política. Y si yo pudiera darle un consejo al presidente, evidentemente es él el que toma la decisión y vamos a respaldar la decisión que toma, yo creo que hay que poner a alguien que tenga espalda política.
15: Hay que destacar que generalmente la decisión de los cónsules va en las manos de la Cancillería, pero por tratarse de un caso especial no se descarta que el presidente de la República, José Antonio Kast, también por supuesto pueda participar de esta decisión. El subsecretario del Interior, Máximo Pavés, decía hace tan solo segundos que no tiene ninguna duda que la elección que se tome va a ser acorde a la seriedad que tiene Chile respecto de su política exterior. Parte entonces de los escenarios ambos de relaciones internacionales que toman la agenda acá en el Palacio de la Moneda. Hay que destacar que a las 5 de la tarde va a haber una reunión acá que va a encabezar el presidente de la República, José Antonio Kast, con los ministros de Relaciones Exteriores, Francisco Pérez Mackenna, y con el ministro de Defensa, Fernando Barros, y también el ministro de Hacienda, Jorge Quirós, que si bien se ha dicho que es una reunión de trabajo, no se descarta, por supuesto, que el tema de los aranceles también sea algo a conversar.
3: Tal cual. Una semana marcada por el pragmatismo, decía el ex canciller Walker también temprano esta mañana. Gracias, Diana.
15: Buenas tardes.
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14: 1:41. Seguimos en política. Nadie en el oficialismo recogió en buen chileno el guante tras el llamado al orden del presidente José Antonio Kast. Esto por las propuestas parlamentarias que se alejan, dicen, de la agenda de La Moneda.
3: Aseguran que hay que alinearse con la pauta, aunque algunos defienden el proponer ideas propias Juan Espinosa, buenas tardes.
0: ¿Qué tal? Buenas tardes. Un llamado al orden en las filas del oficialismo hizo anoche el presidente José Antonio Kast, luego de una semana marcada por diversas propuestas parlamentarias que han abierto el debate en la agenda pública. El mandatario remarcó que las prioridades de la administración deben centrarse en la seguridad, la economía, las urgencias sociales, cuestionando la figuración de otros temas en el debate público. Hay diversas materias de discusión que van copando la agenda, señaló el presidente de la República, planteando la interrogante sobre si esos temas debieran estar primando en las ocupaciones principales del país. El llamado de atención también se da tras la irrupción de iniciativas legislativas impulsadas por parlamentarios del sector, como el proyecto de latigos fetales, la eventual eliminación del INDH, la reducción de números de parlamentarios y la reciente el reciente inicio del el llamado a debatir sobre la privatización de Codelco. Sin embargo, las reacciones en el mundo legislativo en el oficialismo exponen matices sobre el alcance de las palabras del jefe de Estado. Vamos a escuchar al presidente de la Cámara de Diputados, Jorge Alessandri, quien defiende la atribución de los legisladores respecto de la libertad para instalar debates y para impulsar proyectos en el Congreso.
1: Los parlamentarios son libres, por supuesto, de levantar temas, pero esos temas tienen que tener, si son de iniciativa exclusiva, la firma del Ejecutivo, y si son materia de ley, la mayoría en el Congreso. Yo diría que todos están libres para levantar temas, la privatización de una empresa pública, temas de la ley Naín Retamal, solo que del anuncio a la realidad hay muchos votos que conquistar. Por lo tanto, el mismo llamado que antes, conversar, convencer e ir construyendo Chile de a poco.
0: Algunos sectores, por ejemplo en Renovación Nacional, instan a las colectividades del bloque a alinearse con la pauta fijada por el gobierno. Pero desde el Partido Nacional Libertario, que es un partido de derecha, no alineado formalmente con el oficialismo, vamos a escuchar al diputado Hans Marowski, que sostiene que el recado presidencial no se dirige a su sector. Sector que, por cierto, impulsa, por ejemplo, el proyecto de latidos fetales. Y dice que la coordinación correspondiente a las colectividades afines al gobierno depende justamente del Palacio de la Moneda.
2: No creo que nos corresponda pronunciarnos sobre ese tema. Entiendo que el presidente está haciendo un llamado a los partidos que respaldan a su gobierno y el Partido Nacional Libertario no forma parte de ese oficialismo. Es una conversación que deben resolver entre ellos. Nuestra preocupación está en impulsar nuestras propuestas, representar a quienes nos eligieron y fiscalizar el gobierno cuando corresponde. No me parece apropiado intervenir en debates internos de quienes sí son parte del oficialismo.
0: A pesar de que hace dos días el mismo Partido Nacional Libertario dijo que el gobierno tenía que entrar a discutir en la agenda valórica le gustara o no le gustara. Así termina una semana marcada por tensiones en el diseño legislativo fijado por el Ejecutivo, las iniciativas que impulsa el Parlamento, la Moneda busca reordenar las prioridades del bloque oficialista de cara sobre todo al martes de la próxima semana. Aún hay tres senadores que no han garantizado que vayan a votar el informe de la mixta de reconstrucción, y eso también le genera una complicación extra al gobierno de cara a la próxima semana.
5: Muchas gracias, Juan.
0: Buenas tardes.
5: Buenas tardes.
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3: Un cuarto para las dos. Seguimos en el Centro de Justicia con lo que pasó en la segunda jornada de formalización de los 11 imputados en el caso Sartor.
5: La próxima semana seguirá la presentación de cargos de la Fiscalía y la solicitud de medidas cautelares. El martes, el turno de los otros querellantes. Alejandra Rojas, ¿qué tal? Buenas tardes.
19: Hola Paula, hola Andrés, y así es, porque hoy ya se desarrolló esta segunda jornada de formalización del caso Sartor, que involucra a estos exdirectivos de la empresa, entre ellos Michael Clark, con haber realizado compras para favorecerlos a ellos y sus propios intereses con dinero ajeno y de inversores. La Fiscalía está formalizando a estos 11 imputados por los delitos de administración desleal, negociación incompatible, entrega de información falsa al mercado, estafa, fraude a la omisión de oferta pública de adquisición de acciones y lavado de activos, todo al haber generado un perjuicio de cerca de 200 millones de dólares y haber afectado los fondos de más de 200 personas involucradas. Durante la audiencia de hoy, la Fiscalía terminó de presentar todos los delitos de los que se acusan a los imputados. Uno de los principales mecanismos descritos por el Ministerio Público fue el otorgamiento de financiamiento a sociedades vinculadas al grupo Sartor, entre ellas Emprender Capital. Estos préstamos eran financiados por recursos de los fondos administrados por Sartor, pese a que muchas de estas empresas pertenecían o estaban controladas por los mismos directores o personas relacionadas. En el caso de esta empresa, Emprender Capital, era del imputado Sergio Yáñez. El fiscal Felipe Sepúlveda detalló esta situación en particular, donde Yáñez solicitó más dinero a los inversionistas de su empresa, que terminaron siendo utilizados para pagar sus propios gastos.
6: En la Junta Extraordinaria de Accionistas celebrada en el año 2018, el imputado Sergio Yañez Astete junto a Manuel Lara Calderón informaron que Emprender Capital Servicios Financieros tenía problemas de liquidez de la empresa, proponiendo un aumento de capital para solucionar el problema. Francisco Gómez Yañez y Sergio Andrés Gómez Yañez contrataron en el año 2019 una auditoría independiente a la contadora Paola Quijada Flores, quien reveló que se cometieron irregularidades. Sueldos de entre 45 millones de pesos y 50 millones de pesos mensuales a Sergio Samuel Yañez Astete. Pago de tarjetas de créditos personales del imputado Sergio Yañez, entre otros. En 2022, los hermanos Francisco y Sergio Gómez Yañez se enteraron de que Emprender Capital Servicios Financieros S.P.A. era controlada por Carlos Reymeri a través de Danke CF S.P.A., siendo el principal financista y controlador indirecto de Emprender Capital Factor AGF S.A.
8: Bueno, ya para el término de la presentación de estos hechos, se comenzaron a solicitar las primeras medidas cautelares para algunos de los imputados, comenzando por aquellos que tienen acuerdos de colaboración eficaz con la Fiscalía. El primero en salir fue Oscar Ebel, quien habría sido uno de los exdirectores involucrados dentro de este esquema de defraudación. La situación de este imputado en particular, ya que fue el primero en denunciar irregularidades dentro de esta empresa cuando comenzó la investigación en el 2024. Es por esto que tiene una consideración en particular por parte de la Fiscalía. En relación a esto, se refirió el abogado de Oscar Ebel, Alejandro Espinosa, quien valoró la determinación del tribunal.
10: Nos parece una medida adecuada que se diferencie entre aquellas personas que, a nuestro modo de ver, actuaron dolosamente en estos hechos respecto a otras personas, como el caso del señor Ebel, y eso refleja la menor intensidad de la medida cautelar que se ha decretado respecto de él. Y esto en el marco de un acuerdo de esta defensa con el Ministerio Público. Tenemos que recordar que esta investigación penal parte con la denuncia que efectúa el señor Ebel. Y nosotros lo que sostenemos es que el señor Ebel ha tenido una participación que no es dolosa en estos hechos.
8: Bueno, dentro de las solicitudes de cautelares entonces están 5 arrestos domiciliarios, de los cuales 2 son parciales y 3 totales, 4 de los cuales quedaron zanjados el día de hoy. Para los otros 6 restantes imputados se solicitará prisión preventiva. Entre estos 6 está incluido el expresidente de Azul Azul, Michael Clark. Paula Andrés.
3: Gracias, Alejandra. Buenas tardes.
8: Buenas tardes.
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5: 1:49 PM, como una vulneración a la autonomía municipal y un incentivo a construir más guetos verticales, calificó el alcalde de Estación Central la reciente modificación del Ministerio de Vivienda a la ordenanza de construcción.
3: Por esto ingresaron una denuncia ante la Contraloría y advierten que se favorecen intereses económicos por sobre el bienestar de los vecinos. Aline Bergen, buenas tardes.
20: Buenas tardes, Andrés. Paula, así es. La denuncia busca frenar el reciente decreto número 68 impulsado por el Ministerio de Vivienda, que modifica la Ordenanza General de Urbanismo y Construcciones, argumentando que el Ejecutivo estaría excediendo sus capacidades y vulnerando la autonomía municipal. En la práctica, esta normativa busca flexibilizar las exigencias inmobiliarias, permite levantar edificios de mayor altura en terrenos que son pequeños y reduce la obligación de construir estacionamientos. El principal temor es que esta modificación aumente drásticamente la densidad habitacional, generando daños en el equipamiento, la infraestructura sanitaria y el colapso de las calles. El alcalde de Estación Central, Felipe Muñoz, quien ingresó esta acción en Contraloría, advirtió las grandes consecuencias que esta modificación generaría.
21: Esta modificación en la ordenanza permitiría que en sectores, en otras comunas, al igual como en Estación Central, se pueda aumentar la densidad, lo que permitiría y abre la puerta para que pudieran proliferar, al igual como pasó en Estación Central, los mal llamados guetos verticales. Si esto avanza, lamentablemente esto va a permitir que comunas como Estación Central, que ya se encuentra saturada, puedan aumentar la cantidad de edificios, vulnerando lo que establece previamente los planos reguladores comunales.
20: Las críticas al decreto también apuntan a graves vicios en el proceso de participación ciudadana. Según detalla el oficio ingresado a Contraloría, pese a que la consulta intervinieron 80 municipalidades, además de universidades, gremios y organizaciones civiles, se denuncia que en la práctica sus observaciones técnicas no fueron respondidas ni consideradas. Quienes ya sufren las consecuencias de la saturación urbana resienten esta falta de diálogo y la ausencia del Estado. Diana Venegas, perteneciente a la primera junta de vecinos de Estación Central del sector de la pequeña Caracas, relata el impacto directo que tiene su calidad de vida al el modelo de construcción en altura que hoy buscan frenar.
4: Nos costó años y años por tener un plan regulador que nos protegiera como vecinos, que ya parara toda esta aberración que ha sido lo de la proliferación de guetos verticales llenos de gente que vive hacinados y que por lo tanto tenemos que nosotros soportar las incivilidades que pasan todos los días, llámese robos, llámese secuestros, violaciones, ambulantes en la calle y de todo tipo de cosas, basura en la calle que nunca habíamos visto en nuestra comuna, nunca.
20: En este escenario, el análisis técnico subraya que cualquier aumento de densidad debe garantizar infraestructura, movilidad y áreas verdes proporcionales. Con la denuncia ya ingresada ahora, será la Contraloría General de la República la que deberá revisar los antecedentes y pronunciarse sobre la legalidad de este decreto. En paralelo, queda esperar la respuesta oficial del Ministerio de Vivienda frente a estos cuestionamientos que acusan una pérdida de autonomía municipal y el riesgo inminente de saturar los barrios.
9: Tal cual. Gracias, Aline.
20: Buenas tardes.
9: Buenas tardes.
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9: Vamos, 8 minutos faltan para las 2 de la tarde, cielo cubierto y con chubascos, así se mantiene el cielo en Santiago, 11 grados de temperatura en la capital, ya hemos dicho 13 es la máxima hoy en la región metropolitana. Está lloviendo prácticamente desde Copiapó hacia el sur, sistema frontal que monitoreamos minuto a minuto, el detalle está también en ADN.cl. Gracias por escuchar, que tengan un lindo fin de semana.
3: Llegan los tenores, buenas tardes.
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1: 14 horas, 1 minuto.
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1: 14 horas, 31 minutos.
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0: En Alternativa FM le indicamos la hora.
1: 15 horas, 1 minuto.
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1: 15 horas, 30 minutos.
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0: 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Buenas tardes.

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1: Son las 16 horas.
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estamos en este su gran programa de la tarde. Somos Máxima Sintonía Internacional, programa absolutamente en vivo y en directo para todo Chile, América y el mundo. Mil gracias a todas y a todos por estar junto a nosotros y en nuestra sintonía. En este día viernes 31 de julio del 2026, ya conectadísimo con todos y para todos, veamos Centro Sismológico Nacional, tiene su último temblor anotado sobre las 15:39, ¿ah? Temblor casi imperceptible, donde se ubicó a 83 kilómetros al sudeste de Socaire. Pero antes de que yo... A ver, veamos el de las 13:47, ¿ah? Este sí que se dejó sentir en nuestro país. 5, ¿ah? En la escala de Mercalli, 5 grados. ¿Dónde se ubicó este temblor? A las 13:47, a 79 kilómetros al noroeste de Tongoy, ¿ah? Ahí estuvo ubicado, 5, ese temblor. Y otro a las 13:23 en Las Cabras, a 3.2 este temblor, donde se ubicó a 28 kilómetros al noreste de Las Cabras. Ahí están los temblores destacados, al menos con negrilla, según Centro Sismológico Nacional. Ya, Dirección Meteorológica de Chile nos indica la temperatura de este instante en nuestra capital, Santiago de Chile. Hay exactamente 13 grados con una décima, ¿eh? Y la humedad relativa en el ambiente alcanza al 58%. Oiga, ¿se fueron las nubes o irán a volver? Porque llovía así como, ¿eh? En sus mejores tiempos en la mañanita, ¿eh? Pero ya, vamos a estar viendo también todo el informe del tiempo, región por región, estudiando todo lo que se viene en el informe del tiempo, también una pincelada de cómo estaría hoy el tiempo en nuestro país, y mucho más para entregarles a todos y cada uno de ustedes. ¿Les parece si seguimos con la buena música y ya regresamos con más de este tu programa, Máxima Sintonía Internacional, en vivo y en directo?

0: Seguimos en este subgran programa de la tarde. Somos Máxima Sintonía Internacional, programa absolutamente en vivo y en directo para todo Chile, América y el mundo en este día viernes 31 de julio del 2026. 16 horas con 17 minutos. Antes de continuar con nuestro programa, algunos consejos. 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Seguimos con nuestro programa a esta hora de la tarde. ¿Les parece, mi linda gente, si nos vamos de inmediato con una pincelada de cómo estaría hoy el tiempo en nuestro país?
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0: Ya, para la zona norte, el sector costero entre las regiones de Arica, Parinacota y Antofagasta, variará de nublado a despejado, con lloviznas matinales en las regiones de Tarapacá y Antofagasta. La región de Atacama variará de cubierto y lluvias a nubosidad parcial. El interior entre las regiones de Arica y Parinacota y Antofagasta estarán con cielo despejado. Además, se espera viento de hasta 70 km por hora y tormentas de polvo en la región de Antofagasta. La región de Atacama variará de cubierto y chubascos a despejado. Vamos a la zona central de nuestro país. Abundante nubosidad en todo el tramo, precipitaciones de variada intensidad y viento de hasta 50 km por hora, además de probables tormentas eléctricas entre las regiones de El Maule y el Biobío. Vamos a la zona sur austral de nuestro país. Entre las regiones de la Araucanía y Aysén se esperan abundante nubosidad y precipitaciones de variada intensidad. La región en tanto de Magallanes espera cielo nublado y vientos de hasta 60 km por hora. Vamos a la zona insular de nuestro país, que comprende las siguientes localidades. Rapa Nui tendrá nubosidad parcial y vientos de hasta 40 km por hora. Isla o archipiélago Juan Fernández estará con cielo cubierto y vientos de hasta 40 km por hora. En tanto, el territorio antártico presentará cielo cubierto con chubascos de nieve y vientos de hasta 60 km por hora. Ahí está una pincelada de cómo estaría hoy el tiempo en nuestro país. Seguimos con la música, sigamos con esta, la fiesta de la tarde. Somos Máxima Sintonía Internacional, en vivo y en directo.

Seguimos con este su programa, eso, gracias señor productor. Seguimos con nuestro programa Máxima Sintonía Internacional, programa absolutamente en vivo, en directo de este día viernes 31 de julio del 2026. 16 horas ya con 26 minutos de esta tarde. 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Ya, ¿les parece, mi linda gente, que nos vamos de inmediato a los avisos, alertas y otros? Gentileza de Dirección Meteorológica de Chile. Ya, lo primero es un aviso meteorológico. Atentos y atentas todos, ¿ah? ¿Eh? Antes no se tomaba en cuenta para nada a Senapred. Nosotros empezamos, fuimos los pioneros y ahora en todos los canales de televisión trabajan, ¿cierto?, con de la mano con Senapred, ¿eh? Fuimos los pioneros, ya. Lo primero es un aviso meteorológico e indica lo siguiente: precipitaciones normales a moderadas en zonas de las regiones de la Araucanía, los ríos y los lagos. Todo esto desde la mañana del día 1 de agosto hasta la tarde del domingo 2 de agosto. Seguimos. Otro aviso meteorológico indica lo siguiente: probables tormentas eléctricas en zonas de las regiones de Coquimbo a la región del Biobío. Todo esto desde la mañana de este día viernes hasta la noche del domingo 2 de agosto. Seguimos. Otro aviso meteorológico indica lo siguiente: probables tormentas eléctricas en zonas de las regiones de la Araucanía, los ríos y los lagos. Todo esto en la noche del día sábado 1 de agosto. Seguimos. Otro aviso meteorológico indica lo siguiente: vientos normal a moderado en zonas de las regiones de Coquimbo a la región del Biobío. Ya todo esto desde la tarde de este día viernes y hasta la tarde del domingo 2 de agosto. Seguimos. Ahora tenemos una alerta meteorológica. Atentos y atentas todos, ¿eh? Esto como decir, cuidado, tarjeta amarilla.
Vientos moderados a fuertes en zona de las regiones de El Maule, Ñuble y Biobío. Todo esto desde la tarde del día sábado 1 hasta la noche del mismo día. O sea, son unas horitas ahí con este sistema. Seguimos. Tenemos otro aviso meteorológico que indica lo siguiente: precipitaciones normales a moderadas en zonas de las regiones de Valparaíso a la región del Biobío. Todo esto desde la mañana del día viernes 31 hasta la mañana del día lunes 3 de agosto. Vuelvo a reiterar, precipitaciones normales a moderadas en zonas de las regiones de Valparaíso a la región del Biobío. Todo esto desde la mañana de este día viernes y hasta la mañana del día lunes 3. O sea, siguen las lluvias y por lo que veo los cielos se vienen cerrando también en nuestra capital. Seguimos, tenemos otro aviso meteorológico e indica lo siguiente: altas temperaturas en zona de la región de Atacama. Todo esto desde la mañana del día lunes 3 hasta la tarde del día martes 4 de agosto. Seguimos, otro aviso meteorológico indica lo siguiente: vientos normal a moderado en litoral de la región de Atacama. Todo esto desde la mañana del día lunes 3 hasta la noche del día martes 4 de agosto. Seguimos, otro aviso meteorológico indica lo siguiente: probable desarrollo de nubes convectivas con características tornádicas en zona de las regiones de la Araucanía, los ríos y los lagos. Todo esto desde la tarde del día sábado 1 hasta la noche del mismo día. Importante este aviso, ¿eh? Vuelvo a reiterarlo, ¿sí? Probables desarrollo de nubes convectivas con características tornádicas en zona de las regiones de la Araucanía, los ríos y los lagos. Todo esto desde la tarde del día sábado 1 hasta la noche del mismo día. Seguimos. Otro aviso meteorológico indica lo siguiente: vientos normal a moderado en Rapa Nui. Todo esto desde la mañana del día sábado 1 hasta la tarde del mismo día. Tenemos ahora una alerta meteorológica, atentos y atentas todos, e indica lo siguiente: precipitaciones moderadas a fuertes en corto periodo de tiempo en Rapa Nui. Todo esto desde la madrugada del día lunes 3 hasta la mañana del mismo día. Seguimos, otro aviso meteorológico indica lo siguiente: viento normal a moderado en Rapa Nui. Todo esto desde la mañana del día lunes 3 hasta la noche del día martes 4 de agosto. Seguimos, otro aviso meteorológico indica lo siguiente: vientos normal a moderado en zona de las regiones de la Araucanía a la región de Aysén. Todo esto desde la madrugada del día sábado 1 hasta la mañana del día domingo 2 de agosto. Esto en avisos, alertas y otros, gentileza de Dirección Meteorológica de Chile. Seguimos con la música y ya regresamos con este su programa Máxima Sintonía Internacional, en vivo y en directo.

Seguimos con este subprograma de la tarde. Somos Máxima Sintonía Internacional, programa absolutamente en vivo, en directo para todo Chile, América y el mundo. Mil gracias a todos y a todos por estar junto a nosotros y en nuestra sintonía este día viernes 31 de julio del 2026. Ya nos separan 19 minutos para las 17 horas de la tarde. Momento de ir a la revisión de avisos en la red a esta hora de la tarde. Ya, lo primero indica lo siguiente: se declara alerta amarilla para la comuna de Río Bueno por crecidas, ¿eh? De acuerdo con la información proporcionada por Dirección General de Aguas, DGA en su sigla, la estación hidrométrica Río Bueno, indica un incremento en su caudal, alcanzando valores en umbral amarillo, lo que supone un aumento en el riesgo para la población cercana a este curso de agua. En consideración a estos antecedentes y en coordinación con la Delegación Presidencial Regional de Los Ríos, la Dirección Regional SENAPRED declara alerta amarilla por crecida para la comuna de Río Bueno. Seguimos a esta hora con más avisos SENAPRED este día viernes 31 de julio. Se nos va julio, ¿eh? Ya, indica este aviso: se cancela alerta amarilla por crecida y declara alerta roja para las comunas de Los Lagos y Valdivia por desbordes, ¿eh? De acuerdo con información proporcionada por Dirección General de Aguas, DGA en su sigla, la estación hidrométrica Río Calle en Pupunahue registra una medición de 4.87 metros, alcanzando valores en umbral rojo. Esta condición evidencia un aumento sostenido en el nivel del río, lo que supone un aumento del riesgo para la población cercana a este curso de agua. En consideración entonces a estos antecedentes y en coordinación con la Delegación Presidencial Regional de Los Ríos, la Dirección Regional SENAPRED cancela alerta amarilla por crecida y declara alerta roja por desborde para las comunas de Los Lagos y Valdivia. Seguimos con avisos SENAPRED a esta hora de la tarde. Veamos qué indica este aviso: monitoreo alerta roja para la comuna de San Pablo por desbordes, ¿eh? De acuerdo con información proporcionada por la Dirección General de Aguas, DGA en su sigla, se encuentran vigentes los siguientes alertamientos para la comuna de San Pablo, que indica el primero de ellos: río Pilmauquén en San Pablo, alerta azul superior, indica, ¿eh? Alerta azul superior, ¿ya? Y Río Bueno, en Río Bueno, ¿cierto? Alerta amarilla superior, ¿ah? En consideración a estos antecedentes y en coordinación con la Delegación Presidencial Regional de Los Lagos, la Dirección Regional SENAPRED mantiene la alerta roja por desbordes para la comuna de San Pablo, ¿ya? La cual se mantiene vigente hasta que todo esto haya pasado por la región. Seguimos con la música, sigamos con esta, la fiesta de la tarde, Máxima Sintonía Internacional, en vivo y en directo.

0: Seguimos con este su gran programa de la tarde. Somos Máxima Sintonía Internacional, programa en vivo en directo en este día viernes 31 de julio del 2026. Invierno en nuestro país y cada vez más cerrados los cielos de Santiago. 12 minutos nos separan ya de las 17 horas 5 de la tarde. Ya, ¿te parece si seguimos con aviso Senapred a esta hora de la tarde?
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0: Indica lo siguiente: este aviso se declara alerta roja para la comuna de Victoria por desbordes. De acuerdo con información proporcionada por Dirección General de Aguas, DGA en su sigla, la estación hidrométrica Río Quinto en longitudinal, ubicada en la comuna de Victoria, indica un incremento en su caudal, alcanzando valores en umbral rojo, lo que supone un aumento del riesgo para la población cercana a este curso de agua. En consideración a estos antecedentes, y en coordinación con la Delegación Presidencial Regional de la Araucanía, la Dirección Regional Senapred declara alerta roja por desborde para la comuna de Victoria, indica este aviso. Seguimos con avisos Senapred a esta hora de la tarde. Ya, indica lo siguiente: este aviso se cancela alerta amarilla y declara alerta roja para la región de El Ñuble por evento meteorológico. De acuerdo con información proporcionada por Dirección Meteorológica de Chile, se encuentran vigentes los siguientes alertamientos meteorológicos para la región de El Ñuble. Son hartos, así que paciencia para escuchar todo esto. El primero de ellos indica lo siguiente: precipitaciones moderadas a fuertes en litoral, cordillera de la costa, valle y precordillera de la región. Ya todo esto activo hasta el día de hoy. Siguiente aviso para la misma zona: precipitaciones moderadas a fuertes en litoral, cordillera de la costa, valle y precordillera. Todo esto activo desde el día mañana 1 a el día 2 de agosto. El siguiente aviso: nevadas normales a moderadas con probabilidad de ventisca en corto periodo de tiempo en cordillera. Todo esto activo hasta el día de hoy en la zona. Este aviso. Siguiente aviso: precipitaciones normales a moderadas en valle, precordillera y cordillera de la región. Todo esto activo desde el día 30 a el día 2 de agosto. El siguiente aviso: viento normal a moderado con probabilidad de ventisca en litoral, cordillera de costa, valle, precordillera y cordillera de la región. Todo esto activo hasta el día de mañana 1 de agosto. Y el siguiente aviso: probables tormentas eléctricas con probabilidad de granizos y fuertes rachas de vientos locales. Activo el día de hoy este aviso. Asimismo, se mantiene vigente el aviso especial número 09 por probabilidades de ocurrencias de nubes convectivas asociadas a trombas marinas en el sector costero de la región. Fenómeno previsto entre las 0 horas del día sábado 1 de agosto a las 0 horas del día domingo 2 de agosto. Por otra parte, el Servicio Nacional de Geología y Minería, Senergemin, mediante su actualización de su minuta técnica por peligro de remoción en masa, indica que la probabilidad de ocurrencia de aluviones, flujo de detritos y o derrumbes, deslizamientos y o caídas de roca es alta para toda la región. Ahí está. Cabe señalar además que la región de Ñuble, en sus tres provincias, presentan afectación producto de inundaciones ocasionadas el desborde de diversos cursos de agua, anegamientos y remociones en masa. Estas situaciones han provocado interrupciones en la conectividad terrestre, daños en viviendas y otras alteraciones. En consideración a estos antecedentes, y en coordinación con la Delegación Presidencial Regional de Ñuble, la Dirección Regional Senapred cancela alerta amarilla y declara alerta roja regional por evento meteorológico. ¿Seguimos con la música? Sigamos con esta, la fiesta de la tarde. Máxima Sintonía Internacional. 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

Seguimos en este su gran programa de la tarde. Somos Máxima Sintonía Internacional, programa en vivo y en directo para todo Chile, América y el mundo. A esta hora de la tarde, este día viernes 31 de julio del 2026. Escúchanos y sintonízanos a través de los siguientes medios de comunicación. 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Fono WhatsApp de Máxima Sintonía, línea directa para con este su programa, más 569-8748-1445, reitero, más 569-8748-1445. Y seguimos con avisos en la red a esta hora de la tarde. Indica lo siguiente este aviso: se declara alerta amarilla para comunas de Lanco y Panguipulli por crecidas. De acuerdo con la información proporcionada por Dirección General de Aguas, DGA en su sigla, la estación hidrométrica Río Leufucade, ¿sí? En esa localidad indica un incremento en su caudal, alcanzando valores del umbral amarillo, lo que supone un aumento de riesgo para la población cercana a este curso de agua. En consideración a estos antecedentes y en coordinación con la Delegación Presidencial Regional de los Ríos, la Dirección Regional SENAPRED declara alerta amarilla por crecida para la comuna de Lanco y Panguipulli. Gente, todo esto hasta que todo esto haya pasado por la región. Seguimos con este aviso SENAPRED. Se declara alerta roja para la comuna de Los Ángeles por desbordes. De acuerdo con la información proporcionada por Dirección General de Aguas, DGA en su sigla, la estación hidrométrica del estero Payigüe, en ex longitudinal, ¿cierto?, sur, ubicada en la comuna de Los Ángeles, indica un incremento en su caudal, alcanzando valores de umbral rojo, lo que supone un aumento en riesgo para la población cercana a este curso de agua. En consideración a estos antecedentes y en coordinación con la Delegación Presidencial Regional del Biobío, la Dirección Regional SENAPRED declara alerta roja por desbordes para la comuna de

Los Ángeles, mi lindo sur de Chile, sufriendo todos los embates de este frentes de mal tiempo. Monitoreo alerta temprana preventiva para la región de O'Higgins por evento meteorológico. De acuerdo con información proporcionada por Dirección Meteorológica de Chile, se encuentra vigente los siguientes alertamientos meteorológicos para la región de O'Higgins. El primero de ellos que indica viento normal a moderado con probabilidad de ventisca en litoral, cordillera de la costa, valle, precordillera y cordillera de la región. Todo esto activo hasta el día de mañana. El segundo aviso, precipitaciones normales a moderadas en litoral, cordillera de la costa, valle, precordillera y cordillera de la región. Todo esto activo también hasta el día de mañana 1 de agosto. Y por último, probables tormentas eléctricas en litoral y cordillera de la costa. Todo esto activo el día de hoy. Por otra parte, el Servicio Nacional de Geología y Minería, SENAGEOMIN, mediante su actualización de su unidad técnica por peligro de remoción en masa, indica que la probabilidad de ocurrencias de aluviones, flujo de detritos y o derrumbes, deslizamiento y o caída de roca es moderada en litoral, cordillera de la costa, valle, precordillera y cordillera. ¿Ya? Consideración a estos antecedentes y en coordinación con la Delegación Presidencial Regional de O'Higgins, la dirección SENAPRED mantiene la alerta temprana preventiva por evento meteorológico. Seguimos con la música, sigamos con esta La Fiesta de la Tarde, máxima sintonía internacional, en vivo y en directo.

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1: 17 horas, 6 minutos.
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1: 17 horas, 11 minutos.
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Seguimos con este su programa, somos Máxima Sintonía Internacional, programa en vivo, en directo para todo Chile, América y el mundo. Mil gracias a todos y a todos por estar junto a nosotros y en nuestra sintonía. Seguimos con los avisos en la prensa a esta hora de la tarde. Se cancela alerta amarilla por crecidas para la comuna de Curarrehue y modifica cobertura de alerta roja a regional por desbordes. De acuerdo con información proporcionada por Dirección General de Aguas, de GEA en su sigla, durante la presente jornada, sus estaciones hidrométricas han reportado un incremento en su caudal, alcanzando valores en umbral rojo y amarillo en distintas comunas de la región. Del mismo modo, la Dirección Regional de la Red Araucanía informa el desborde de ríos y esteros en diferentes comunas de la región, observando una tendencia a el alza, afectación a personas y daños a viviendas. De tal manera, se registra una situación de riesgo donde los caudales se encuentran en alza, que de continuar cierto aumentando podría llegar a producir daños a servicios o a sectores poblados e infraestructura, pudiendo requerir acciones tales como evacuaciones, defensas y disponibilidad de recursos humanos, maquinarias y equipos. En consideración a estos antecedentes y en coordinación con la Delegación Presidencial Regional de la Araucanía, la Dirección Regional SENAPRED cancela alerta amarilla por crecida para la comuna de Curarrehue. Se mantenía hasta o desde el 26 de julio y modifica la cobertura de alerta roja a regional por desborde, ya para estas comunas. Seguimos. Indica este aviso SENAPRED. Monitorea alerta amarilla para la región del Maule por crecidas. De acuerdo con información proporcionada por Dirección General de Aguas, de GEA en su sigla, las estaciones hidrométricas de monitoreo mantienen el siguiente registro de sus caudales. Río Palos en junta con Colorado, en umbral amarillo. Por otra parte, la Dirección General de Aguas, de GEA en su sigla, mantiene un monitoreo permanente en la red hidrométrica regional, afectando un seguimiento o efectuando un seguimiento continuo, cierto, de la evolución de los caudales y niveles de los principales cursos de agua, considerando tanto el comportamiento observado como la evolución prevista de las condiciones meteorológicas. Consideración a estos antecedentes y en coordinación con la Delegación Presidencial Regional del Maule, la Dirección Regional SENAPRED mantiene la alerta amarilla regional por crecidas para la región del Maule. Seguimos con más avisos SENAPRED. Estamos llenos de información en este día. Indica lo siguiente este aviso. Monitoreo de alerta amarilla para la región del Maule por evento meteorológico. De acuerdo con información proporcionada por Dirección Meteorológica de Chile, se encuentran vigentes los siguientes alertamientos meteorológicos para la región del Maule, que indica el primero de ellos: precipitaciones moderadas a fuertes en litoral, cordillera de la costa. Todo esto activo desde el día 1 a el día 2 de agosto. El segundo aviso: vientos moderados a fuertes en litoral, cordillera de la costa y valle. Todo esto activo para el día mañana 1 de agosto. Precipitaciones moderadas o precipitaciones normales a moderadas, el litoral, cordillera de la costa, valle, precordillera y cordillera de la región. Todo esto activo hasta el día de mañana 1 de agosto. Siguiente aviso: viento normal a moderado en litoral, cordillera de la costa, valle, precordillera y cordillera de la región. Todo esto activo hasta el día 2 de agosto. Y por último, probables tormentas eléctricas con probabilidad de granizos y fuertes rachas de viento locales en litoral, cordillera de la costa, valle, precordillera y cordillera de la región. Activo el día de hoy. Por otra parte, conforme a lo indicado, los pronósticos meteorológicos de Dirección Meteorológica de Chile, los montos estimados para los próximos días en la región serán los siguientes: precipitaciones entre 1 y 60 milímetros de agua, nevada entre 15 y 60 centímetros
en zonas cordilleranas. Vientos entre 25 y 70 kilómetros por hora. Isoterma cero estaría en torno entre los 1.900 a 2.500 metros de altura. Asimismo, el Servicio Nacional de Geología y Minería Sernagemin, mediante su minuta técnica por peligro de remociones en masa, indica que la probabilidad de ocurrencias de aluviones, flujo de detritos, derrumbes, deslizamiento y caídas de roca es alta en litoral, cordillera de la costa, valle longitudinal y precordillera, y baja en cordillera. Consideración a estos antecedentes y en coordinación con la Delegación Presidencial Regional del Maule, la Dirección Regional SENAPRED mantiene la alerta amarilla regional por evento meteorológico para la región del Maule. Seguimos con la música, sigamos con esta, la fiesta de la tarde. Somos Máxima Sintonía Internacional, programa en vivo y en directo.

Seguimos con este su programa de la tarde. Somos Máxima Sintonía Internacional en vivo en directo este día viernes 31 de julio del 2026. Escúchanos y sintonízanos a través de los siguientes medios de comunicación. 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Uno WhatsApp de Máxima Sintonía, más 569-8748-1445, reitero, más 569-8748-1445. Seguimos a esta hora de la tarde con avisos en la prensa, ¿eh? Monitoreo de alerta amarilla para la región del Biobío por evento meteorológico. De acuerdo con información proporcionada por Dirección Meteorológica de Chile, se encuentran vigentes los siguientes alertamientos meteorológicos para la región del Biobío, que indica el primero de ellos: precipitaciones moderadas a fuertes en litoral, cordillera costa, valle y precordillera de la región. Todo esto activo desde el día 1 a el día 2 de agosto. El siguiente aviso: vientos moderados a fuertes en litoral, cordillera de la costa, valle, precordillera y cordillera de la región. Todo esto activo para el día mañana 1 de agosto. Precipitaciones normales a moderadas en cordillera, también activo para el día mañana 1 de agosto. Vientos normal a moderado en litoral, cordillera de la costa, valle, precordillera y cordillera de la región. Todo esto activo desde el día 1 a el día 2 de agosto. Y por último, probables tormentas eléctricas con probabilidad de granizos y fuertes rachas de vientos locales en litoral, cordillera costa, precordillera y cordillera de la región. Todo esto activo desde hoy a el día 2 de agosto. Y conforme a lo indicado en el informe, además de amenazas meteorológicas, el pronóstico para la región es el siguiente: precipitaciones entre 5 y 80 milímetros de agua, nevadas entre 15 a 60 centímetros de nieve, velocidades de viento entre 25 a 90 kilómetros por hora. Isotermas cero estará en torno entre los 1600 a 2300 metros de altura. A su vez, el Centro Zonal Meteorología Marina de Talcahuano, mediante la actualización de su aviso de mal tiempo y temporal, informa la presencia de un sistema frontal asociado a una baja presión que afectará al sector oceánico y costero de la región del Biobío, con vientos de entre 37 a 55 kilómetros por hora y rachas de hasta 102 kilómetros hasta las 20 horas del domingo 2 de julio. Asimismo, el citado organismo emitió un aviso especial por probabilidad de ocurrencia de nubes convectivas asociadas a trombas marinas en el sector costero de la región del Biobío, fenómeno previsto hasta el sábado 1 de agosto. Del mismo modo, se mantiene vigente el aviso especial número 9, por probabilidad de ocurrencia de nube convectiva asociada a trombas marinas en el sector costero de la región, fenómeno previsto hasta el domingo 2 de agosto. Por otra parte, el Servicio Nacional de Geología
en minería Serna Geomil mediante la actualización de su minuta técnica por peligro de remoción en masa, indica que la probabilidad de ocurrencias de aluviones, flujo de detritos y derrumbes, deslizamiento y o caídas de roca es alta en litoral, cordillera de costa, valle, longitudinal y precordillera, y baja en cordillera. Consideración a estos antecedentes y en coordinación con la Delegación Presidencial Regional SENAPRED, mantiene la alerta amarilla regional por evento meteorológico. ¿Seguimos con la música? Sí, seguimos con la música y ya regresamos con este tu programa Máxima Sintonía Internacional, programa absolutamente en vivo y en directo.

Seguimos en este su gran programa de la tarde. Somos Máxima Sintonía Internacional. Este día viernes 31 de julio del 2026. 17 minutos nos separan de las 18 horas 6 de la tarde. Hemos tenido mucho avisos en la prensa. Seguimos. Se declara alerta amarilla para la comuna de Quillón por crecidas. De acuerdo con información proporcionada por Dirección General de Aguas, la estación hidrométrica Estero Collanco en Puerto Collanco, ¿cierto?, indica un incremento en su caudal, alcanzando valores en umbral amarillo, lo que supone un aumento del riesgo para la población cercana a este curso de agua. En consideración a estos antecedentes y en coordinación con la Delegación Presidencial Regional de Ñuble, la Dirección Regional Senapred declara alerta amarilla por crecidas para la comuna de Quillón, vigente hasta que todo esto haya pasado por la región. Seguimos, avisos en la red. Otra vez, aviso actualizado para la región de Coquimbo. Monitora alerta roja para la región de Coquimbo por evento meteorológico. De acuerdo con información proporcionada por Dirección Meteorológica de Chile, se encuentra vigente los siguientes alertamientos meteorológicos para la región de Coquimbo, que indica el primero de ellos: precipitaciones moderadas a fuertes en corto periodo de tiempo, el litoral, cordillera costa, precordillera y valles precordilleranos y cordillera de la región. Activo el día de hoy. Vientos normal a moderado con probabilidad de ventisca en litoral, cordillera costa, precordillera y valles precordilleranos y cordillera de la región. Todo esto activo desde hoy a el día 2 de agosto. Y por último, probables tormentas eléctricas con probabilidad de granizo fuerte y rachas de vientos locales en litoral, cordillera de la costa, también activo desde hoy a el día 2 de agosto. Por otra parte, Servicio Nacional de Geología y Minería, Cernagiomin, mediante la actualización de su minuta técnica por peligro remoción en masa, indica que la probabilidad de ocurrencias de aluviones, de flujo de detritos, derrumbes, deslizamiento y caída de roca es alta en litoral, cordillera de costa, valles precordillerano y precordillera, y baja en cordillera. En consideración a estos antecedentes y en coordinación con la Delegación Presidencial Regional de Coquimbo, la Dirección Regional Senapred mantiene la alerta roja regional por evento meteorológico para la región de Coquimbo. Seguimos, vamos a la región de Valparaíso. Monitoreo de alerta temprana preventiva para la región de Valparaíso por evento meteorológico. De acuerdo con información proporcionada por la Dirección Meteorológica de Chile, se mantiene vigente los siguientes alertamientos meteorológicos para el territorio continental de la región de Valparaíso, que indica el primero de los avisos: precipitaciones normales a moderadas, el litoral, retroactivo el día de hoy. También viento normal a moderado, el litoral, cordillera costa, precordillera y valles precordilleranos y cordillera de la región. Todo esto activo desde hoy a el día 2 de agosto. Y por último, probables tormentas eléctricas en litoral, cordillera de la costa. Todo esto activo el día de hoy. Conforme también a lo indicado en el informe de amenazas, ¿cierto?, el pronóstico para la región es el siguiente: precipitaciones entre 2 y 25 milímetros de agua, nevadas entre 20 y 60 centímetros de nieve en cordillera, vientos entre 25 a 80 kilómetros por hora. Tanto el isotermal cero estará en torno entre los 2.100 a 3.000 metros de altura. Por otra parte, el Servicio Nacional de Geología y Minería, Cernagiomin, mediante la actualización de su minuta técnica por peligro de remoción en masa, indica que la probabilidad de ocurrencias de aluviones, detritos, derrumbes, deslizamiento y caída de roca es moderada en litoral, cordillera costa, valles precordilleranos y precordillera, y baja en cordillera. En consideración a estos antecedentes y en coordinación con la Delegación Presidencial Regional de Valparaíso, la Dirección Regional Senapred mantiene la alerta temprana preventiva regional territorio continental por evento meteorológico. Seguimos con avisos Senapred a esta hora de la tarde. El siguiente aviso: se declara alerta temprana preventiva para la provincia de Rapa Nui por evento meteorológico. De acuerdo con información proporcionada por Dirección Meteorológica de Chile, se mantienen vigentes los siguientes alertamientos meteorológicos para Rapa Nui, ¿cierto?, región de Valparaíso.
¿Qué indica el primero de ellos? Precipitaciones moderadas a fuertes en corto periodo de tiempo en Rapa Nui. Todo esto activo para el día 3 de agosto. Viento normal a moderado en Rapa Nui. Todo esto activo para el día mañana 1 de agosto. Y por último, viento normal a moderado en Rapa Nui. Todo esto activo desde el día 3 a el día 4 de agosto. Conforme al anterior, se esperan los siguientes montos en precipitaciones y velocidades de vientos. Precipitaciones entre 30 a 40 milímetros. Los vientos podrían oscilar entre los 25 a 40 kilómetros por hora y rachas de viento de hasta 60 kilómetros por hora. En consideración a estos antecedentes y en coordinación con la Delegación Presidencial Regional de Valparaíso, la Dirección Regional SENAPRED declara alerta temprana preventiva para la provincia de Rapa Nui por evento meteorológico. Seguimos con la música y ya regresamos con más en este tu programa Máxima Sintonía Internacional. Programa absolutamente en vivo y en directo.

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2: ¿Sí? Seguimos con este su programa, Máxima Sintonía Internacional. Programa en vivo y en directo para todo Chile, América y el mundo. ¿Eh? Antes de despedir el programa, nos vamos con el informe de El Tiempo rapidísimo. Informe proporcionado por Dirección Meteorológica de Chile. Arica, a esta hora de la tarde, tiene 19 grados, cielos nublados. Iquique, 20 grados, también cielos nublados. Antofagasta, 18 grados, cielos nublados, también indica el informe de El Tiempo. Rapa Nui, 23 grados, nublado parcial, ocasionalmente nublado. Seguimos con Copiapó, sin temperatura actual, pero está con los cielos nublados, variando a despejado. Isla, archipiélago Juan Fernández, 14 grados, nublado, con vientos entre 25 a 40 kilómetros por hora. Seguimos con Serena y Coquimbo, 13 grados, nublado, variando a despejado. ¿Sí? Pero dice acá, encima de ello, que está nublado, ¿ah? ¿Eh? Y con probables lluvias también para Serena y Coquimbo. Seguimos con Valparaíso, 13 grados, nublado parcial, variando a despejado, indica El Tiempo. Santiago, nuestra capital, 12,5 grados, nublado, variando a nubosidad parcial. Yo veo mayormente nublado, ¿eh? Y con peligro de que siga cayendo agüita para nuestra región. Rancagua, 11 grados, nublado. Talca, sin temperatura actual, pero está nublado y chubascos débiles con vientos de entre 25 a 40 kilómetros por hora. Para Chillán, 12 grados. Chillán, 12 grados, nublado y chubascos aislados con vientos de entre 25 a 40 kilómetros por hora. Seguimos con Concepción, 13 grados, nublado. Temuco, 11 grados, nubosidad parcial. Seguimos con Valdivia, una temperatura de 10 grados, nublado. Puerto Montt, 9 grados, nublado y chubascos débiles o aislados, ¿ya? Coyhaique, 0 grados, nublado. Torres del Paine, esta linda zona turística de nuestro país, sin temperatura actual, pero está nublado y chubascos de nieve. Punta Arenas, una temperatura de tan solo 2 grados, nublado con vientos entre 25 a 40 kilómetros por hora. Y por último, Península Antártica Chilena, menos 6 grados bajo cero, cubierto variando a cubierto y chubascos de nieve ocasionales. Así dice el informe del tiempo. Ahí está todo el informe del tiempo. Agradecemos, como siempre, a Dirección Meteorológica de Chile por este su informe del tiempo. Llame, linda gente, nos estamos despidiendo, ¿eh? Gracias totales a todos y a todos por haber estado junto a nosotros y en nuestra sintonía. Y vuelvo a reiterar, en Santiago yo creo que va a seguir lloviendo porque se nubló por completo nuestra capital, ¿eh? Y hay agüita, según lo que indica informe meteorológico, hasta el día lunes, ¿ya? Gracias totales, que pase una linda, un lindo fin de semana. Cuídese mucho. Si no tiene que salir, no salga con lluvia y con vientos, ¿ah? Cuidado, ¿ah? Cuidado también con los caminos, con las caídas de poste y mucho más, ¿ah? Gracias, nos vemos, nos encontramos. Chau, chau, chau, gracias.

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1: Dieciocho horas, 2 minutos.
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0: Le indicamos la hora.
1: 18 horas, 4 minutos.
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1: 18 horas, 31 minutos.
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1: 19 horas, 2 minutos.
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0: En Alternativa FM le indicamos la hora.
1: 19 horas, 32 minutos.
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